0: podía creer. Dijo, ¿hay a poco? La verdad es que, pues venga, porque tenemos muchos, muchos premios para todos.
1: Oye, eso es empezar con el pie derecho. O sea, que va a ser un muy buen hogar para ella. La siguiente ganadora es...
0: Ricardo Méndez.
1: El siguiente ganador, Ricardo Méndez. Ahí tenemos uno. Vámonos con el segundo. Estos son kits escolares.
0: Aldo Rubén Moreno Cervantes.
1: Aldo Rubén Moreno, acabas de ganarte tu kit escolar. Ya te ahorraste una lana, si es que todavía no comprabas todos los útiles. ¿A quién más tenemos?
0: Tenemos a Paloma Hernández Alemán.
1: Paloma Hernández. Bueno, y es que aunque ya hayan comprado los útiles, los hijos siempre pierden cosas. Y entonces tener un guardadito aliviana muchísimo. Llevamos tres, vamos por el cuarto. El cuarto en esta segunda ronda, que ya sería el noveno en general.
0: Luis Alberto Vázquez.
1: Luis Alberto Vázquez, muchas felicidades. Ahí van cuatro, nos faltan dos. Vamos a sacar el siguiente, que se va a llevar también un kit escolar. Y es...
0: Nayeli Ivet Hernández.
1: Nayeli Ivet Hernández, ahí está. Y vámonos con el último kit escolar. El último kit escolar y es nada más y nada menos para...
0: Lorena Rebollo.
1: Lorena Rebollo, muchas felicidades. Y hasta nuestros 11 ganadores de los kits escolares. Ojo, en el siguiente bloque vamos a hacer el en vivo. Vamos a hacer el en vivo en Facebook. Aquí también vamos a estar transmitiendo porque se van las tres laptops. Y después al siguiente bloque ya vamos con las... Todavía tenemos las tarjetas de Amazon. Tenemos las mochilas y los vales para el partido de gallos. Así es que mucho regalo el día de hoy.
0: Así es, vengan a conocer su próxima casa ya obviamente a concursar para un regalo.
1: Por cierto, ahorita pasó una señora y se asomó para saludarnos. Ya se llevó su regalo también de la mejor 92.7. Así es que si usted anda por aquí, lo esperamos, cáigale y se lleva un regalito. Vámonos con música. Felicidades a nuestros 11 ganadores de los kits escolares. Al regreso, ¿quién se llevará las laptops?

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16: Señoras y señores, continuamos a través de la mejor 92.7 y saludamos a toda la banda que nos está escuchando y nos está viendo también a través de las redes sociales. Ahora sí te vas a sentir como en rueda de prensa.
17: Claro, no, ahora sí me siento como artista de radio.
16: Perfecto, oye, vamos ahora sí a sacar a nuestros 3 ganadores o ganadoras de estas laptops que ustedes pueden ver ahí. Esas 3 laptops de la mejor 92.7 y Sendas Residencial. Así es que, señoras y señores, ha llegado el momento. Vamos a sacar el primer papelito. Así, al primero. Luego, porque para que sea más rápido. ¿Quién se lleva la primer laptop? Señoras y señores, es...
17: Cecia Fernández.
16: Cecia Fernández, muchas felicidades, Cecia. Ya tienes la laptop para la escuela. Vamos a sacar nuestro... Revolvemos. Vamos a sacar nuestro segundo papelito, segunda laptop que se va el día de hoy con Senda Residencial y la mejor 92.7. Y es...
17: José Rigoberto López de Chula.
16: José Rigoberto, muchas felicidades y gracias por haber venido aquí a Senda Residencial, meter tu boletito y... ser el segundo ganador de la laptop. Y ahora sí, señoras y señores, vámonos con el tercer ganador de la laptop de Senda Residencial y la mejor 92.7. Y es... Oswaldo Caleb, muchas felicidades, señoras y señores. Ahí tenemos a nuestros tres ganadores que se llevan ya su laptop. Ojo, ahorita vamos a terminar esta transmisión de Facebook, pero vamos a continuar todavía con más regalos. ¿Qué nos falta todavía?
17: Así es, todavía tenemos tarjetas de Amazon, mochilas para que vayan a la escuela, obviamente, y muchas sorpresas más, y también boletas de gallos.
16: Boletos de gallos para que vengan, por supuesto. Estos kits que ustedes ven ahí ya se fueron, 11 kits escolares ya se fueron. Ahorita las laptops también ya se fueron. Tenemos allá al fondo unas mochilas que están súper buenas, ¿eh? Súper buenas las mochilas ahorita para esta temporada y aparte se ven resistentes. Y pues bueno, la invitación para quienes nos están viendo en estos momentos para que vengan a Senda Residencial, probablemente su próximo hogar, y de verdad, Sendas evolucionando en cada momento.
17: Así es, bueno, pues los invitamos a venir a conocernos, conocer su próximo hogar, conocer su próxima inversión y, ¿por qué no?, también ganarse un premio con nuestros amigos de La Mejor.
16: Así es que los esperamos, señoras y señores. Felicidades. Por el momento vamos con 14 ganadores.
17: Así
16: es. Y todavía nos falta el doble. Nos
17: falta, sí. Eran 47.
16: Exactamente. Todavía tenemos ahí, en esa urna, quienes estarán sacando también boletos para el próximo partido de Gallos Blancos contra Monterrey. Así es que si usted nos está viendo en esos momentos y tiene oportunidad de venir aquí a Senda Residencial, venga, porque tendremos regalos para todos ustedes. Nos desconectamos de Facebook, vamos con más música y ahorita seguimos platicando, ¿te parece bien?
17: Los esperamos aquí en Senda Residencial. Recuerden que si no pueden venir, pueden entrar a nuestras redes sociales y también buscarnos a través de un asesor certificado.
16: Perfecto, señoras y señores, vámonos con más aquí a través de La Mejor 92.7, aquí nomás.

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18: Mucho ganador el día de hoy. Y todavía lo que nos falta, ¿eh? Todavía lo que nos falta el día de hoy, de hecho ya ahorita ya no me dio la oportunidad de poder entrevistar a la señora que justo hoy vino, dejó su papelito y mira, sin querer, imagínate que hubiera venido y que se hubiera llevado la laptop y no hombre, yo le hubiera dicho vaya inmediatamente compre un boleto de lotería, en serio, porque sí, hay personas que vienen enrachadas. Y es una tras otra tras otra. Pero bueno, más adelante vamos a sacar los ganadores, los 12 ganadores de las tarjetas de Amazon. Para que, bueno, es más, vente, vamos a sacar los primeros 5. Vamos, de una vez, ¿para qué nos esperamos tanto? Vamos a sacar de una vez las primeras 5 tarjetas de Amazon para que puedan comprar lo que quieran, cosas que necesiten y cosas que no necesitan, pero cuando las ven, sienten que les ha pasado.
2: Ah, claro, por supuesto. Hay cosas no necesarias, pero que son necesarias para nuestra vida en ese momento.
18: Como buen adultos responsables, independientes, compramos cosas innecesarias. Ya veo que no soy el único. Vamos a ver, el primero que se lleva la tarjeta de Amazon es...
2: es Gerardo Mateos Colín.
18: Gerardo Mateos, muchas felicidades. Gracias por haber venido aquí a Sendas Residencial. Para que veas, ya saliste ganador por haber venido aquí con nosotros. El segundo, la segunda tarjeta de Amazon es para...
2: Valeria Rosales.
18: Valeria Rosales, muchísimas felicidades, Valeria. Te acabas de llevar tu tarjeta de Amazon para que compres lo que quieras. Bueno, si tienes hijos, ya sabemos hacia dónde luego va. ¿Hacia dónde van esas tarjetas? Hacia los hijos. Tercero, ¿quién es?
2: Claudia Ibet Jiménez.
18: Claudia Ibet Jiménez, muchas felicidades. También te llevas tu tarjeta de Amazon el día de hoy. Vámonos con el penúltimo de este segmento y es para...
2: Itzayana Ángeles Rodríguez.
18: Itzayana Ángeles, muchísimas felicidades. Te llevas tu tarjeta de Amazon para que lo gastes en lo que quieras. Llevamos, ¿cuántos son? 4. Vámonos con el quinto. Bueno, son 12, ¿verdad? Son 12 tarjetas. Vamos a sacar 6 ahorita y 6 al rato. Nos faltan 2. Este es el quinto y es para...
2: Fernando Reyes.
18: Fernando Reyes, también muchas felicidades. Te llevas tu tarjeta de Amazon. Y ahora sí, para estar a la mitad de nuestros ganadores de tarjetas. La primera ronda de tarjetas de Amazon es para...
2: José Miguel Ángel Flores.
18: José Miguel, muchas felicidades, te llevas tu tarjeta. Ahí van los primeros 6 ganadores en el siguiente, bueno, no en el siguiente bloque, porque en el siguiente bloque vamos a seguir platicando de los modelos que tiene Sendas para todos ustedes, pero al otro bloque, ahora sí vamos a sacar a los otros 6 para que estén muy pendientes. ¡Música! ¡Ya volvemos!

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8: 45 grados. Señoras y señores, estamos ya de regreso a través de la mejor 92.7. Mucho ganador el día de hoy y todavía los. De hecho, acaba de llegar un brother que con todo y playera de Gallos Blancos de Querétaro. Nos decía que venía desde las Azucenas. Venía desde Azucenas y pues ya se llevó su vale. Por haber venido y enseñarnos que nos seguía la mejor y que seguía Senda Residencial MX, se llevó su vale para el partido de Gallos Blancos contra Monterrey el próximo sábado 14 de noviembre a las 5 de la tarde. Así es que usted también puede ganar el día de hoy, ¿eh? Aunque no haya metido su boletito a la urna, hoy también puede ganar ya sea un vale para el partido de Gallos contra Monterrey. O hasta una tarjeta de Amazon. ¿Por qué no? Andamos dadivosos. Vamos a seguir platicando acerca de los modelos preciosos que tiene Senda Residencial en estas etapas y con qué modelo nos vamos ahora.
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1: 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Perfecto. Seguimos platicando y en el siguiente bloque más ganadores.
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1: Vámonos con música. Nosotros ya regresamos.

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2: Ya regresamos, señoras y señores, a través de la mejor 92.7. Y nos vamos con nuestros siguientes ganadores. Tenemos 6. Más de tarjetas de Amazon para que estén muy atentos. Ya, como comentábamos, ya se fue otro, bueno, un pase de Gallos Blancos contra Monterrey. El vale para que posteriormente se pueda cambiar. Así es que vámonos con los siguientes 6. Seguimos con la premiación. 6 en este momento vamos a sacar. El primero es.
3: Es de Yasmín Montserrat Jiménez Morales.
2: Yasmín, muchas felicidades. Te llevas tu tarjeta de Amazon. Vamos a sacar el segundo boletito. Segundo boletito, son las 7 de la noche con 3 minutos. Y es.
3: José Antonio Reséndiz.
2: José Antonio Reséndiz, muchas felicidades, José Antonio. Te llevas también tu tarjeta de Amazon para que te compres lo que se te dé la gana. Tenemos a alguien más por acá, que es el tercero.
3: Gerardo Garrido Cerón.
2: Gerardo Garrido, muchas felicidades. También te llevas tu tarjeta de Amazon. Gracias a todos los que estamos mencionando, porque quiere decir que vinieron aquí a Senda Residencial y que tuvieron la oportunidad de poder conocer los modelos que tienen para todos ustedes.
3: Melisa Alcántara.
2: Melisa Alcántara, muchas felicidades. Es el cuarto, nos faltan 2 para las tarjetas de Amazon y es
3: María Luisa Cruz Luna.
2: María Luisa Cruz Luna, muchas felicidades. Te llevas también tu tarjeta de Amazon y según yo es el último, ¿verdad?
3: Víctor Hugo Martínez Rodríguez.
2: Víctor Hugo, muchas felicidades. Víctor Hugo, te llevas tu tarjeta de Amazon y ojo, a partir del siguiente bloque vamos a regalar las mochilas. ¿Te parece bien?
3: Me parece perfecto.
2: Las 3 mochilas y de ahí empezamos a sacar ganadores para Vale de Gallos Blancos contra Monterrey. Pero si tú en esta hora llegas aquí con nosotros, ahora sí que vas a tener hasta para escoger. Si te llevas tarjeta de Amazon, Vale de Gallos Blancos, pero tienes que venir y que nos muestres que sigues a Senda Residencial MX o que sí y que sigues a la mejor 92.7 y con eso así de fácil ganas. Así es que te esperamos. Tienes una hora, si andas por aquí, andas dejando pasaje o vives por aquí, lugares circunvecinos, te aconsejamos que te lances de volada. Vámonos a música, ¿parece? Y ahorita regresamos para seguir platicando de más de Senda Residencial.
3: Vamos y regresen aquí a Senda Residencial.
2: ¡Vámonos!

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15: Ya estamos de regreso, señoras y señores, a través de la mejor 92.7 en Sendas Residencial. En donde, por supuesto, usted va a poder vivir de una manera tan plácida y cómoda que, como lo decíamos la otra vez, la arquitectura de paisaje que tienen, desde ahí tú dices, llegué a casa. Inmediatamente lo percibes. Y más con esta evolución que se está teniendo.
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15: 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Pero al final de cuentas tienes razón en esto que acabas de decir. 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
16: Es correcto. Yo por eso los invito que vengan, que el día de hoy todavía tenemos premios, nos autorizaron más tarjetas Amazon, yeah, y también estos vales de gallos, pero eso no es todo. 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
15: 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Vámonos a música, al regreso, más ganadores.
16: Aquí estamos.
15: Perfecto.
16: Los esperamos con premios en Senda Residencial.
15: Vámonos.

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19: Ya regresamos y no paramos. No paramos de regalos, no paramos de regalos en esta ya noche. Vámonos con
20: las mochilas.
19: Están muy buenas, ¿eh? Se ven súper.
20: Las mochilas super... para el regreso a clases, para el que no haya comprado su mochila o bien
19: o si
20: tenerla de repuesto.
19: Exacto, si reciclaron, no, mejor ya la nueva, ¿ve? No, hombre, está buenísima. La verdad sí se van a rifar los que se la ganen. Pero bueno, vámonos con tres. Vámonos con tres, vamos a regalar las mochilas y la primera mochila se va para
20: Roberto Antonio Fuentes Cuenca.
19: Roberto Antonio, muchas felicidades, ya tienes mochila o para ti o para tu hijo, si se la gandallas, pero si no, si eres buen padre, para tu hijo. Vamos a ver quién más se la lleva.
20: Elvia Mireya Oviedo.
19: Elvia Mireya, muchas felicidades, la segunda mochila y nos vamos con la tercer mochila del día de hoy, que es para
20: Marisol Osorio Solís.
19: Marisol Osorio Solís, muchas felicidades. Ahí están las tres mochilas. Vamos a sacar tres más, pero estos se van a llevar boleto para Gallos Blancos contra Monterrey.
20: Perfecto.
19: Vámonos, Gallos Blancos contra Monterrey. El primer boleto para Gallos es
20: Nancy Socorro Rodríguez.
19: Muchas felicidades, Nancy. Se lleva el primer boleto para Gallos Blancos contra Monterrey. Segundo,
20: Viera Laira Sotelo.
19: Qué bueno que yo no participé, si no hubiera hecho esa cara con mi letra. Con mi letra, seguro que hace esa cara. Y el tercer boleto de este bloque,
20: David Medel Lara.
19: Muchas felicidades, tres mochilas. No te rías, lo que pasó. Tres mochilas, tres boletos. En el siguiente bloque regalamos más. Luis, ya se, la señora ya se llevó. Para su nieto, me dijo. Para así su es. Nieto, mira, vino.
20: Aquí
19: la...
20: para su nieto y los jóvenes que venían aquí del gym. Del gym. Mentirosos del gym, pero bueno, del
19: que,
20: gym.
19: Que yo lo veo así como que hayan sudado o algo, pero... Bueno, señoras y señores, tenemos más regalos todavía.
20: Así es, vengan a Senda Residencial y vengan a ganar un premio tan solo por venir y decir que nos escucharon en La Mejor.
19: Y que nos siguen en redes sociales, a Sendas y por supuesto La Mejor. Vámonos con música, regresamos.

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2: Señoras y señores, continuamos a través de la mejor 92.7 aquí desde Sendas Residencial. Ya estamos a nada de despedirnos, pero vamos a hacer un resumen por si usted apenas está saliendo de trabajar, nos está sintonizando, que sepa cuáles son los modelos y este próximo fin de semana. Es más, igual dice, ay, pero yo ni voy a comprar. Bueno, pero probablemente tu hermano, tu tío, algún familiar que ya ha venido a visitarte y dice, oye, me gustaría irme a vivir a Querétaro. Pues tengas opciones que presentarle y que puedas traerlo aquí a Senda Residencial.
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2: 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Muchísimas gracias, muchos regalos, grandes ganadores, esta gran promoción que se lleva sin duda alguna. Me gusta porque no fue un ganador, fueron un buen de ganadores los que tuvimos, y todavía más los que vinieron aquí con nosotros

0: Y pues bueno, obviamente a todos los que participaron y vinieron, pero no pudieron ganar, pues de todos modos sigan viniendo, porque aquí recuerden, aquí en Senda Residencial, en algún momento los van a convencer, se van a enamorar y en una de esas hasta van a estar escriturando y participando por ese millón. ¿Quién te regala un millón?
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0: Para que lo sigan y ahí se enteren de todo lo que, por supuesto, va subiendo Senda Residencial. Muchísimas gracias.
1: No, gracias a ustedes y, pues bueno, pues un gusto tenerlos aquí a nuestros amigos de La Mejor.
0: Señoras y señores, nos vamos. Gracias a Lalito, a Richie, aquí en los controles, allá en cabina, a Angie y a Eric. No sé si haya estado Eric o... Sí, los dos. Muchísimas gracias. Soy el Guti. Mañana, 6 de la mañana, nos escuchamos para despertar con la mejor música, la mejor energía en los sábados de Chilaquil. Mientras tanto, recuerden que todo combina menos el alcohol con el volante. Pórtese bien y hasta mañana.

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0: gusto. ¿Cómo estamos, mi gente? Un placer acompañarles en este viernes ya, 4 de septiembre del 2026. Y estoy al aire a través de la cadena más importante del regional mexicano, La Mejor FM, y también por Claro Música. Y hablando de Claro Música, arrancamos la diversión en los Estados Unidos. Ahí está Joaquín. ¿Qué óvole? ¿Cómo estás?
1: ¿Cómo estamos, pandita? Muy bien.
0: A toda máquina. ¿Y tú qué haces, Joaco?
1: Acá estamos, llegando del trabajo, panda.
0: ¿A qué se me dedica en Indiana el Joaquín?
1: Estamos acá trabajando en electricidad, panda.
0: Ah, qué buena onda. ¿Y de dónde eres originario?
1: Del estado de Hidalgo.
0: ¿De Hidalgo? ¿Y cuánto tiempo allá por los Estados Unidos?
1: Ya 8 años.
0: Ah, pues ya un ratito, ¿no? ¿A qué edad llegaste allá al gabachín?
1: Me vine cuando tenía 11 y iba a cumplir 12 años acá.
0: Ah, mira, no, pues bien chavo, compadre, ¿no?
1: Sí, panda.
0: ¿Y quién te llevó? ¿Quién te llevó? ¿Papá, mamá, solo, un tío? ¿Cómo te fuiste?
1: Me vine yo, nací acá, pero gracias a Dios tuve la oportunidad de que mis papás me llevaran a temprana edad, a los 3 meses, para México, y regresé para acá para terminar de estudiar.
0: Ah, o sea que tú naciste, tus papás se fueron inmigrantes y hicieron que tú nacieras en los Estados Unidos.
1: Sí, ándale,
0: correcto. Ah, mira, entonces regresas a México y ahora tú decides regresar, pero pues ya de una forma legal, ¿no?
1: Sí, ya, algo así.
0: Mira, y con esa imagen y esa pinta francesa que tienes, no, papá. Sí, bueno, Joaco, te escucho. ¿A quién le hacemos la bromita?
1: Sí, quiero hacerle una broma a mi tía y a mi mamá, una broma doble.
0: Ah, ándale, una chusita, una broma a tu mamá y a tu tía.
1: Sí.
0: Órale, ¿tu tía dónde está?
1: En el estado de Hidalgo.
0: ¿En Hidalgo? ¿Y se llama cómo?
1: Maricruz.
0: Muy bien, ¿y tu mami responde al nombre de?
1: Nayeli.
0: Nayeli, ¿y ella también está en Hidalgo?
1: No, ella está acá en Norte Carolina.
0: O sea, no está en Indiana como tú.
1: No, de hecho yo estaba allá en Norte Carolina, apenas hace poco me vine acá en Indiana a trabajar.
0: Ah, o sea que te llevó el trabajo, ok. Sí. Oye, y me llama la atención, está buenísimo, una broma doble, una broma chusa, pero ¿para quién? Más bien, ¿de qué se trata? ¿Cómo es?
1: Quiero decirle a mi tía que tengo una pareja, chica a chico, y que quiero que me ayude a...
0: ¿Una pareja chica a chico? O sea, así como chicoche, pero más chica que chico. Okay. Oye, ¿tú eres casado? ¿Tienes pareja? ¿No? ¿Qué onda?
1: No, estoy soltero.
0: ¿Qué edad tienes, Joaco?
1: Tengo 19 años apenas.
0: Ah, net, 19 años.
1: Sí.
0: Wow, mira, si no te pregunto tu edad fácil, lo hubieras pasado unos 36, 39. Ya,
1: no, ya me lo han dicho.
0: Se nota que la chamba. Ok, entonces, a ver, tú tienes supuestamente en la temática de la broma, tienes chico chica, ¿no?
1: Sí.
0: Ok, ¿qué nombre le ponemos?
1: No sé qué nombre te gusta, panda.
0: Dos.
1: Una sugerencia.
0: Pues Brittany, ¿te parece?
1: Ándale, está alguna.
0: Ok, entonces andas con una chica, Brittany, que es chico chica, ¿desde hace cuánto tiempo?
1: Pone unos 2-3 meses.
0: Andas con Brittany y resulta que, ¿qué le vas a decir a la tía? Que estás enamorado, ¿qué onda?
1: Sí, decirle que pues ya me llegó el amor, ¿no? O sea, que ya me clavé y que pues queremos algo serio y que me ayude a explicarle a mi mamá mi situación, porque sí, como que mi mamá es un poco estricta, digamos.
0: Ah, ok, y ahí es donde entra la broma doble, o sea, primero hay que convencer a la tía de la situación para que después ella le diga a tu mamá que te apoye, que te convenza a hablar con la mamá de la situación, que estás enamorado de Brittany, y ahí es donde viene la broma doble. ¡Interesante, papá! Ahora, pero ¿por qué no le mencionas a la tía, para que tenga un poquito más de congruencia, si me permites opinar? Es que si tú estás enamorado de Brittany, pero que te vas a regresar a México, porque eso le va a llamar mucho la atención a tu mamá. O sea, si tú naciste en los Estados Unidos, veniste a México y volviste a regresar porque así fue tu destino, yo creo que tu mamá quiere más que estés en los Estados Unidos que en México, ¿o me equivoco?
1: Sí, de hecho sí, pues allá tenemos casa, bueno, es casa de mis papás, y pues decirle a mi mamá que ahí me voy a quedar con ella.
0: Exactamente, entonces ahí es donde viene el apoyo. Primero es que estás enamorado, Segundo, que estás enamorado de una chica trans que se llama Brittany, que estás profundamente enamorado, que vas a regresar a México porque el deseo de los dos es vivir en México. Y tercero es que le estás pidiendo el paro de que hable con tu mamá, incluso le ofreces que tú vas a juntar la línea, ahorita nos ponemos de acuerdo si le marco yo a tu mamá o tú le marcas directo, pero el chiste es que la tenemos que convencer para que ella pues le dé la explicación de que te regresas a México y de que estás enamorado de Brittany. Ok, vamos a echarle ganitas. ¿Vas a querer que te apoye como Brittany?
1: Oh, sí, claro, Pandora.
0: Pero, pero pídeme lo bonito, ¿no? Pídeme lo bonito, ¿no?
1: Échame, paro, ¿no, Panda?
0: No, no, no, pues ¿cómo? ¿Cómo que? Primero no soy Panda, soy Brittany. ¿Quién te va a ayudar?
1: Ah, bueno, ¿quieres ayudarme, Brittany?
0: No, se dice chiquita, bombón, chula. Oh,
1: chiquita, bombón, chulada.
0: Trompudita.
1: Manda un beso.
0: Ok, perfecto, vamos a marcar. Para que agarremos el color, voy a empezar yo y te la voy a pasar, ¿ok? Me presento y te la paso. Listo, marcamos, señores. Las bromas están. Eras de Casto Show.
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3: 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Saludos, Pandita. 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Vamos, falta que te escuche cuando esté metiendo la leña. 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
0: Excelente. Chica, chico, Brittany, 23 años, ¿te parece?
1: Sí, está bien.
7: Bueno.
8: Yes, baby. Hello.
7: Sí, bueno.
8: Hola. ¿Se encuentra Mari Carmen?
7: Mari Carmen. No, me he equivocado.
8: ¿No habla la tía de Joaquín?
7: ¿Tía de Joaquín?
8: Sí, es Mari, ¿no? María. Ah, sorry.
7: Joaquín, ¿qué? Perdón.
8: Está aquí conmigo. Es que, perdón, me equivoqué. Se llama Maricruz. So,
7: ah, sí.
8: Se lo voy a poner al teléfono, ¿ok?
7: Sí.
8: Just a moment. Baby, come on.
1: Oh,
8: es que
1: ya me
8: dije María, pero como no te entendí bien el nombre, ok.
1: No, oh, problema, sí, perdón. Ahí va. Bueno, tía.
7: Hola, hijo, dime.
1: ¿No estás ocupada?
7: No, dime, ¿en qué te puedo ayudar?
1: Oh, quería hablar contigo.
7: Hijo, dime, ¿en qué te puedo ayudar?
1: Oh, no sé si te acuerdas que otra vez había mandado un mensaje.
7: Ajá.
1: De que tenía un, digamos, un pequeño problema.
8: Bebé, tranquilo.
1: Tranquilo. Sí, querísimo. Y quería decir que me echabas la mano porque me pienso regresar para allá.
7: Uh-huh.
1: Y porque conocí a una persona y pues no sé cómo decirle a mi mamá. Esta persona, pues, la verdad me enamoré mucho de ella y todo, ¿no? Ya te sabes, tía. Y pues quiero que me ayudes a explicarlo a mi mamá. Ya sabes cómo es. Y pues,
7: ajá,
1: hay un problema.
7: ¿Cuál es el problema? Está mal.
1: De hecho, ella se llama Brittany. Ella fue la que te marcó.
7: Ajá.
1: Es una persona muy linda. La conocí, por eso me vine para acá, para Indiana.
7: Ajá.
1: Y nos entendemos bien a la perfección, pero pues hay una cuestión con ella.
7: Ajá.
1: Para lo que te pido que me ayudes, que pues, le digas a mi mamá que hagas entender que pues mi situación, ¿no? O sea, que la verdad es, digamos, que pues nació en un cuerpo equivocado, pero pues ahorita ya es mujer, digamos. Quiero que me ayudes con esto.
7: ¿Por qué no me hablaste desde un principio de esto? Me hizo muchas vueltas al prueba. ¿Cómo? ¿Qué? Está en altavoz.
1: Hey, pues ella antes era David. Yo la conocí, pues nos conocimos y por eso yo me vine para acá, pues, porque quería salir ahí de la casa.
7: No
1: sé si me puedes hablar un poquito más fuerte, es que no te escucho, tía.
7: O sea, que me estás diciendo que... Por eso digo, ella está ahí, ¿se está escuchando lo que yo estoy diciendo o no?
1: No, aquí estamos. No está conmigo aquí.
7: ¿Pero está escuchando lo que yo estoy diciendo?
1: No.
7: Ok. Entonces, lo que me intento decir es que ella O sea, se hizo niño, es niño y se hizo niña. ¿O cómo?
1: Él antes era niño y ahorita ya es mujer.
7: Buenas noches, amigo. O sea, a ver.
1: O sea, en pocas palabras es trans. Y pues, sabes que pues eso no se ha visto nunca en la familia. Y pues tengo miedo. Tía, sabes que tengo mucha confianza a ti, o sea.
7: Sí, hijo, y me lo te agradezco la confianza que me tienes. Pero lo que me estás diciendo, papi, yo te quiero como un hijo, o sea, literal. Y lo que tú me estás
1: serio,
7: diciendo.
1: En serio, tía, te lo juro.
7: Papi, a mí me tantas mujeres bonitas, ¿por qué te fijaste en alguien así?
1: Pues te la amo.
7: A ver, ¿cuánto tiempo llevas conociendo Lola?
1: Antes de que me fuera en diciembre, ella me apoyó para irme para México.
7: Hijo, ¿cuántos años tienes?
1: Tiene 26 años.
7: 26, o sea, todavía es mayor que tú. Yo puedo hablar con tu mamá. Puedo hablar con tu mamá y todo lo que tú quieras. Pero, escucha lo que te voy a decir. En verdad estás completamente seguro. O sea, déjate de que esto no se ha dado en la familia y así, o sea. Hoy en la actualidad, pues ya desgraciadamente, pues, hasta incluso estoy yo también con la idea de que hasta, pues, alguno de mis hijos no puede llegar a ser, ¿no? Porque...
1: Tía, ¿tu voz o...? ¿Qué, no te escucho bien?
7: Ay, mijo. A ver, ¿me escuchas?
1: Sí, ya un poco mejor.
7: Ya, un poco mejor. Bueno, mira, yo puedo hablar con tu mamá. Y esto que me estás contando, o sea, no es nada fuera de lo normal. Hoy en la actualidad todo esto, mira, ya se da desgraciadamente por una u otra cosa. Pero yo antes de hablar con tu mamá de este tema, a mí me gustaría que tú me aseguraras que de la decisión que en verdad estás tomando, o sea, si es seguro de que vas a estar con esa persona.
1: De hecho, yo estoy viviendo con él, tía, yo no me estoy quedando en hotel. Y yo les he dicho así como para que no sospeche nada. Yo,
7: papi, yo vine a vivir con él. A ver, papi, dijo... No, perdóname, no soy homofóbica ni nada de homofóbica, nada de eso, pero ¿no sientes raro estar con una persona así? No me estoy, perdón.
1: Pues no,
7: pero...
1: tía, yo la quiero y espero y me apoyes y respetes mi decisión.
7: No, sí, hijo, o sea, conmigo puedes contar en lo que tú quieras. Mira, pues sí, no me esperaba, pero... Ay, hijito. Me gustaría hablar contigo personalmente, no se puede por la distancia, pero sí me gustaría que pensaras bien lo que estás haciendo. Mira, si fuera más chico que tú, o tú mayor que él o ella, pues a lo mejor, pero papi, él es mayor. Tú todavía estás apenas viviendo. Yo siento que ahorita esto es como un tropiezo, vamos, como que...
1: Tía, si no estuviera seguro, no te lo estaría diciendo a ti. O sea, es algo que yo en realidad quiero y, o sea, he vivido cosas con él que ninguna mujer, o sea, que ni con nadie, ¿no? O sea, es algo que ni yo me lo imaginaba.
8: Baby,
1: o sea,
8: I'm here.
1: Tú me has visto, o sea.
8: ¿Todo bien, Joaquín?
1: Sí, todo bien.
8: Tranquilo, mi amor.
1: Deja terminar de hablar con mi tía.
8: Ok.
7: Ah, ok. ¿Qué te dijo?
1: Tía.
7: Dime.
1: Tía, ¿te pido un favor?
7: Sí, dime.
1: ¿Puedes hablar con Brittany en lo que salgo un rato a tomar aire? Por si tienes preguntas o algo.
7: Sí.
1: Hey, baby.
8: Yes, my love.
1: Mi tía va a hablar contigo mientras voy a salir a tomar aire.
8: Ok. Don't worry. No tardes, ok. Hello.
7: Hola.
8: Hello, I'm Brittany. Nice to meet you.
7: Hola, Brittany. Soy
8: Maricruz,
7: tía de
8: Joaquín. Sí, bueno, primero una disculpa. Al principio, cuando llamé, equivoqué el nombre. Dije Mari Carmen y sé que eres Maricruz. Pero me ha hablado tantas cosas fabulosas, Joaquín, de ti, que eres su tía y que vives en México, ¿no?
7: Sí, así es.
8: Ok, y bueno, como... ¿Tú lo has notado? My baby está muy nervioso, ¿ok? Él y yo nos conocimos en diciembre, y a partir de mayo hemos estado juntos. Y quiero que sepas que no hay nada más importante en mi vida que Joaquín, ¿ok? So, él me ha pedido que vayamos a México, ¿ok? La situación en los Estados Unidos es complicada. Yo quiero suponer que México también, pero sí. él siempre ha dicho que aunque nació en los Estados Unidos, él es mexicano, ¿ok? Yo nací en California. Mi papá es de Zacatecas y mi mamá es Jalisco. También nací en los Estados Unidos, pero también yo amo México. Y bueno, vamos a viajar para atrás a México, pero él llamó y bueno, aparte de conocernos y ojalá tengamos la oportunidad en breve de conocernos, pues él no se atreve a decírselo a su mamá porque dice que tiene carácter especial. Yo no la conozco, solamente en fotos, y sé que la señora Nayeli es muy especial. Él ya se lo pidió y aunque no tenga el gusto, sí me gustaría pedirle de rodillas que nos haga ese favor y ahorita pues juntar la llamada y hable con la señora Nayeli. Please. ¿Podría hacernos ese favor?
7: Yo puedo hablar con mi hermana, pero pues es algo que ustedes también tienen que, o tú principalmente tienes que contemplar, porque creas o no, él es mayor que mi sobrina.
8: Él también es mayor de edad y es todo un hombre, a mí me consta.
7: Sí, lo sé, pero él es mayor, más mayor tú que él.
8: Ok.
7: Entonces.
8: 26 old, Holly.
7: Sí.
8: Bueno, sí soy un poco más grande, aunque déjeme decirle, tía, que en la cama somos iguales, no hay edad. En la plática, en la convivencia día a día, en el apoyo, en el apoyo de uno con otro, la solidaridad. Y bueno, creo que tampoco son muchos años. Y mire, ¿usted es creyente?
7: Sí.
8: Mire, yo se lo juro ante Daddy Dios que amo a Joaquín. Yo no lo quiero perder, ¿ok? Yo quiero cumplirle su deseo de viajar a México y vivir en México. Anytime. Y al tiempo que sea. Él salió ahorita porque fue muy difícil poder hacer esta llamada. Llevamos 2 días intentando poder hablar para atrás. Pero él decía que tenía miedo, primero, de no recibir el apoyo de usted. Y yo estoy dispuesto a hablar también con la señora Nayeli, como estoy hablando con usted. Pero comparto lo que dice Joaquín. Creo que es importante que usted haga la introducción y después hable Joaquín y yo también, si es necesario, hablar con mi suegra. Pero no nos deje solos, please.
7: Okay, pero creo que sabes que no me corresponde tanto. Yo hablaría con mi hermana por mi sobrina. La verdad, ya usted no la conozco, pero no lo conozco. No sé. Perdón, pero no sé qué tantas buenas intenciones tenga con él. Y pues espero que no estés en realidad jugando con literal los sentimientos de mis sobrinos.
8: Yo solamente voy a decir una cosa, tía. Si yo estuviera engañando a Joaquín, me estuviera engañando a mí misma. ¿Ok? Como dice, no nos conocemos, pero tampoco cree en la palabra y en los sentimientos de Joaquín. Ok, no me conoce. Ok, fine. ¿Pero no cree en él?
7: Sí, creo en él.
8: ¿No cree en su amor? ¿No cree en la diversidad de sexos?
7: En el amor es algo que ya no me... ya no voy yo dentro de él, porque el amor es hacia usted. Y si ustedes están dispuestos a tomar el siguiente paso, pues adelante. Pero a lo que yo voy es que no me gustaría que tú estés jugando con él. Yo conozco a mis sobrinos y probablemente sus sentimientos sean reales, pero lo de usted no le puedo asegurar nada.
8: ¿Y por qué dice eso de mí, tía? What happened? ¿Cuál es el problema?
7: Yo lo conozco.
8: Ok.
7: Yo la conozco a usted.
8: Ok, tía Maricruz, yo soy un libro abierto. Open book, ok. Pregúntame lo que quiera. Yo no tengo nada que ocultar. Ok, Joaquín ya se lo comentó, ok. Mi nombre era David, ok. Y bueno, yo nací siendo niño, ok. Y cuando tenía 5 años, me di cuenta que me gustaban las muñecas y me gustaba vestir de pink, de rosa, ok. Y y me gustaba hacer comida. Y bueno, me di cuenta que yo era mujer. Y a partir de los 10 empecé a hacer mi cambio, ¿ok? Y soy una mujer. La única diferencia es que aún tengo, ¿ok? Lo que usted sabe. Pero eso nos ha unido muchísimo a Joaquín y a mí, porque a él también le gusta, tía. Lo disfruta. Me disfruta a mí. Disfruta todo. ¿No cree que es importante la felicidad de su sobrino? Tía.
7: Y aquí estoy. Solo que estoy asimilando un poco de lo que me estás contando.
8: Por eso le digo, tiene preguntas. No tengo nada que ocultar. Absolutamente nada. Really. Pregúnteme. Ya le dije de mis padres. Ya le comenté quién soy, cómo nací. ¿Ok? Le dije mi edad. Y principalmente, mis intenciones. I love you. I love you. Amo a Joaquín. Lo amo. Por favor, sea cómplice de esta felicidad. ¿O acaso es homofóbica?
7: Ay. En verdad, me están agarrando de bajada. Yo me vuelvo a repetir. Yo puedo hablar con mi hermana y tratar de comentarle la situación, pero a mí es algo que a mí en realidad ya no me corresponde tanto. Yo he apoyado, mi sobrino lo sabe, lo ha apoyado en lo que él necesite, pero precisamente él conoce a su mamá y sabe cómo se va a poner. Entonces, si ustedes deciden en verdad hacer su vida, pues adelante, pero piénsenlo muy bien. O sea, y es bueno, eso es algo que tenemos que platicar con él.
8: Ok, sí. Usted tiene toda la razón, es muy importante que hable con mi amor, con Joaquín, pero yo también era importante que me conociera y que supiera mis intenciones, porque en verdad, se lo juro ante Dios, yo lo amo, es mí. Oh, ya se le ha cortado la comunicación, Santos, escucha.
0: Es Joaquín, tu tía está.
5: No, panda, te pasas.
0: Oye, espérate. ¿En qué me paso, Joaquín? Estoy haciendo lo que tú me pediste.
5: No, buena actuación, te llevas un Oscar, panda.
0: Chale, ahora por eso mándame un beso.
5: Ahí te va.
0: Oye, ¿sabes qué? Ahorita, mira, para poder lograr lo que tú ideaste y lo que tú quieres hacer, que me parece sensacional. Tu tía ya está la broma, ok, ya está consumada, pero aquí en la realidad es que no quiere aventarse el trompo con tu mamá. ¿En qué aspecto?
5: Sí, porque es que ella, mi tía sabe cómo es mi mamá, o sea, es como que de un carácter muy explosivo, digamos, hay veces. Entonces sí, igual como que le tiene respeto, y más que usted, digamos, la hermana mayor de las mujeres.
0: Eso va a ser bien importante, porque imagínate si logramos juntar a tu mamá, ok, y tu tía, sin quererlo, esté apoyando en esta broma chusa que estamos haciendo. ¡No, hombre! Entonces va a ser bien importante. Ahorita vamos a comunicarte con Maricruz, ojalá conteste, pero le vas a comentar que tu mamá te está llame y llame porque tú ya le habías comentado que regresas a México, nada más ese punto, y que te está llame y llame, pero tienes que hacerlo como muy nervioso como lo estás haciendo, ok. Ajá. Y le vas a pedir que vas a juntar a tu mamá. Para tía, ha llegado el momento, por favor apóyame, de que me voy a México, y tienes que darle el antecedente de que no voy solo, que estoy enamorado y que estoy enamorado de Brittany, que Brittany es la persona que yo amo. Y lo vamos a hacer, señores, porque las bromas están aquí en el Panda Show. Así que las estaciones de radio que tengan que hacer pausa comercial, es momento, porque regreso con más a través de Claro Música y la

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2: En este fin de semana estás escuchando el Panda Show a través de la aplicación de Claro Música y también por la mejor FM. En este viernes 4 de septiembre del 2026. Si estás en tu auto, casa, oficina, en donde estés, gracias por sintonizarnos y regreso hasta Indiana con Joaquín. Oye, papá, si logramos hacer esto, no, hombre, esta va a ser una chuzota. Tienes que verte bien hábil, Joaquín, porque tu tía está sorprendida primero por el la supuesta relación que estás teniendo, ¿no? Con Brita. Ajá. Y tienes que tener las palabras, y más que tú la conoces, de que acepte y obligarla a juntar la llamada y enfrentar a la mamá. Por eso te sugerí hace ratito que le comentaras que ya le habías dicho a tu mamá que te ibas a México, ella está preocupada, te está llame y llame, tú no le has respondido, entonces le dices, tía, pues déjame juntar la llamada, ¿no? No me vayas a colgar, y cámara, en el momento que conteste tu mamá...
3: ¿Y ustedes le llaman o yo le llamo?
2: ¿Qué sugieres, papá? Tú dime, ¿qué sugieres?
3: Estaría mejor que ustedes le llamen, ¿no?
2: Que nosotros le llamemos, órale, va. Cuando entre tu mamá, así, hola, ma, sí, aquí estoy, oye, pues tengo a mi tía Nayeli, es que tenemos algo que decirte, y soquito Loki. Y a partir de improvisar, yo no sé si tu tía va a querer que entre Brittany, yo voy a estar metiendo, y que la frecuencia y la aplicación nos proteja, ¿ok? Vamos, marcamos a la tía. ¿Alguna duda que tengas, Joaquín?
3: Creo que no.
2: Pues vámonos, marcamos, las bromas están en este Casto Show.
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5: Muy buenas noches, mi pandita. Un atento saludo desde la hermana república de Chalpatláhuac, aquí el Santiago Vortex. Un saludote y salúdame a tu you mother.
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9: Bueno.
3: Tía.
9: ¿Qué pasó, hijo?
3: Quería ver si sí me vas a ayudar a hablar con mi mamá, porque le estaba llame y quería ver si sí. Si me puedes hacer un poco de hablar con ella.
9: Bueno, yo no estoy en contra de esto ni nada, pero ¿estás seguro de lo que vas a hacer? O sea, yo te pregunto a ti, ¿estás seguro de lo que vas a hacer?
3: Sí, tía, yo en realidad la quiero y pues si todo esto puede ser posible, pues a Brittany y a mí nos gustaría, en un par de años tenemos planeado casarnos y a lo mejor igual tú puedes estar presente porque pues nos vamos a ir para allá, para Portezuelo.
9: Sí, hijo. Entonces,
3: y quiero ver si sí.
9: Pero no, mira, date cuenta que viene su cumpleaños, por si no te acordabas, y no quiero que ella reciba de sorpresa una noticia como esta, entonces, te guste mucho, si yo hablo con ella.
3: Pues como quien dice, hay que darle paso a lo... Hay que meterle...
9: Pero ella quiere con tu mamá, así que, o sea, literal, que mañana mismo hable con ella.
3: Es que mi mamá me está llame, tía. Pues hay que... De una vez hay que llamarle.
9: Ok.
3: Nada más. Pues solo...
9: Mi mamá se le está pensando algo de eso.
3: ¿Quién, mi hijita?
9: Sí.
3: No, a nadie le he dicho. Ni a mi tía Efraín, ni a nadie.
9: Ok, hijo, mira. Voy a hablar con tu mamá.
3: Y...
9: Yo quiero que tú estés seguro de la decisión que vas a... o que estás tomando.
3: Yo estoy seguro, tía. Yo solo quiero que hables con mi mamá y que le expliques que Brittany y yo nos vamos a ir a México. De hecho, ya tenemos planeado irnos. Yo ya pedí mi baja acá en el trabajo en Indiana y me voy a ir para allá.
9: Mira, amigo, la verdad, me vas a tener un dolor de riñón, de gastritis, de todo tu mamá, porque mira, ella te dio la oportunidad de que te salieras de su casa para que fueras a progresar. Se supone que te hiciste porque tenías planes, pero bueno, es respetable. Si es tu decisión, adelante. Yo ahorita hablo con ella. Ya ver que cómo le explico la situación.
3: Sí, tía, pero pues igual yo tengo planes. Yo ya soy independiente, ya quiero hacer vida con ella y pues espero que tú y mis primos me entiendan.
9: Está bien, o sea, yo tengo respeto, se necesita. Pero bueno, yo hablo con tu mamá. Entonces, cuando te colgué, hablo con ella. A ver cómo nos va. Porque nos va a llevar entre las patas así y a mí.
3: Tía.
9: Vale. Tía.
3: Dame un minuto, deja junto la llamada que me está llamando y habla tú con ella y explícale la situación, por favor. Solo tú explícale, tú dile, yo no quiero hablar con ella, por favor. Ya después, pues que ella se entere, ya hablo con ella más tranquila. Por favor, tú explícale, deja junto la llamada, no me cuelgues.
9: Deja junto la llamada, no me pones. ¿Por qué? Creo que sí, ¿verdad? No me pones.

0: Bueno, tía.
1: Dime.
0: Ya estoy con mi mamá y se puso bien. Ya sabes cómo se pone y me dijo que ya no quiere volver a verme, que no quiere que regrese para allá. Me corrió, tía.
1: ¿Quién conoces a tu mamá?
0: Se opone a lo nuestro con Britney y no entiende lo que yo siento por ella, tía. Dice que eso no son cosas de Dios, que esas son cosas del diablo. Y espero que tú sí me apoyes, tía. Dice que no quiere que llegue allá con mi hijita y mucho menos a su casa y que me talle a Britney.
1: Ay, mi hijo.
0: Me voy a largar de aquí, tía. De hecho, ya lo tenía planeado. Y espero y me puedas dar un traje en casa. Y es que sigo contando contigo, tía.
1: Sí, José, sabes que conmigo cuentas, pero tu mamá, ¿sabes? Tu mamá me dijiste que yo ya sé.
0: No, ni tiempo me dio de hablar, solo cuando le solté la noticia, ya sabes cómo se puso. Y pues ya sacó los rencores y todo, y se dejó venir y ya no me dio, uno ya no me dejó ni hablar. Tía, mañana, de hecho ya tenía programado esto, pero mañana salgo al rato a las 6 de la mañana, para Atlanta y de Atlanta para México. Espero y puedas ir por mí o no sé, puedas ir a recibir. Necesito un abrazo, alguien que me entienda. Yo sé que estoy con Brittany, pero necesito apoyo y más de la familia.
1: Bueno, llegaría.
2: Tranquila, baby, vamos a
0: mañana en la tarde.
2: Oh my God. No sé por qué tu tía no quiso
0: ir. Quiero estar en mi tierra, con mi gente, aunque no me quieran.
2: Baby, baby, please, come on, kiss me. Kiss me. I love you.
1: Me hagas o me confirmas a qué hora llegas y dónde exactamente, porque yo nunca he ido. O sea, siempre cuando van a recogerte es tu tío Efraín.
2: Hello, tía. I'm Brittany. So, se pusieron las cosas muy feas. Muy feas. Le gritó horrible. Yo escuché. Yo solamente espero que usted no sea como ella y se comporte como una housekeeping, como una sirvienta, que no entiende nada.
1: Mira, Brittany, yo creo que ya hablaría, bueno, personalmente contigo, si es que llegan mañana en la tarde.
2: Okay. Mi amor ya dijo que mañana salimos 6 o'clock to Atlanta y ahí en México. Y bueno, de verdad a mí me duele mucho porque él está mal, ya lo escuchó, está mal, ¿ok? Y si realmente lo quiere a él, deberían de entender que todo lo que hacemos es por amor. Porque queremos estar juntos. Okay.
1: Sí, o sea, yo entiendo esa parte, pero mira, ahorita sabes que, háblame, pásame a mi sobrino. Ahorita okay.
2: Él está escuchando, pero está llorando, ¿ok? Y yo nada más quiero que mañana no vaya a ser grosera conmigo, porque si no voy a sacar al David que traigo dentro, y eso no es bueno, ¿ok? Yo puedo ser Brittany por las buenas, pero peleo por mi hombre, ¿ok?
1: Ok.
2: Mayla, habla con ella. Sí, quiero hablar contigo.
0: Sí, gracias.
2: Así son las mexicanas, son unas sirvientas. ¿No entienden?
0: Sí.
1: Dime, hijo.
0: Tía, no sé qué hacer. Espero y tú me ayudes.
1: Sí,
0: yo
1: papi,
0: sé que cuento contigo, tía.
1: Siempre te he ayudado, hijo. O sea, nunca te he dejado solo. Pero también fíjate cómo, o sea, todo se te ocurre.
0: Espero y tú me entiendas, tía. Yo solo estoy buscando el amor, necesitaba cariño y
1: amor. Joaquín, entiende esa parte, yo no te la juzgo. Yo no juzgo esa parte de ti.
0: Pero tampoco me grites, tía, que siento feo. Soy sensible, tía.
1: Hijo,
0: porque nadie supera, porque nadie entiende mi felicidad, tía.
1: Aquí, escúchame, o sea, yo no te voy a, Yo no estoy diciendo que no te entienda y no te estoy dando la espalda. En ningún momento te estoy dando la espalda. Te vuelvo a repetir, te voy a apoyar en lo que tú necesitas.
0: Ay, un perro, nadie me entiende. Que no tengo sentimientos.
1: Joaquín.
2: Look me.
1: ¿Por qué no te subestimes tanto? Oye, si es tu decisión, sostelo. No tienes por qué subestimarte así. También tú tienes tantito carácter. Si es la decisión que tú estás tomando, ok, adelante. Nadie te la va a juzgar. Si es tu decisión, ya, o sea, ya hablaste con tu mamá, que era lo que más importaba. Ya lo hiciste. Ahora sostén lo que estás haciendo y sal adelante con eso. Sal si conmigo cuentas en todas las cuestiones. Pero no te empieces a insultar o a subestimar, o más bien a sentir mal por una decisión que estás tomando.
0: Y eso que no te he dicho lo peor, tía. Oye, el Panda Show, tía.
3: A toda máquina.
4: ¡Broma! ¡Fue broma!
5: ¡Joaquín!

0: de nombre británico.
1: Pues en realidad, nada, o sea, lo que me preocupaba era su mamá.
0: A nosotros también. De hecho, déjame comentarte algo. Intentamos hacer una broma chusa para que tú le dijeras lo que te estaba pidiendo tu sobrino y a su vez también bromear a la mamá, ¿ok? Pero la mamá no contestó, entonces, bueno, pues tuvimos que seguir y cambiar de boleto, o sea, así como iba, y pues terminar la broma contigo, porque en realidad lo que estábamos intentando, mi querida Maricruz, es que tú a su vez hicieras una broma sin saberlo a Nayelia. Creo que es tu prima o tu hermana, ¿no?
1: Es mi hermana.
0: Tu hermana, o sea, imagínate. ¿Y cómo te llevas con ella, con tu hermana?
1: Pues,
2: ¿vale?
1: Más o menos, no, o sea, no tenemos mucha relación porque hay mucha diferencia de edad, pero...
0: Sí, ¿qué edad tienes tú, Maricruz?
1: 29.
0: ¿Y tu hermana?
1: 38, 39.
0: Ah, bueno, como 9 añitos, ¿no? Digo, bueno, no fue tanto. Joaquín, llega el momento que le digas a la tía por qué le hiciste la bromita.
3: Tía, pues, te hice la broma, más que nada, pues, ya por el aburrimiento aquí, ¿no? Hay que
1: desatarlo. Ay, te empatas, Joaquín, en serio. Yo ya estaba pensando cómo iba a ir por ti a recogerte al aeropuerto. Mira, fue una broma grupal. Estoy aquí con unos amigos y todos están escuchando el chisme.
0: Neta, ¿y qué decían? Estaba, ¿a poco compartiste que supuestamente Joaquín andaba con Brittany?
1: Tendríamos que salir a pistear, pero me dieron una noticia muy fuerte, la cual les cancelé y nos quedamos aquí, pero ellos se quedaron acompañándome de la presentación.
4: Hola, tía, buenas noches, habla Brittany. Una disculpa, la verdad es que sí, ando con Joaquín, pero no quise decirle de silencio, ¿eh? Perdón, tía. I'm sorry. So sorry.
0: ¿Qué?
1: O sea, no es broma, ¿o sí es en serio?
0: No, también soy yo, babás.
1: Hay interpretación. Mira, muy buena.
0: Este es el panda.
4: Esta es la Brittany.
0: Este es el panda.
4: Hola, tía, soy yo, Brittany.
0: No, pues sí. Pero bueno, familia, díganme cómo se oye el Panda Show.
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0: 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Y tengo a Adrián. Hola, Adrián. Buenas noches.
8: Buenas noches, mi pandita. ¿Cómo estamos?
0: ¿Qué onda, carnal? ¿De dónde nos marcas, mi querido Adrián?
8: Desde Iztapalapa, pandita.
0: Desde Iztapalapa, para el mundo.
8: Para el mundo.
0: Eso. ¿Qué onda? ¿Qué te dedicas, compadre?
8: Pues aquí nada más a vagar por el momento.
0: ¿Neta? ¿No trabajas? ¿No haces nada?
8: No, sí trabajamos, pero bueno, yo no. Tenemos un local de maquinitas.
0: Ah, o sea que las maquinitas trabajan por ti.
8: Exactamente.
0: Oye, ¿pero es tuyo o es de la familia o qué onda?
8: Mira, y de un amigo.
0: Órale, mira, o sea que eres empresario de maquinitas. ¿Y qué edad tienes, Adrián?
8: 30, pandita.
0: 30, muy bien, y platícame, ¿para quién la promotion?
8: Pues para mi mamá.
0: ¿Qué se llama?
8: Juana.
0: Juanita, ¿y qué te hizo Juanita para que le hagas una bromita? No seas condenado, pues, sí, te dio la vida.
8: No, es que anda muy agresivo últimamente conmigo.
0: Ah, ¿neta? Pues, ¿y eso cómo? Sí. ¿Por qué, compadre?
8: ¿Quién sabe por qué? Pero anda muy, muy agresiva últimamente. Hay que bajarle tantito su agresividad.
0: ¿Neta? Órale, ¿qué bromita tienes pensado?
8: Mira, quería que te quisieras pasar por el papá de mi chava.
0: Uh-huh.
8: Diciéndole que... Pues una calle, un embarazo y otra de una esclava que ella me prestó para desafanar una bronquilla que tuvimos por ahí.
0: Okay. ¿Hace cuánto tiempo te prestó la esclava a la novia?
8: Hace aproximadamente 2 meses, 1 mes y medio.
0: Ok, ¿ya se la regresaste o no?
8: No, aún no.
0: Oh, ¿y por qué te prestó una esclava tú?
8: Tuvimos una bronquilla, ya sabes, familia, y tuvo que desafanar una bronquilla, pero no me alcanzaba la gana, entonces pues, pedí paro.
0: Te la prestó la esclava y

0: qué? ¿La empeñaste?
1: La empeñamos.
2: Ya, para eso me gusta. Muy empresario de maquinitas, pero muy lacra.
0: Oye, ¿pero ya la recuperaste o no?
1: No, sí, ahí sí. No, ahí sigue bien resguardada.
0: Hijo de tu madre. Ok, bueno, entonces te prestó una esclava. ¿Qué más?
1: Ajá. Entonces, yo con esta chava llevo como 5 meses ya. Uh-huh. Entonces, pues, quiero que tú te hagas pasar pedido por el papá de ella. Y como el chip que trae mi mamá, yo se lo acabo de regalar, yo lo traía antes.
0: Eso está interesante. Entonces, al número que le vamos a marcar, supuestamente es tu número.
1: Exactamente, es donde vas a querer hablar conmigo, pero ella por metiche te va a decir, ¿quién habla? ¿Aparte de quién o por qué? Y ahí es donde tú me ayudas a decirle, ¿sabe qué? Es que quería hablar con él, porque la verdad, no le he entregado la esclava a mi hija y me urge. Y otra, okay. No sé si lo del embarazo, ¿no? Que ya sería...
0: O sea, ¿quieres que le diga que incluso qué onda las intenciones, el embarazo? ¿Cómo vas a arreglar la situación? ¿Cómo está el Tamagotchi?
1: Sí, exactamente. Bueno, y ahí sí le, es que mira, ella sí tiene, bueno, sí tiene estudios, pues uno no. También a ver si le puedes decir, no, ¿sabes qué? ¿Qué espera con su hijo mediocre? Empieces a decir de cosas.
0: ¿Pero cómo que no tienes estudios? Sí, así no te entendí.
1: O sea, no, bueno, yo nada más tengo hasta el bachiller y ella ya está... por ejercer su profesión.
0: Chale, no manches, qué vergüenza. O sea, que tu jefe esté más preparado que tú. ¡Ah! Pero empresario de maquinitas, ¿eh? ¡Ah! Pero hasta pide esclava prestada y la empeña. No, hombre, para ser empresarios de esos, está cañón.
1: Sí, no, está cañón.
0: Oye, ¿cómo se llama la novia? Porque me has hablado de la novia, pero no me has dicho su nombre.
1: Ah, se llama Scarlett Danae.
0: Ok, ¿cómo la identifico? ¿Como Scarlett o Danae?
1: Como gustes. Mi mamá no la conoce, no se la he presentado. Sabe quién es, pero no se la he presentado. Y no hay problema, como la conozca. Mira, desde que le digas lo de la esclava, ya sabe quién es.
0: Oye,
1: ya,
0: ¿y qué opina tu mamá de esta relación? O sea, ¿sabe que andas con Danae, pero no la conoce físicamente?
1: No, sí la conoce físicamente, pero no sabe que ando con ella porque yo con mi esposo vivía... con la mamá de mis hijos en el mismo domicilio, pero no tenía nada que ver con él.
0: ¿Pero tú fuiste casado o juntado?
1: No, casado. Juntado, sí, sí.
0: Ok, ¿y yo como papá sé de tu antigua relación o eso no lo tocamos?
1: Como es que no se conocen, o sea, no hay problema, lo que quieras decir.
0: No, yo creo que no, porque si le vamos a hablar de embarazo, pues no tiene ningún caso, ¿no?
1: Sí. Ah, pues también le puedes decir, he pasado por ahí andan los niñitos de ese mugroso.
0: ¿Cuántos hijos tienes?
1: Yo tengo dos.
0: Dos hijos, ok. Ajá. ¿Qué edades tienen tus hijos?
1: 5 y 3.
0: Ok, ¿y tu novia los conoce?
1: Sí, los conoce.
0: Ok, bueno, entonces me hablaste que tengo que decirle de embarazo. ¿Cuánto tiempo de embarazo?
1: Dos meses.
0: Dos meses de embarazo, el tema de la esclava, vamos a ponerle que es de 14 quilates. No sé si en realidad sea de 14, o sea, de 12, o sea, de 10. Pero bueno, vamos a ponerle 14 y también las intenciones, ¿no? ¿Cuál de los tres puntos quieres que empiece a tratar con tu mamá? ¿Cuál crees que sea más? ¿La esclava? ¿El embarazo?
1: No, la esclava. La esclava va a ser lo primordial, porque cuando tú preguntes por mí, porque obviamente me le enganches ahí o me...
0: No, es que no voy a preguntar por ti, o sea, yo voy a reclamar directamente lo de la esclava. Ya tu mamá va a decir, no, pues habla a la mamá y yo, perdón, es que este es el número y ya a partir de ahí, de ahí me voy como gorda en tobogán. Ok, ahora, ¿tú no estás donde está tu mamá?
1: No, yo estoy a unas cuadras, pero tiene el celular en la mano, yo sé, porque ya me avisaron.
0: Ok, no, pero digo, para ver si participas, papá, pues que eso va a estar bueno en la otra parte.
1: Solamente que le digas que si me proporciona, que si te proporciona mi nuevo número, es decir, a ver, permítame.
0: No, a ver, vámonos primero a la primera onda y cámara y vamos viendo cómo armamos las bromitas. Oye, ¿algún hombre que quieres que me ponga como el papá de Danae?
1: Se llama Ismael, el real se llama Ismael. Así Ismael.
0: Ok, perfecto, pues por ahí si llegas a ver, vamos a utilizar ese nombre. ¿Estás listo?
1: Listo.
0: ¿Estás seguro de tu bromita?
1: Sí, muy seguro.
0: ¿Aunque te den nalgaditas?
1: Aunque me den nalgaditas, no pasa nada.
0: Pero vas a tener que esperar porque yo tengo que ir a la pausa comercial. Viernes 4 de septiembre del 2026. 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

0: 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Eso de que no entra mi llamada ya no es pretexto, porque ahora tienes arroba quiero una broma.
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2: En directo desde el Pentagon Center, estamos de vuelta contigo en este viernes 4 de septiembre del 2026. Somos la banda del Panda Show y te acompañamos, por supuesto, a través de la mejor FM en cadena y también por la aplicación de Claro Música. ¿Quieras tu broma? Entra al pandazambrano.com y ahí encuentras toda la información. Y tengo a Maricruz. ¿Cómo estás?
3: Muy bien, gracias a Dios. Todo bien.
2: Platícame, ¿para quién la bromita, Maricruz?
3: Es para mi cuñado.
2: ¿Qué se llama?
3: Felipe.
2: Ok, y Felipe viene siendo...
3: Mi cuñado es esposo de mi hermano.
2: Ah, ¿de tu hermanita qué se llama?
3: Sandra.
2: ¿Sandra?
3: Sí.
2: Ok, ¿qué bromita? Platícame.
3: Mira, le queremos hacer la broma porque yo soy fan de ustedes. Entonces, siempre que me escuchan me está diciendo, no, este es un programa grabado y bla, bla, bla. Entonces siempre me anda haciendo burras. Y la broma que quiero hacerle es de que me agarraron en el SEAT robando un celular.
2: No manches. Y si sí, tienes fama acá de.
3: No, lo que pasa es que él es fue ex policía y siempre está así como que no, nunca roben, nunca hagan eso, que eso es malo y ya sabes, ¿no? Se las da de muy honrado. Entonces, ese es el tema, ¿no? Hacerle la broma de que yo robé algo para que vea que ustedes no es actuado ni nada por el estilo.
2: Ah, o sea, él piensa que... Es que ese rato dijiste que era un programa grabado, no sé a qué te refieres. No. O que bueno, es un programa grabando, actuado.
3: Actuar. Que piensa que es un programa actuado. Siempre
2: pues claro, que... pues le actuamos de policía, le actuamos de sacerdote, de curandero.
3: De todo.
2: O claro. Que las bromas son actuadas, por ejemplo, tú actuarías para la broma. ¿Eso es lo que piensa él o cómo? No,
3: no, no, él piensa que todos, por decir lo que hablan, ustedes contratan gente para que hagan las bromas y que siempre son las mismas personas. Y siempre me está ridiculizando.
2: Hoy no, es que imagínate durante todo esto, imagínate la nómina que se te tendría que tener. No. Pero pues vamos a intentarle, ¿te parece? Para taparle ahí un poquito la boquita a tu cuñado y para que vea que las bromas, pues sí son preparadas porque le estamos preparando.
3: Claro.
2: Sí son actuadas porque la vamos a actuar. Yo de seguridad y tú de que realmente robaste. Bye. Y de que pues la gente pues es como comprada, pues... Pues si quieres al final vemos lo de tu pago, ¿para qué?
3: Y que me pagué, claro.
2: Oye, a ver, entonces escuché que en un Sears, ¿no?
3: En un Sears.
2: ¿En dónde?
3: Yo, en Santa Fe.
2: Santa Fe, muy bien. Entonces te apañaste un reloj.
3: Celular. Ajá, un celular con un smartwatch.
2: Ah, un celular y un smartwatch. ¿Qué más o menos asciende a cuánto la cuenta?
3: Pues que será uno... 10,000 pesos.
2: Ay. No, ok. ¿Y por qué le vas a decir que agarraste esto?
3: Ah, porque mi hija hace poquito se le descompuso su celular. Entonces me dijo, mamá, dice, quiero un celular nuevo. Y ahorita trae una caserita, digamos. Entonces, ella se dio cuenta que necesita un celular y casualmente hace tiempo me dijo delante de él que quería un celular nuevo. Entonces se me ocurrió esto, pues, nada más así como para un trabajo, ¿no?
2: Está bien. Oye, hace rato hablaste en plural y comentaste, queremos hacerle una broma. ¿Quiénes están atrás de la broma?
3: Ah, está mi hermana, que también nos escucha, está mi hija y estoy yo.
2: Ok, o sea que una bromita en familia, pero mandaron a la más taruga.
3: Sí, claro.
2: Oye, ¿y tu cuñado dónde está ahorita?
3: Él está aquí en la casa. pero vivimos en el mismo predio en diferentes casas.
1: Ah, pero vives muy cerca, ¿no se ha dado cuenta que estás ahí?
3: No, porque ya todo lo planeamos.
1: Todo ok.
3: Que ya está fríamente calculado.
1: ¿Y dónde vives tú?
3: En Ocoyoacán.
1: ¿Y dónde queda eso, mija?
3: No sé si ubiques Lerma.
1: Ah, claro, allá cerca de Toluca.
3: Exactamente.
1: Por eso el CEAR de Santa Fe.
3: Exacto.
1: Ya entendí el asunto. ¿Iba solita o acompañada de alguien?
3: Sola. Sola, sola. Le iba. Bueno, tengo que solo decirle que me quedé de ver con una de mis hermanas, que se llama Brenda, que vive allá en Santa Fe, y que pues ella ya no llegó porque tenía que ir al gimnasio, tenía otras cosas que hacer. Entonces yo me quedé sola, fui a ver los celulares y la cajera se distrajo, yo lo guardé en la bolsa y me cacharon, me grabaron y me quieren llevar al Ministerio Público y le hablo para que me ayude.
1: Al de Coajimalpa, pues ya vas a tener que actuarle bien porque yo supongo que Felipe te conoce re bien.
3: Sí, sí, muy bien, sí.
1: Entonces, nerviosita, siente como si fuera verdad, siente que hiciste algo prohibido, que era tomar algo que no te pertenecía, pero tú lo estabas haciendo por Fanny, porque pobrecito tiene una coscorita. Bueno, pues empiezo yo con el planteamiento. ¿Estás lista, mi querida Maricruz?
3: Lista.
1: Vamos a pegarle, señores, en directo desde el Pandago Center. Las bromas están en este Casto Show.
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5: Panda, ¿cómo estás, tarima pendécuaro? Te escuchamos de aquí desde Pensilvania. Un saludo para todos los de aquí de Pensilvania. Salúdame a tu mami, dile que la sigo recordando mucho. ¿Ok, pandita? Nunca cambies, mi niño. Adiós.
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1: ¿Qué edad tienes?
3: 41.
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11: Bueno.
1: Para analizarlo y todo. Sí, bueno, ahí encuentro al señor Felipe.
11: ¿Quién lo busca, perdón?
1: Mire, soy el encargado de seguridad de la tienda de Sambors aquí en Santa Fe. Hay una persona en nombre Maricruz. ¿Usted la conoce?
11: No la conozco, sí.
1: A ver, permíteme un segundo. A ver, señora Maricruz dice que no la conoce. Tome el teléfono, por favor.
3: Gracias. Bueno.
11: Sí.
3: Felipe.
11: No. ¿Quién es usted, pero?
3: Usted es Maricruz.
11: No, no la conozco.
3: No me conoce, sí, Felipe. Oye, tengo una bronca bien gruesa.
11: ¿Qué pasó? No, yo no la conozco. A ver, permíteme, le paso a ver si alguien la conoce.
3: Bueno. Felipe, ¿qué pasó, Maricruz? Oye, ahí está Felipe, pásamelo, ¿no? Dile que soy yo, porfa. ¿Qué pasó? Dime, ¿qué pasó? Porque ya sabes cómo se pone. Ponle en altavoz, porfa, para que me escuche. Ya puse en altavoz. Oye, Felipe, tengo un problema bien grande. Vine aquí al Centro Comercial Santa Fe y ya ves que me quedé de ver con Brenda que vamos a comprar unos tenis. Entonces Brenda ya no llegó porque me dijo que se iba al gimnasio, no sé qué cosas iba a hacer. Entonces yo me metí aquí a la tienda para comprar, ver un celular pues para Fanny, ya ves que trae su celular feo. Entonces la agarré y la muchacha de aquí del, pues sí, del aparador me enseñó, entonces se distrajo, yo agarré el celular y me lo eché a la bolsa y la verdad me lo quería robar. Entonces agarró la muchacha y me grabaron con las cámaras y me eché el celular en la bolsa y entonces por eso quiero hablar con Felipe para que me ayude, que me diga qué hacer, porque me quieren llevar al Ministerio Público. ¿Ahí está Felipe?
11: Sí, te escucho.
3: Felipe, es que me dice el policía que me quiere llevar al Ministerio Público porque me grabaron agarrando el celular y me eché el smartwatch también. Como la muchacha se distrajo, entonces me grabaron porque hay una cámara aquí enfrente. Estoy aquí en el Centro Comercial Santa Fe. Entonces, pues quería ver yo contigo, a ver que me apoyaras, a ver qué puedo hacer.
11: ¿Quieres que te traslade al Ministerio Público?
3: ¿Que me traslade?
11: Ajá.
3: ¿Y luego?
11: ¿Y que presente sus pueblos ahí?
3: Pues ya tienen ahí el video, pero yo lo que no quiero
11: es... Pero el video papá, no es una prueba, nada más es un indicio.
3: Pero mi papá ahorita va a saber y ya, acuérdate cómo se puso con lo de Linda y ahorita yo la verdad no quiero irme porque, pues no... ¿Qué voy a hacer? ¿Qué fue lo que agarró?
11: que diste un celular, ¿no?
3: El celular y el smartwatch.
11: ¿Dónde estás? ¿Dónde te encuentras ahorita?
3: ¿Vale?
11: ¿Dónde te encuentras ahorita?
3: Estoy aquí en el Centro Comercial Santa Fe, en el Cano.
11: A ver, voy para allá.
3: Oye, pero el este muchacho quiere hablar contigo.
11: A ver, pásame.
3: A ver.
1: Hola, Aguirre. Buenas noches.
11: Sí, ¿qué tal? Muy buenas noches.
1: Se identifica, por favor. Yo soy el jefe de seguridad, Aguirre. ¿Quién es usted?
11: Soy Felipe. ¿Qué le puedo servir a usted?
1: Tanto gusto. ¿Y por qué se niega al principio cuando pregunté por usted?
11: ¿Usted quién es, dice? ¿El jefe de seguridad?
1: El jefe de seguridad aquí del Sanborns. Pregunté por usted y se negó.
11: ¿Usted preguntó por mí o preguntó por mi nombre?
1: Entonces, ¿usted no es Felipe?
11: A ver, ¿qué es lo que necesita usted?
1: A ver, nosotros estamos en la investigación porque la señora robó. Se les permite una llamada, ella robó más de 13,000 pesos, fue captada en las cámaras de seguridad, se le marcó por teléfono y usted dice que no. ¿Usted es cómplice de esto, sabía de esto o por qué se niega?
11: No me estoy negando, no soy cómplice.
1: Bueno, entonces pregunté por usted, sí o no. ¿Identifiqué a la detenida, sí o no?
11: Ok.
1: Hágame una aclaratoria para saber en qué terreno estoy pisando.
11: Sí, señor, así es.
1: ¿Y por qué se negó al principio?
11: No me negué.
1: Usted dijo que no la conocía.
11: Bueno, pensé que era una extorsión.
1: Pues cuide más a sus amistades. Me estoy identificando, identifiqué a la detenida y pregunté por usted. Bueno. Y se la comuniqué. Yo no sé dónde viva ni mucho menos, pero por favor, mire, sencillo, ella le explicó. Ella ingresó con nosotros aquí a la tienda de Sanborns en Santa Fe. Se acercó uno de los módulos de tecnología para preguntar sobre un equipo celular y un reloj, un paquete que se está vendiendo de Telcel. Se descuidó la dependiente y se lo aventó a la bolsa. ¿Sí? Va a ser remitida al Ministerio Público de Coajimalpa. Ahí está toda nerviosa, porque dice que no tiene pareja, que es madre soltera y de dos hijos. ¿Usted puede constatar esa información?
11: Sí, es correcto.
1: ¿Y sabe por qué robó?
11: Tal vez por necesidad.
1: ¿Es una persona necesitada?
11: Es correcto, sí, tiene necesidad.
1: ¿Y si tiene necesidad, por qué robar?
11: No lo sé, ella solamente podría responderle.
1: ¿Usted pertenece a esa célula? ¿Usted es el que las padrotea para que entren a las tiendas departamentales y roben?
11: No es así.
1: Así como usted puede pensar que yo llamé para otra situación, yo también puedo pensar que esta mujer le llamó a usted para darle el pitazo de que no salió el negocio que ellos pretendían. Nosotros aquí en las tiendas Sanborns tenemos cámaras de seguridad y tenemos sensores.
11: Ok.
1: ¿Quién me dice que usted está diciendo la verdad?
11: Dios sabe que yo digo la verdad. Yo no miento.
1: El Ministerio Público es el que va a determinar. Porque esta situación, yo se lo voy a comentar al Ministerio Público para que lo manden a hacer una presentación. Y lo investiguen también usted.
11: Correcto, yo no temo a nada.
1: Bueno, si no teme nada, qué bueno. Pero eso ante el Ministerio Público lo va a tener que comprobar. ¿Sí? Ahora, por favor, diga a la detenida que deje de llorar. Va a llegar el Ministerio Público y dígale, por favor, que haga caso a las instrucciones. Si no, después ya ve que nosotros tenemos problemas. Solamente estamos haciendo nuestro trabajo. Se la comunico.
11: ¿Qué procede ahorita?
1: Mire, estamos esperando al Ministerio Público precisamente para darle todas las pruebas y se remite ante el Ministerio Público. Pero ella dice, no, denme la oportunidad, déjenme hacer una llamada, cosa que se está haciendo. Fue por necesidad, mencionó que una hija, que su cumpleaños, que el teléfono, que tiene otro hijo, que no tiene pareja, información que no sé. El Ministerio Público investigará y determinará. Por eso precisamente yo le marqué, pero usted se niega, usted justifica, yo también estoy justificando lo mío, señor.
11: De antemano, discúlpeme, pensé que era una extorsión.
1: ¿Y qué quiere que lo disculpe? Sí,
11: al principio de negarle que yo la conozco, no pensé que era ella, no le reconocí su voz de ella. Y es por eso que le pido una disculpa.
1: No, pues yo no tengo por qué disculparlo, yo estoy haciendo mi trabajo. Que usted sea una persona desconfiada, que usted sea una persona que posiblemente, y discúlpeme lo que le voy a decir también, pero para mí, de acuerdo a la experiencia, usted sabía de este hurto.
11: No lo sabía, jamás.
1: Lo que está haciendo esta mujer es llamándole para diciéndole, no salió el negocio, cuidado. Pero yo no soy el experto, yo solamente soy el encargado de seguridad.
11: No, jamás desearía algo así para alguien tan querida como ella.
1: No lo
11: jamás
1: sé.
11: Le diría yo.
1: No lo sé, discúlpeme. Discúlpeme.
11: ¿Correcto eso?
1: Yo no lo sé.
11: Y jamás le diría que actuara de esa manera.
1: Yo solamente soy aquí el encargado de seguridad, no soy Ministerio Público, pero sí voy a constatar en el acta
2: los hechos que pasaron en este momento para que lo citen a presentación. Y usted ante el Ministerio Público determine y sepa qué es lo que pasó. Porque de acuerdo a mi experiencia, usted ya sabía de lo que se estaba haciendo. Discúlpenme. Okay, pero lo voy a tener que hacer.
11: Bien, pues, mire, si ese es su criterio, lo que usted piensa, pues yo muy respetable, ¿verdad? No voy a decirle yo, ni soy quien para decirle o cómo debe de actuar, ¿ok? Si es así, yo le pido una disculpa por al principio haberme negado de que yo la conocía. Yo pensé que era una extorsión, no reconocí su voz. Ahorita que usted ya me está explicando y dándome la gravedad de la situación, es por eso que me atrevo a pedir una disculpa, ¿no? Realmente yo ya pues estoy viendo, valorando la situación que se encuentra, que es ella mi familiar, muy estimada. No, jamás le hubiera recomendado que hiciera algo así tan grave. Si lo hizo fue por necesidad, porque por otra situación no lo haría, ¿verdad?
2: No sé, señor, si realmente se fue por necesidad o no. Lo que sí le digo es que los cargos son por más de 13,000 pesos. Estamos hablando de dos productos de alta gama. Y esto no solamente es con una fianza, esto directamente va a tener consecuencias mayores. No sé si usted conozca algo de leyes, pero un robo más de 5,000 pesos es reclusorio.
11: No sabría, sí.
2: Bueno.
11: Dígame qué es lo que puedo hacer o que si puedo pagarlo ahorita para buscar los recursos, ¿verdad? Para ahorita yo...
2: No, pues yo supongo que de todo lo robado de esa célula, pues a lo mejor ya tienen ahí cosas en efectivo, pero ese es un asunto que a mí no me importa. Si usted quiere ayudar a esta investigación, le voy a comunicar a su conocida, a su cómplice, para que le diga que por favor deje de victimizarse. Ella sabe perfectamente que hurtó, que robó, para que siga las indicaciones, para que cuando ahorita llegue el Ministerio Público y los oficiales de policía se suban a la unidad. Es lo único que yo le pido. Permítame.
11: Le agradezco, muchas gracias por su atención, sí.
2: A ver, señora, le habla a su cómplice.
3: Felipe, no seas malo, échame la mano. Yo sé que hice mal, yo sé que no debí de haberlo agarrado, pero tú sabes que la Fanny quería su celular y entonces yo lo agarré y la muchacha se distrajo, lo eché a mi bolsa.
11: Sí, no te preocupes, no, tú
3: te respetas, si no
11: tú.
3: Pero no le digas a nadie, porque mi papá ahorita tú sabes que está mal.
11: No te preocupes, tú tranquila, Dios va a resolver, él es el que vamos a ponerlo todo en sus manos.
3: Sí, no quiero ir al LP, tú sabes que ahí como pusieron a la linda, ¿te acuerdas cuando se la llevaron y la trataron bien mal y a mí?
11: No te preocupes, comadre, ahorita vamos a ver la forma que vamos a resolver todo.
3: Imagínate,
11: Dios vamos a poner en sus manos, vamos a poner todo esto. Y él lo va a resolver.
3: Pero no, Fernando ahorita va a llegar y va a preguntar por mi hija. Y la Fanny no le diga nada, porque señorita, tú dices algo, no sé, hay que tener una máquina, algo, no sé, decirle, ofrecerle
11: dinero. No te preocupes de eso, ahorita vemos la manera, ahorita vendemos la tele, a ver cómo la hacemos. No te preocupes, comadre, ahorita pues yo busco los recursos.
3: Podrías decirle pero... que le llegues una red, yo no sé, algo, ofrecerle, a ver cuánto se monto, a ver si lo podemos conseguir, porque la verdad me estoy desesperada, no quiero ir al ministerio, de ahí me van a trasladar, ¿entendiste?
11: Sí, no, ahorita yo hablo con él y ahorita le digo, no, a ver si hay una manera de que podemos resarcir el daño.
3: Habla con
11: no sé
3: él, ofrécele
11: si
3: dinero, dile que no sé, podemos buscar algo, no sé, hay algo, dile tú que no sé, esto, yo la no, a ver qué es, que se puede antes de que llegue el ministerio, porque dice que ya viene para acá, que no quiero.
11: Claro, pásamelo, a ver, comuníquemelo para poder hablar con él.
3: Señor, ¿le habla?
2: No tome asiento, por favor. Aguirre, dígame.
11: Sí, señor, mire, no sé, yo únicamente podría, pues, juntar dinero, no sé, a no sé cuánto es el monto que asciende los...
2: A ver, señor, ¿usted habla de extorsión y me está extorsionando?
11: No, una manera de resarcir el daño a, digamos, a la empresa.
2: No, discúlpeme, usted su justificación dijo que yo hablaba cuando me identifiqué y con datos fidedignos, que usted lo sabe, dijo que yo quería extorsionarlo. ¿Usted me quiere extorsionar?
11: No, de ninguna manera, señor. Únicamente quiero resarcir el daño para que no se vea afectada a mi familiar. Por resarcir el daño que ella hizo, pues no sé, ella tendría sus motivos, muy respetables sus motivos que ella tenga, seguramente fue por necesidad, únicamente lo hacemos para apoyarla y ayudarle en todo, señor. En ninguna manera yo cometería esa delito en tratar de extorsionar.
2: Las únicas personas que designan cómo resarcir estos daños, primero es el Ministerio Público y después un juez. Son las únicas personas, las autoridades y las leyes, que deciden cómo resarcir. ¿Sí?
11: Okay.
2: Nosotros tenemos políticas aquí, en el Sambors, cuando las personas toman, para no decir robar, menos de 2,000 pesos, se les permite el pago de la mercancía más un 30%. Estamos hablando de 13,540 pesos, señor. Eso okay. Rebasa.
11: Sí, señor. De acuerdo a su experiencia de usted, dígame qué es lo que puedo hacer. Le pido un consejo de antemano. No sé qué hacer en estas cosas. Ayúdenme, por favor, para que ella no tenga que, pues sí, seguir penando, señor, con esta situación.
2: Yo lo único que le puedo recomendar es que consiga un abogado, es lo único. Porque si se designa de oficio, usted sabe cómo son los abogados de oficio, no les importa, ¿sí? Vaya consiguiendo un abogado para que pueda defender sobre esta situación. Ahora, lo que sí le puedo decir, de acuerdo a que mi experiencia, después de 72 horas, la van a mandar al reclusorio.
11: Sí, lo que no queremos, no lo deseamos que ella pase
2: por... Usted lo debe de saber, porque usted es cómplice, usted pertenece a la célula. Usted lo debe saber. ¿A esto se dedican?
11: No, señor, no, de ninguna manera. Y en verdad, pues, me apena todo esto. Y en verdad, pues, sé que es un error, pero por favor, yo le pido de la manera más atenta, señor. En verdad, no sé cómo decirle, no sé qué palabra decirle.
2: Que la disculpe, es que de verdad ya estamos en un mundo tan contaminado. La persona que no atiende a la autoridad y acusa de extorsión quiere extorsionar. Imagínese, el mundo es cuadrado, pero ¿qué le puedo decir? Lo único que sí, señor, ¿cómo dice que se llama Felipe, verdad?
11: Sí, a sus órdenes.
2: A ver, don Felipe, le voy a hacer una pregunta, espero me la responda. Dígame, sí, ¿cómo se oye el Panda Show, que es una broma de su cuñada?
7: ¡A toda máquina!
2: ¡Estás en las bromas actuadas del Panda Show! Maricruz, puedes pasar por tu cheque. ¿Qué pasó, Felipollas? Muy acá y todo, y mira, ensartador, Maricruz, dile por qué la bromita.
3: Porque siempre me dice que no es cierto, que el Panda Show no es verdad.
1: Es cierto, Felipe, a ver, dinos la neta, Felipe, ¿qué le comentaste a tu cuñada y a tu esposa? Porque es una broma en familia, ¿eh? Tu esposa sabía, tu sobrina sabía, tu cuñada ejecutó. ¿Por qué piensas eso? ¿Qué comentario has dado?
11: Lo que pasa que, bueno, no sé ni qué palabras decir, ¿verdad?
1: No, la neta, es que es válido lo que piensas. Digo, la neta está bien, por eso me llama la atención. Compárteme, ¿qué es lo que piensas, Filipollas?
11: Pues sí, no me lo esperaba, ¿no? Yo... Así que me dejaron sin palabras.
3: Que tú vas a hacer una broma, Felipe.
1: O sea que digamos ahorita la parte que tú comentaste, cómo defendiste y todo, ¿también se te pagó para que hicieras eso y pidieras perdón también?
11: No, me han pagado nada de eso.
3: Ay, Felipe, yo te dije que no era verdad.
1: Ay, Dios mío, Felipe. Ahora sí vas a hacer la burla de toda la familia. Maricruz, Felipe, Sandra, díganme, ¿cómo se oye el Panda Show?
3: Toda máquina.

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1: Qué bueno, mi gente, estoy de vuelta con ustedes en este viernes 4 de septiembre del 2026 a través de La Mejor FM. ¿Quieres tu bromita? Multilíneas sin costo, 807-26-3482, 800 Pandita desde los Estados Unidos, 855-2611-804, más bromitas tengo a Londra. Hola, hola.
2: Hola, Pandita, ¿qué tal? ¿Cómo andas?
1: Yo muy bien, ¿y tú cómo andas?
2: Bien, también aquí con todo, ya sabes.
1: Esa es la actitud, mija. Platícame, bromita, ¿para quién en este fin de semana, Londra?
2: Pues es para mi pareja, Pandita.
1: ¿Cómo se llama él?
2: Me voy a enojar un ratito. Ismael se llama.
1: ¿Cuánto tiempo con Ismael?
2: 4 años ya, Pandita.
1: 4 añitos, órale. ¿Y de qué se trata la bromita para hacerlo enojar?
2: Pues es que me le voy a decir que el papá de mis hijos me volvió a buscar, y tengo 2 bebés, entonces me volvió a buscar, que quiere hablar con los niños, que ya hablé yo con él, que sí.
1: A ver, platícame un poquito mejor la historia, porque créeme, como siempre lo he dicho, mentes no leo. A ver, según es tu pareja, pero ya sacaste que el papá de tus hijos y todo. A ver, tú anteriormente de Ismael tuviste una relación.
2: Ajá.
1: ¿Con quién?
2: Con Alejandro se llama.
1: Ok, y tuviste 2 preciosos hijos.
2: Así es.
1: ¿Qué se llaman?
2: Osvaldo y Aneli.
1: Osvaldo y Aneli. Ok, ¿hace cuánto tiempo te separaste de Alejandro?
2: Hace 5 años.
1: ¿Y llevas 4 con Ismael? Órale, tenías prisa, ¿no?
2: No, digo que el frío está bueno por acá.
1: Oye, ¿y cuánto duró la relación con Alejandro?
2: 6 años entre ida y vuelta.
1: ¿Cómo que entra?
2: Ya sabes, las relaciones tóxicas de hoy en día.
1: Ok, entonces terminaste con Alejandro hace 5 años. Uh-huh. ¿Y qué? ¿No ve a sus hijos? ¿No hay relación?
2: Nada. Ni los ve, ni les habla, ni nada.
1: Ok, oye, ¿y este Ismael tiene hijos?
2: No.
1: Entonces ve a los 2 pequeños como sus hijos.
2: Exactamente.
1: Oye, ahora sí platícame, ya entrando en contexto. ¿Le des llamarle y decirle qué?
2: Que pues el papá de mis hijos me volvió a buscar, que los quiere ver, que quiere pasar tiempo con ellos, pero que pues obviamente yo no voy a dejar que vayan mis hijos para allá con el solo. Yo me voy a ir con ellos.
1: Ok, ¿tú dónde estás ahorita?
2: Yo estoy aquí en la casa de mis papás donde vivimos. Uh-huh. Y él está trabajando.
1: Ok, pero sí duerme ahí en esa casa.
2: Así.
1: O sea, viven ustedes de arrimados.
2: Por algo así.
1: Okay, no, pero bueno. Sí. Entonces, ¿qué le vas a decir? ¿Que Alejandro hubo un reencuentro, te buscó, decidiste darle otra oportunidad? ¿Qué onda?
2: Sí, que pues va a ver a los niños y conmigo no quiere nada. Obviamente, pues no voy a dejar a mis hijos solos y me voy a ir con él 2 días para checar cómo va la situación.
1: Okay, ¿Alejandro e Ismael se conocen?
2: No.
1: Bueno, de acuerdo a lo que me estás transmitiendo, esta noticia le va a caer como patada, pero de mula.
2: Sí, porque pues ellos, desde chiquitos, pues mis hijos han estado con él. Otros los han visto como su papá. Imagínate que regrese el otro como si nada después de 4 años. ¿No? ¿Sabes qué? Que siempre sí los quiero.
1: Mira, vas a hacer lo siguiente, mija. ¿Seguro que no se conocen Alejandro e Ismael?
2: Sí. Seguro.
1: Bueno,
2: seguro,
1: vas a hacer lo siguiente. Escúchame muy bien para que ejecutes, ¿vale?
2: Okay.
1: Voy a comunicarte con Ismael. ¿Marcamos de número público o privado?
2: Privado, por favor.
1: Ok, marcamos de número privado. Lo saludas de una forma muy natural. ¿Qué onda? ¿Cómo estás? ¿Cómo va la chamba? Una pequeña introducción. Y le dices, oye, necesito hablar contigo y lo voy a tratar ahorita porque no quiero platicarlo enfrente de los niños. Esa va a ser tu bandera.
2: Okay.
1: Y ya le vas a decir, fíjate, me contactó Alejandro, no sé si por redes sociales, por teléfono, tú sabrás ahí tu historia y tu guateque, ¿no? Okay. Él ya cambió, pidió otra oportunidad, yo he estado pensando y creo que tanto Analí y Osvaldo tienen derecho a conocer a quien puso la semillita, no sé cómo tus palabras. Se va a poner como loco, ¿no? Y tú le vas a decir, oye, espérate, es que la convivencia va a ser en casa de la familia de él. O sea, ya lo platicamos, como tú lo estás diciendo, va a ser 2 días a la semana, voy a ir yo, van a ser, no sé, 2 horas, 1 hora, el tiempo que tú digas. Se va a poner flamenco y tú le vas a decir, ¿sabes qué? Mira, yo te voy a colgar, voy a mandarle en este momento un mensaje a Alejandro para que él te hable y ustedes se pongan de acuerdo porque no quiero problemas contigo. Y ahí ya puedo entrar yo, obviamente en otro tono, pero ya enganchado. ¿Sí me entendiste?
2: Sí, perfecto. Órale, me gusta.
1: Ya está. Va. Vamos, señores, lo ejecutamos en directo desde el Panda Cool Center. Las bromas. Eraste, ¿qué es tu show?
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2: Bueno. Hola, gordo.
8: Dime.
2: ¿Qué haces?
8: Qué bueno, no sé si.
2: ¿Estás ocupado? De la casa.
8: ¿Qué?
2: De la casa.
8: Me parece desconocido.
2: Sí, pues sí, de la casa. ¿No te acuerdas?
8: ¿Qué?
2: Oye, necesito hablar contigo muy, muy urgente.
8: ¿Qué pasó?
2: Yo no te quería decir ese rato porque andábamos peleando.
8: Ah.
2: Pero me mandó mensaje a Alejandro en la semana.
8: Ay. ¿Qué te dijo?
2: Que quiere ver a los niños.
8: No manches.
2: Sí, como ves. Que ya cambió, que ya se dio cuenta, que pues que con lo de nosotros pues ya no fue, pero pues que con sus hijos, que no sea así, que no quieres otro tema. No te conté nada pues porque estaban los niños, estaban mis papás, pero pues ya, yo creo que en estudio no tarda en venir.
8: Y luego ya.
2: Pues tú cómo ves, que ya lo pensó, que quiere ver a los niños, que primero empecemos por 2 días a la semana, un fin de semana. Pero pues estamos de acuerdo que yo no se los voy a dejar. No voy a ir con él también.
8: ¿Vas a ir tú?
2: Sí. Pues ¿cómo se los voy a dejar?
8: Esto es para decir para ella el día que me llame, quiera dejar mejor. Dime, ya no pasa nada.
2: ¿Cómo crees que te voy a querer dejar? No.
8: No, pues ¿qué tal? Mira, si ya, mira, no, yo no pasa nada. Yo ya no quiero discutir.
2: Cosas.
8: Yo, mira, hay una cosa. Yo me he ganado con mi Chapulín y Annelies. Ya lo que pase, pase, no pasa nada. Yo lo que es, pues siempre, es que, si tú no, Jordi, no me importa. Y ver, ya que tú te quieras volver con Alejandro de la
2: A ver, yo, mira, ya habíamos hablado
8: de eso. Yo no sé nada.
2: A ver, Isma, no, espérate, no me cuelgues.
8: No, ya me voy, por eso estabas así.
2: No, cálmate, pues traigo cosas con la cabeza. Es por los niños. ¿Qué esperamos? Ya habíamos platicado este tema.
8: Yo no sé.
2: Es bueno que convivan con él, pues siempre lo van a ver. ¿Qué prefieres? Que no, analice, pues, no, grande, sé. Y se vaya con él. Mira, te voy a dar tu número de que hable contigo. Para que tú veas que yo no quiero nada con él.
8: No, yo no sé.
2: Sí, le voy a dar tu número para que hable contigo.
8: No, a mí que no hable. Si no le voy a hacer. No sé. Ya soy todo y soy callado.
2: Quiero pelear contigo.
8: No,
2: yo no quiero pelear contigo. Le voy a mandar tu número.
8: Si me manda
2: bien
8: mensaje, yo le voy a hacer un.
2: ¿Por qué vas a hacer eso?
8: Bueno, por eso. A mí no me conocen.
2: Yo no quiero tener problemas con él, contigo,
8: no, por
2: eso, él.
8: Tú, no, como tú quieras. Yo ya
2: por
8: que
2: eso,
8: me
2: mira,
8: quieras dejar, yo voy a respetar y ya.
2: Que no te quiero dejar,
8: ya,
2: cálmate.
8: No, ya no
2: mira, le voy a mandar tu número, que él hable contigo.
8: No,
2: para
8: no
2: que
8: me mandes nada, yo no voy a decir
2: contigo.
8: Nada y le voy a contestar nada y le voy a contestar y lo
2: contigo.
8: Voy a mandar. Y
2: no,
8: ya,
2: no quiero
8: trabajar, voy a trabajar.
2: Cálmate.
8: Voy a trabajar, déjame
2: mira,
8: trabajar.
2: Por favor, ¿ves lo que pasa cuando no escuchas?
8: ¿Eh?
2: Por favor. Por favor.
8: No, déjame trabajar.
2: Dale la oportunidad.
8: No, no voy a darle la oportunidad. Yo no tengo por qué darle oportunidad. Es la de las esquinas.
2: Va a marcar, Alejandro.
8: Yo no sé.
2: Te va a marcar y ya lo arreglas con él.
8: ¿Para qué me va a marcar a mí?
2: Para que veas que yo no quiero nada con él.
1: Oye, empezó muy tranquilo, pero si es lo que tú quieres, yo estoy para apoyarte a ti, a mis hijos y todo. Y después, ¿va a ser tú? Y a partir de ahí, se armaron los guamas. A ver, platiquemos de Alejandra, más o menos. ¿Qué edad tiene? ¿Cómo me quieres? ¿A qué se dedica? Platícame, para hacer un perfil.
2: Pues mira, él tiene 26, perdón. Él es mesero, es una persona, pues, te sabe convencer, la verdad. Tiene labios para convencer.
1: Ok. Ismael, ¿cómo es? Chaparrito, gordito, barbón.
2: Tiene barba, bigote, medio alto, porque mide 1.69. Y es gordito. Está llenito.
1: Ok, llenito. Ya está. Pues preparen botones. Esto se va a poner bueno. Señores, las bromas están aquí en el Panda Show.
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5: Pandita, buenas noches, buenas noches. Puedes mandar saludos para la bella ciudad de Teciutlán, Puebla, por favor, que te escuchamos a diario. Excelente programa, ya tengo 25 años escuchándote, Pandita.
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10: Bueno.
1: Bueno, Ismael, habla Alejandro. ¿Cómo estás? Oye, me dijo la gorda que te marcara por teléfono. Alondra. Y se me hace que te llamabas, mije. Te van a mandar a la fregada. A ver.
10: Mañana ya no llega.
1: A ver, como te dije, muy tranquilo al principio, es tu decisión, como no, se fue alterando, pero no quiere hablar con el tal Alejandro. O sea, le colgó. Déjame intento una vez más. Marcamos, señores, contéstalo. Las bromas en el Panda Show.
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11: Buzón de voz. La llamada se cobrará
1: no
11: al terminar.
1: Ya pagó el teléfono, no manches. Oye, mija, ¿y crees que neta no llegue mañana?
10: No sé, igual ya por sus cosas.
1: Hijo de Calima. Pues imposible, Alondra. Dime cómo se oye el Panda Show.
10: A toda máquina, Pandita, gracias.
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1: Vámonos con más. En este 4 de septiembre escuchas el Panda Show a través de La Mejor FM. Por cierto, al terminar no te pierdas lo mejor de la semana. 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Tengo a Yasmín. Hola, buenas noches.
12: Hola, ¿qué tal, Pandita? ¿Cómo estás?

0: existen así como de que luego tengo algunos problemitas y como que no veo pues apoyo de su parte, entonces pues le digo que mejor pues está sola, entonces pues por eso no le hablé en toda la tarde.
1: Ah, o sea, ¿le aplicaste la ley del hielo? ¿Tan grave está el problema o...?
0: No, lo que pasa es de que pues como he tenido un poquito de problemas, entonces le digo que mejor no hablemos, porque cuando estoy enojada pues sí es no me gusta enojarme con él.
1: Oye, ¿qué edad tienes, Jazz?
0: Tengo
1: 17. Okay, ¿y vives con tus papás, solita, acompañada? ¿Con quién vives?
0: No, yo vivo sola.
1: Ah, ¿y estudias y trabajas también?
0: Sí.
1: Eso, chintrolo, mujer emprendedora, como debe de ser.
0: Pues así debe de ser. Pero
1: o sea, ¿que eres autosuficiente completamente, Yasmín?
0: Sí, soy una mujer independiente.
1: ¿Y Pedro a qué se dedica?
0: Él trabaja en un taxi.
1: Ok, es taxista, año y medio de conocerse. ¿Se conocieron en el taxi o dónde?
0: No, nos conocimos por medio de una aplicación.
1: ¿Aplicación? De taxi, de aplicación, ¿o cómo? No, ¿aplicación de conseguir morros y morras?
0: Sí, exactamente.
1: ¡Wow! ¡Mira! ¿Y qué? ¿Te metiste esa aplicación y él te mandó la invitación? ¿Él a ti, tú a él? ¿Cómo fue ese match?
0: Ajá, exactamente, nos dimos match. Entonces, pues yo sí, yo no tenía nada como que queriendo algo serio. Simplemente nada más como que salir, conocer y todo eso. Pero pues se fue dando, nos fuimos conociendo y me dijo el que quería tener algo estable conmigo. Y ya fue cuando le dije, pues vamos a ver. Entonces hasta tenemos ahorita algunos planecitos y pues espero realizarlos.
1: ¿Y qué planecitos tienes, mija?
0: Pues así como que juntarme y más adelante si se puede casarme.
1: Ay, qué romántico. Oye, ¿y él tiene hijos de otra relación o no?
0: Sí, tiene un hijo, pero no se lo dejan ver.
1: ¿Y tú tienes hijos?
0: Sí, también, pero no me lo dejan ver. Estamos como que una situación similar.
1: ¿Y por qué a ti no te dejan ver a tu hijo o tu hija?
0: Pues incluso estoy en una demanda ahorita. Entonces estoy pidiendo la gorra y custodia de mi hijo.
1: Chale, ¿y hace cuánto tiempo que no ves a tu hijo?
0: Tengo como meses, tengo como unos 4 meses.
1: Ah, pues ya un rato, pero ¿así no te dejan ni siquiera saludarlo?
0: No, su papá, ya sabes, el tóxico no deja que me vea su papá, mi hijo, perdón.
1: Chale, qué mala pata. Y supongo que lo hace extrañar horrores.
0: Ay, pues sí, no inventes ni todo él.
1: Bueno, pues a ver, mi querida Ninel, platícame más o menos cómo tienes... Ah, perdón, perdón, Yasmín. Dime más o menos cómo tienes planeada esta broma de número disparado para Pedro.
0: Ah, pues mire, lo que pasa es que yo tengo un amigo que se llama César.
1: Uh-huh.
0: Él es homosexual, pero la verdad, pues él no me cree, porque pues, nos llevamos súper bien y tenemos mucha confianza. Entonces, uh-huh, como... mi amigo tiene en su foto de perfil en WhatsApp mi foto con él, entonces él me dijo, ay, pues qué raro, ¿no? Casi que para él no se le hacía que él fuera homosexual. Entonces yo le dije, no, pues sí, cuando quieras lo puedo presentar, ¿no? Entonces como que tiene una duda él, entonces en ese aspecto.
1: Tiene la espinita. Okay.
0: Sí, exactamente. Entonces lo que yo ahorita le pienso decir es así como de, pues tengo mucha tarea y pues la verdad yo mañana quiero ver a voy a ir a ver a mi perrita y me la quiero que me la regreses y pues ya después hablamos de nosotros a ver si todavía seguimos o no, o vemos qué onda, ¿no? Pero mientras pues ya colgarle, ya después marcarle y ya decirle, uy, si estás, entonces te vas a venir, pues te voy a estar esperando para que veamos una peli, ya sabes, y pues
1: tengo noche libre.
0: Cambiarle el nombre a él.
1: Me parece perfecto. Vámonos a la primera parte de esta broma. Creo que la tienes bastante hecha. Es decir, ahí nos vemos, ya me voy, me duele la cabeza, me voy a dormir, día difícil. Va a ser día difícil. ¿Qué me dijiste?
0: Voy a hacer llamada de tres.
1: Ah, sí, perfecto, para que te crea. Pero es bien importante que recalques que te sientes un poco mal, que te duele la cabeza, y lo que acabas de decir, que después se ven para que platiquen, porque tú no estás como muy contentita.

0: ¿vale?
1: Ok, sí, está bien.
0: Oye, pues haz llamada de tres, es bien importante que la hagas bien, no nos vayas a dejar bailando. Vas a escuchar este efectito de perro, ¿ok? Y eso querrá decir que estás conectada. Si no lo escuchas, quiere decir que entonces ya la defecation. Vamos, marcamos en directo desde el Panda Go Center. Las bromitas de número disparado están. Eras, te quedas tu show.
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1: Hola, ¿qué andas haciendo?
7: Estoy aquí quitando algunas piezas en el carro.
1: Okay, bueno, yo nada más te quiero llamar porque quería yo decirte que mañana voy a ir por Amy. Pues ahí tú me avisas hasta qué horas y toda la onda, ¿vale? Ya lo de nosotros pues vemos qué pasa, ¿vale?
7: Mecánico va a venir como a las 10 más o menos, y el carro queda como a las 3 más o menos. Yo creo que va a estar aquí hasta como a las...
1: Ah, bueno.
7: Como a las 4 de la tarde, estoy hasta aquí, porque si queda el carro a las 3 o 4, pues... Tengo que ir también un ratito.
1: Ah, bueno, sí, está bien. Entonces, pues porque ahorita tengo mucha tarea y pues... No creo estar peor ahorita ya, mandando mensaje ni nada.
7: ¿Cómo que sientes?
1: Bien, gracias. Entonces, entonces ahí nos vemos, ¿vale? Cuídate mucho.
7: Acá. Okay.
1: ¿Qué pasó?
7: ¿Qué pasó? ¿Cómo estás? ¿Qué tranza? ¿Qué pasa contigo?
1: No, pues, por eso te digo, ya mañana hablamos, ¿va? Esta, la verdad, yo no tengo ganas de estar hablando contigo.
7: ¿Y eso por qué?
1: Pues, porque no. Pues, sinceramente, prefiero mejor estar sola. No veo tu apoyo ni nada. Entonces, desde que mañana paso por ahí, ¿no?
7: Te he comentado todo lo que pasa esta semana, que me quedé pinchando, y voy a tener que arreglar el carro.
1: Sí, ya te van a arreglar el carro, ya lo sé. Ya. Bueno, entonces ya me voy, ¿va? Tengo cosas que hacer.
0: Yasmín, sí que se le hizo raro al hijo de Calimán, ¿eh? Oye, pero de todo lo que dije, al menos yo, no sé la audiencia, pero escuché como el 50%, mija, porque hablaba quedito, quedito. ¿Tú sí lo escuchabas?
1: A él, sí, un poquito.
0: No, de modo que a mí, mija, pues si yo no estaba hablando.
1: No, eso es cierto, disculpa, es que se me pega, ya ve, ya no voy a hablar contigo.
0: No, es que a veces es bien complicado y bueno, pues tenía que hacer llamada de tres como lo solicitaste para que tuviéramos credibilidad. Pero, pues es que luego no se oye, mija, se oye muy clarito y ni cómo decirles que hable más fuerte. Y tú nunca le dijiste nada, no sé cómo le entendías.
1: No, sí, yo medio lo escuchaba.
0: Va, bebé, medio. ¿Qué te costaba mucho trabajo decirle, oye, háblame más fuerte?
1: Bueno, ya para la otra
0: se
1: le digo, ¿vale?
0: No, ahorita va la del número disparado, ahorita no le vas a poder decir más fuerte. Ay, te digo que para Tarima Pendécuaro no se estudia, mija. Bueno, pues vámonos con el número disparado, creo que es bien importante, si has escuchado esta broma, supongo que sí, por eso la solicitaste, tienes que emprender un monólogo. Importante decir... César, lo más que puedas. César, pequeñito, mi amor, o muy cariñosa. ¿Sabes qué? Ya te voy a esperar, nada más dame chance unos 20 minutos. Sé que ya vienes en camino, pero pues nada más me echo un bañito así muy rápido para oler rico para ti. Así como muy, muy romántica, aunque no tienes voz romántica, pero puedes decírselo, ¿ok? ¿Vives en casa o en departamento?
1: No, vivo en casa.
0: En casa. Dile, te voy a dejar la puerta abierta o te dejo la llave en la maceta o abajo del tapete. Tienes que ser como bien creativa y decirle, oye, ¿sabes qué, Cesarín? Ya compré un vinito, vamos a ver película, nos la vamos a pasar muy bien, nos la vamos a pasar bien rico. Ya le hablé a aquel, pues ya le dije que me sentía mal. Y de repente vas a decir, bueno, ¿por qué? Te va a decir, no soy César. No sé cómo vaya a reaccionar. Y tú, bueno, ¿quién habla? Bueno. Y de repente le dices, ay, tú no, espérame, es que hay una confusión, no es lo que piensas. Y ya le dices que vas a ver a César, que sí, pero que es un amigo, pero como te duele la cabeza y andas bastante atareada y media aburridona por tanto estudio y trabajo, pues iban a ver una película, ¿vale? Listo, órale, marcamos. O más bien marcas, porque es llamada de tres. Las bromas están en el Panda Show.
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1: Oye, César, te estoy esperando. ¿Puedes? Mira, yo te voy a dejar la llave ahí en el correo y ya para que ya sabes que cuando mi abuela ya esté durmiendo, pues ya te metas. Ya para que vamos a una peli. De todos modos, ahorita ya estoy aquí, ya terminé mi tarea y ya pues para ya sabes, ¿no? ¿Me ves, César?
7: ¿Con quién hablas? ¿Conmigo o con César?
1: ¿Quién habla? Oye, es que pensé que le estaba llamando a mi amigo. Ay, discúlpame, es que lo que pasa es que va a venir mi amigo y se va a quedar acá en la casa.
0: ¿Qué se le cortó a Yasmín? No. No. A ver, vamos a restablecer la comunicación rápido para que nos dé tiempo. Orfis, márquele.
6: La llamada se
0: le ha de haber acabado la pila, no puede ser. Aunque el hijo de Calimán no se oye muy bien, así que digas, wow, preocupadísimo, está medio complicado. A ver, le estamos marcando de nuevo. A ver si tenemos la oportunidad. Híjole, nos mandó a buzón. Bueno, señores, con esto nos vamos en este viernes 4 de septiembre del 2026. Hasta aquí las bromitas del Panda Show por la Mejor FM.

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3: Bienvenidas y bienvenidos a Revista del Consumidor Radio. Yo soy Leos.
4: Yo soy Cha. Y hoy estamos aquí con todos ustedes para cocinar el platillo sabio de Profeco.
3: Les traemos una receta que combina sabores dulces, ácidos y saladitos. Atún a la vizcaína.
4: Tome nota. Para preparar nuestro platillo necesitaremos 5 latas de atún, ya sea en agua o aceite, pero bien drenadas. Medio kilogramo de jitomate, una cebolla, 2 dientes de ajo finamente picados, 3 papas medianas cocidas y cortadas en cubitos y media taza de puré de tomate.
3: También vamos a utilizar aceitunas verdes, alcaparras y chiles güeros en escabeche al gusto. Además, 3 cucharadas de aceite de oliva, 2 hojitas de laurel, sal, pimienta y un poquito de sazonador de hierbas a la italiana. Y si le quieren dar ese toquecito crujiente, 1/4 de taza de almendras fileteadas. ¿Vamos a la preparación?
4: Para iniciar, en una cacerola u olla grande calentamos nuestro aceite de oliva y sofreímos la cebolla junto con el ajo hasta que estén transparentes y bien doraditos. Después agregamos los jitomates cortados en cubos pequeños y salpimentados.
3: Añadimos el puré de tomate, agregamos un poquito de sal, el sazonador de hierbas al gusto y las hojas de laurel. Dejamos cocinar a fuego medio por unos 10 minutos hasta que el jitomate reduzca un poco.
4: Pasado este tiempo, agregamos las aceitunas sin hueso y las alcaparras. Y aquí va un paso que es opcional, pero que le da un toque muy rico, la verdad. Unas almendras fileteadas. Mezclamos todo muy bien y lo dejamos al fuego unos 5 minutitos más para que todos los sabores se integren a la perfección.
3: Ahora vamos a agregar la papa precocida para que termine de cocinarse con el calor del guiso. Después incorporamos el atún y lo mezclamos con muchísimo cuidado. El secreto aquí es hacerlo suavemente para que no se nos bata la papa ni se nos deshaga el atún.
4: Y para el toque final, sazonamos con sal y pimienta al gusto, pero mucho ojo aquí. Les vamos a pasar un tip muy importante. Recuerden que las aceitunas y las alcaparras ya son bastante saladas, así que prueben su guiso primero para que no se les vaya a pasar la mano con la sal.
3: Para cerrar, vamos a agregar chiles güeros enteros al gusto. Y un secretito es que le podemos poner un chorrito del mismo vinagre con el que vienen los chiles, que le va a dar un poco de acidez muy característica y muy deliciosa. Tapamos después la olla y dejamos a fuego medio por 10 minutos para que ahora sí todos los sabores se integren por completo. Y listo, ya quedó.
4: Ya podemos disfrutar de este espectacular atún a la vizcaína. Para presentarlo, decoren con unas hojitas de perejil fresco, un poquito más de almendras fileteadas y, por supuesto, acompáñenlo con unas buenas tostadas, puede ser también un bolillito.
3: Lo que quieran, galletitas, queda buenísimo. Anímense a prepararlo y cuéntenos en nuestras redes sociales cómo les fue. No se les olvide que también pueden ver esta receta en el canal de YouTube Profeco TV. Yo soy Leos.
4: Yo soy Cha y fue un gusto cocinar con ustedes aquí en Revista del Consumidor Radio.
3: ¡Hasta la próxima!
4: ¡Bye, bye!
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3: ¿Cuántos frascos tienes en tu baño que compraste porque a alguien te los recomendó, porque salían en un video o porque la etiqueta prometía milagros? Cremas, sueros, ácidos, jabones con nombres que suenan a clase de química. Pero, ¿alguna vez te has preguntado qué hay realmente dentro de esos frascos y si de verdad les sirven a tu piel? Hoy vamos a hablar de la ciencia que está detrás de tus cosméticos. Lo primero que hay que saber es que los cosméticos no son exclusivos para mujeres. Hoy existen productos para todo mundo. Shampoos especiales para hombres, gel de limpieza para bebés, desodorantes para piel sensible, esmaltes de uñas, cremas antiarrugas. Y detrás de cada uno hay una disciplina científica llamada química cosmética. Química cosmética, que se encarga de formular productos para limpiar, proteger y mejorar el aspecto de la piel, el cabello, las uñas y los labios. Para formular un cosmético se necesita saber de anatomía, fisiología, química y hasta microbiología, porque hay que garantizar que el producto no se contamine con bacterias, mohos o levaduras. Un cosmético mal formulado no solo no funciona, puede dañarte la piel. Y aquí es donde entra la parte que todos quieren saber, los famosos ácidos. Pero antes, un dato clave. A partir de los 25 años, tu piel empieza a producir menos colágeno, la proteína que le da firmeza y elasticidad. Por eso, aparecen las arrugas. La piel pierde su capacidad de retener agua. Saber esto te ayuda a entender para qué sirve cada producto. El ácido salicílico se usa para tratar el acné, reduce los poros y tiene efecto antiinflamatorio, pero puede irritar y aumenta la sensibilidad al sol. Así que si lo usas, bloqueador obligatorio al día siguiente. El ácido glicólico exfolia. Ayuda a retirar células muertas, aclara manchas y suaviza arrugas. Pero en exceso o en piel sensible, puede causar irritación. Y el ácido hialurónico, ese que está de moda, es un polisacárido que evita que la piel pierda humedad, mejora su elasticidad y disminuye líneas de expresión. Pero ojo, en exceso puede provocar el efecto contrario. Entonces, ¿cómo elegir bien? Primero, conoce tu tipo de piel o cabello. No te guíes solo por recomendaciones, porque si no tienes la misma dermis o el mismo sistema capilar que quien te invitó a probarlo, puedes llevarte una mala experiencia. Segundo, lee la etiqueta. Busca que diga dermatológicamente probado y libre de crueldad animal. Además, revisa que no contenga algún ingrediente al que seas alérgico. Y tercero, evita productos importados de manera ilegal, porque no cuentan con garantías sobre sus ingredientes. No tienen estudios que avalen su calidad y podrían ser

0: de la UNAM. Un guión de Leonardo Santiago con información del portal Ciencia UNAM. Les saluda Mónica Genis.
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0: 1156.
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Son las 2 en punto. Las 2. 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

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Las 4 en punto. Las 4.

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Señoras y señores, sean ustedes bienvenidos a este su programa. ¡Qué show con el Guti! Ah, no, no es cierto, no es qué show con el Guti. Sábados de Chilaquil a través de la mejor 92.7. Buenos días, muy madrugadores. Ay, desde las 4:13 están mandando mensajes, no manches.

Ay, señoras y señores, a través de la mejor 92.7, arrancando en este sábado, sábado ya 5, los primeros 5 días de este mes de septiembre, avanzando como agua.

0: 614.
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4: Oigan, tengo mensajes. Tengo mensajes a las 4:13, 4:15. Lo voy a escuchar. Neta, alguien a las 4:15 ya andaba mandando mensaje. ¿No duermen o qué? Mi estimado Chuleta, ¿cómo estás?
5: Excelente sabadito, chilaquilero, mi Guti.
4: Gracias, mi hermano.
5: ¿Sí? A ver si lo puedes complacer con la de cosas bonitas.
4: Ándele. ¿Quiere empezar el día?
5: Gracias por los boletitos. Me gustas haberte ido a ver, aunque sea de pasadita, mi Guti.
4: Eres de los que cayó ayer, mi hermano. Te mando un fuerte abrazo. Oye, ¿no duermes, mi hermano? Nada más, seré curioso. ¿No duermes? Ayer andabas en friega, nos caíste allá y ahorita a las 4:15 mandando tu mensaje, andas chambeando. No manches, yo no podría llevar esa vida, de verdad. Ni la mía puedo llevar, pero pues, ya no me queda de otra. 39:47, mandando mensaje a las 4:22 de la mañana, no manches.
5: Guti, buenos días. Buenos días. No se me paró temprano, porque esos 8 días. Nada, bien crudo, ya no alcancé a...
4: No manches, crudo.
5: Y buen fin de semana.
4: Igualmente, buen mi hermano.
5: Buen fin de semana para todos.
4: Y igual.
5: Les gusta la rola que les voy a poner.
4: A ver.
5: Se llama ¿Dónde estarás? El grupo Macao. A ver si les gusta. Y para iniciar con todo el ánimo y toda la fuerza para darle, para hacer muchos viajes. Saludos, Guti, saludos a toda la banda que anda despierta.
4: Para hacer muchos viajes, esa es la actitud con la que se despierta uno. ¿Qué pasó, mi Guti? Buenos días, ojalá me puedas complacer con la canción de Taxi Libre con Pérez Prado, mi hermano. Y ahora no leas mi mensaje nada más. Ay, pues ¿por qué no pones primero que no lean mensaje y que nada más te ponga la canción? Te mando un saludote, mi estimado Lobo Albert. Buenos días a los que estamos despiertos, a los que siguen dormidos y a los que mandan mensajes a las 4:15 de la mañana. ALV. No manches, 4:15. Pero te mando un fuerte abrazo, mi hermano. Vámonos, señoras y señores, porque hoy nos tienen que pasar puras cosas bonitas.
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10: Son ya las 6 de la mañana con 34 minutos. 6:34. Vamos a ver por acá quién sigue, el tío. Oye, buena canción, mi lobo Álvaro. Buena rolita que te rifaste el día de hoy. Me latió. Por acá, ¿quién tenemos? El tío.
11: Mi Guti, buenos días.
10: Buenos días, mi hermano.
11: Mi Guti, ¿me puedes poner la canción de Frankie Ruiz, la de Tú con él? Dedicada para toda la banda de aquí de la jardinería del Instituto Cumbres.
10: Del Instituto
11: Saludos,
10: Cumbres.
11: Mi Guti, bendiciones para toda la banda. Buen fin de semana, mi Guti.
10: Mira, lo que me gusta es que muchos de ustedes piensan en la banda y siempre despertando y mandando pura buena vibra. Y la neta, no hay mejor manera de empezar el día que con buena vibra. Vamos con nosotros. Mi JM, ¿cómo estamos, fierro?
12: ¡Qué show, mi Guti! ¡Qué show! ¿Cómo anda, amigo, viejito? Oiga, viejo, ¿me puedes poner la de Sobredosis de Amor con los Titanes? Si se puede, viejo, te mando un fuerte abrazo a ti y a todos tus radioescuchas y que nos vaya bien este sabadito, hermano.
10: Este sabadrín.
12: Ten un excelente fin de semana, mi Guti, y aquí andamos. ¡Y fierro, pariente!
10: Y fierro, que es el que deja, por supuesto. Señoras y señores, ¡vámonos con esta dupla! Mira nada más. A todos los que ya están empezando a quitar las lagañas, excelente día. Esperemos que estén empezando a disfrutar y a deleitar a su sistema auditivo con estas rolitas. Ya solamente 25 y las 7. Sábado, a descansar. Bueno, los que ya se levantaron porque tienen algo que hacer, ¿a que sí?

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6: ¡Fue 6 de la mañana con 44 minutos. 6:44. Mira, de mi lado derecho, el astro rey ya haciendo lo suyo, dándome en toda la carota. No, les voy a platicar. Aquí en el piso 12 de Torre Cápita, nosotros, nuestra vista da hacia del oriente, ¿no? Siempre los amaneceres aquí los alcanzamos a ver. Los atardeceres ya no, porque quedan completamente del otro lado del edificio. Pero tenemos persianas y normalmente bajo las persianas porque sí empieza a calar un poquito el sol. Pero justo donde hablo, hay una pequeña ranura de la persiana que me da el sol en la cara y es así como que ¡ala! Y por mucho que me haga para atrás, para que esa pequeña línea no me dé, pues ya me quedo más lejos de la consola y del teclado y del mouse. Pues me tengo que acercar y me da ese pequeño rayo de luz. Ilumina mis ojos, ilumina mi semblante. Oigan, lamentable el despertar y las primeras noticias que sean estas, sí es lamentable, pero bueno, quienes vayan por el que es el Junípero, mi hermano, dice reporte vial, hay un motociclista que lamentablemente falleció a la altura de Cibatá, para que circulen con precaución. Híjole, no sé qué habrá pasado, qué habrá sucedido, pero lamentable. Al final de cuentas, siempre que se pierde una vida es lamentable. Así es que si usted anda por el Junípero, a la altura de Cibatá, pues manejen con mucha precaución. Hay un motociclista que lamentablemente perdió la vida. Y pues bueno, ahí estarán llegando ya, o estarán ya en estos momentos los cuerpos de emergencia para atender la situación. Si usted va por ahí, pues bueno, nada más maneje con mucha... con mucha precaución. Bueno, vámonos. ¿Quién me anda por acá? A ver, de los que se levantaron temprano, porque bien dicen que al que madruga, no solamente Dios le ayuda, nadie le hace de desayunar. Se tiene que hacer solo de desayunar. Javier.
7: Guti, mi hermanazo.
6: Mi hermano, ¿cómo estás? Buenos días.
7: Espero que este programa no sea grabado, Guti, ¿por qué?
6: Hoy sí.
7: Entonces no va a pasar mi audio.
6: Ah, no, pero mira, no, sí, no es grabado.
7: ¿Podrías ponerme la rolita del viejo del sombrerón con la Sonora Dinamita y la Morocha? Y mi Guti, recuerda la frase de todos los sábados. Mira. El que madruga, come pechuga. Come y pechuga. El que trasnocha, mi Guti, que come, mi Guti. ¡Y!
6: Fer, mi Fer, ¿cómo estás, Fer? ¿Qué andas haciendo, Fer?
8: Excelente mañana para ti, para toda la pandilla. Espero que sea un gran fin de semana para todos y vamos a comenzar con buena música. Te pido la canción Talento de Televisión de Willy Colón.
6: Uy, por supuesto. Fíjate que ya tenía rato que no me pedían esa canción y qué buena es, por supuesto. Ahorita la ponemos, mi estimado Fer. Rosalba, muy buenos días, tenga usted.
9: Y excelente mañanita, sábado de Chilaquil. A ver si me puedes conversar con la canción Los Caminos de la Vida, escuchando la 92.7. Aquí nomás, la número uno con el Guti.
6: Andan inspirados, ¿eh? Andan inspirados, señoras y señores, sin tantas mantras y sandras, vámonos con música.
10: Y agarrando viaje con la Sonora Dinamita.
6: Y la Morocha. Esto es el viejo del sombrerón. Buenos días, manejen con mucha precaución, por favor. Ya vamos a darle con Tokio, Japón y China.

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2: ¡Qué rápido se pasa el tiempo! Ya casi nos vamos. Señoras y señores, vamos a hacer una pequeña pausa porque, tenemos una felicitación. Échale de ahí, venga de ahí, por favor. Estas son las cumbiallitas que te canta el Butín. Hoy por ser tu cumpleaños te las cantamos aquí. Despierta, vaquero, despierta. Mira que ya... Oye, sí, esas sí son mañanitas. Nuevamente entre semana, pura tardecita. Buenos días, pueden mandar un feliz cumpleaños para el vaquero de Haga de parte de su pa michoacano. Mira nomás, tu apá. ¡Oye, pa! Muchas felicidades, vaquero, que la pases de lo mejor, que tus compas y toda tu familia o todos con los que estés te consientan el día de hoy y por supuesto que sean muchos, muchos años más llenos de mucha salud y bendiciones. Lo demás llegará por añadidura, mi hermano. Y trabajo también, por supuesto. Ahí está, muy bien. Ese Pérez. Ese Pérez. Así se llama el de una casa. Una casa bien. Bien loca, bien dañada. Todos están bien dañados. ¿Qué pasaría si a todos los de la mejor nos encerraran en una casa? Una semana. ¿Qué pasaría si la casa. ¿Cómo se llamaría? La casa de los... No, la casa de los de la mejor, no, está muy... ¿Cómo podríamos ser la casa de los... ¿De los qué? ¿Ustedes cómo...? ¿Cómo le pondrían a la casa de los de la mejor? Pero aparte, ¿cómo creen que sería estar... 15 días, 15 días, ¿cómo se creen...? Que sería que todos estemos 15 días encerrados en una casa, aguantando humores, olores, que uno sea más limpio que otro, que unos sí cocinen y los otros no, que unos sí limpien y los otros no. Siempre hay. Yo, por ejemplo, no me choca. Pero me choca lavar los trastos. No puedo con eso. Puedo barrer, puedo trapear, pero lavar los trastes no puedo. No, no puedo. La casa de los mejores y los peores. La casa de los locutores, la... Dice... La casa del locutor y de ahí al manicomio. La casa de los locutores. Imagínate, 15 días. No, pues 15 días con chelas o sin chelas. Pues tendríamos que ganárnosla con el presupuesto. Pero ahí sería otra, porque unos dirían, no manches, ¿cómo nos la vamos a gastar en alcohol? Y luego, ¿qué vamos a comer? Ahí entraría una polémica. Ahí entraría una polémica donde unos sí quisiéramos pistear, ¿no? Y otros donde dirían, no, yo ni tomo, yo mejor... No, aquí todos toman. ¡Toma! Ah, ¿no quieres? ¡Pues toma! ¡Que vamos a pedirle chela! ¡Que no! ¡Pues toma! ¡Sí vas a tomar! ¡Mira, toma! No te preocupes, mi Guti. Haríamos un caldo de res para los 15 días y lo que quede... ¡No! Un caldito de res... La casa de los corridos, oye, este. Manche, aviso urgente, a ver, tenemos un aviso urgente, aguanten. Está grabando el aviso urgente. Ay, no me digas que otra situación de mañanera.
3: Rookie, ya a tu edad tú serías como papá pitufo. Ya nomás ordenarías ahí en esa casa.
2: ¿Yo?
3: Tú serías el comandante.
2: Yo cocinaría. Me gusta cocinar, fíjate. Sí, yo creo que ese sería un buen punto para mí. Y por el cual no me nominarían, porque dirían, ah, el Guti cocina chido. Hay que dejarlo. Si no, gana mínimo al final para comer bien. Un espagueti, mira, decía. Un espagueti con camaroncitos y con salsa Alfredo. O de repente una. En frijoladitas para desayunar, unos molletes. Sopas, no sé hacer eso así. A ver, ¿qué pasó, mi hermanazo?
4: Reporte bien, mi estimado Oti, yendo para San Luis Potosí, llegando a Casa Roja, y neblina, para que tenga precaución.
2: Mucha neblina rumbo a San Luis Potosí para que manejen con mucha precaución si es que van a por aquellos lares. Muchísimas gracias, mi Gori. ¿Qué pasó, Orellano?
5: Haber sabido, mi Guti, que cocinas, para ahora que hago una cartita asada, te invito de cocinero.
2: ¿Ya está? ¿Jalo? De hecho, luego hago así unos jalapeños, esos granotes, unos jalapeños. Yo, nada más que sí le quito yo toda la semilla. Le meto queso Filadelfia, lo envuelvo con tocinito, su papel aluminio, a la parrilla. ¡Hombre, una cosa más deliciosa! ¡Rifada!
6: Hola, excelente mañanita. Igualmente. Vamos a ponerle. Todos toman el micrófono para alegrarnos toda la mañana, desde las 6 hasta las 10 de la mañana, todo.
2: Todo. Ahí está. Muchísimas gracias. No, imagínate todo el día, 15 días tomando, salimos, días, pero...
7: Oye, lo que se arma el show, pasa las recetas de lo que sabes hacer en la cocina, gracias.
2: Saludos, mi hermano Grillín.
8: Buenos días, mi hermano. Aunque sé que tu programa es grabado,
2: quiero que le mandes
8: un saludito, por favor, a mi esposa Sofía Sánchez.
2: Sofía Sánchez
8: Azuara. Hasta Candiles, gracias. Excelente saladito grabado.
2: Eso es todo. Saludos para Arellano, ya puse tu audio.
5: De haber sabido, mi Guti.
2: Sí. Arellano, saludos, Arellano, José Diego.
9: Compita Guti.
2: Eo.
9: Tire paro.
2: Paro.
9: Dile unas palabras a mi hijo.
2: Hijo.
9: Que está en el tercer turno.
2: Turno.
9: Y el día de hoy.
2: Pues ya salió.
9: Se va directamente saliendo de trabajar a la universidad.
2: No manches. Un
9: favorito, denme unas palabras para que me lo motive.
2: Fíjate. Que me da gusto que, digo, no, que no haya dormido y que vaya todo jodido a la escuela. Pero sin duda tu hijo va a valorar muchísimo ambas cosas. Uno, la responsabilidad laboral. Y dos, la responsabilidad escolar. Porque hacer eso no es fácil. Quienes en algún momento estudiamos y trabajamos al mismo tiempo, no, yo me acuerdo que cuando entré a la prepa, decía, ay, voy a entrar a trabajar porque mis papás ya no me querían dar dinero porque me iba de borracho. Y dije, ya me voy a pagar mis propias pedas. Terminé sin ir a las fiestas porque ya acababa bien cansado. Y me compré mi primer carro, que fue un bochito. Pues uno va aprendiendo. Así es que a tu hijo, de verdad, ese doble esfuerzo que estás haciendo el día de mañana, lo verás con creces. Porque serás una persona que tendrá una... Esperemos y primero Dios, una buena estabilidad laboral, porque desde hoy estás sabiendo lo que es esa responsabilidad, pero también estarás valorando muchísimo más tu escuela, tu universidad, y creo que eso te va a dar más herramientas al momento de estar en lo académico para llevar a cabo todo tu proceso de estudio. Así es que enhorabuena, mis respetos, porque no es fácil. Pero si ya lo estás haciendo es porque tienes carácter, porque tienes motivación, porque tienes dedicación y sé que vas a lograr cosas muy grandes. Siéntete orgulloso de ti, porque ya viste que los que te aman están muy orgullosos de ti. Señoras y señores, vámonos con más música. Ya no sé ni con qué vamos, pero vamos. Mira nomás. 7:09. 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
5: Señoras y señores, a las 7 de la mañana, 17 minutos. Déjenme asomar ahorita a ver si ya viene el momento mix. Que ya tengo hambre. Ya de hambre, pues ustedes están en su casa y pueden desayunar unos. Dice, este audio es grabado, ando manejando. A ver, mi hermano, tú también, ya ven, ustedes también son grabados.
6: Buenos días, saludos para toda la familia Chilaquilara.
5: Saludos, mi hermano.
6: ¿Podrías poner la de ella, de Luis Enrique? Saludos para todos. Excelente fin de semana.
5: Saludos, mi hermanazo. Con Hansel y Raúl, por supuesto, ahorita por aquí la ponemos. Oscarín, hoy sí te tocó, Oscarín. Hoy sí te tocó. Y mira,
7: mi Guti,
5: y no anda reclamando, Oscarín.
7: Por favor, un chilaquilazo que se llama Perdóname.
5: Perdóname.
7: Con el grupo Galé. Saludos.
5: Oye, me acabo de dar cuenta que todavía no pongo tu canción, ¿verdad? Por acá, vámonos inmediatamente, vamos a ponerle su canción. Nos había pedido Los Caminos de la Vida y mira, me acabo de dar cuenta que estaba por ahí traspapelada. Porque Los Caminos de la Vida no son como yo pensaba. Órale, mira, mucha neblina. Tengan mucha precaución si van rumbo a San Luis. Saludos a Lupita Pistola, señor Don Guti, buenos días. Saludos a toda la bandera.

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1: De verdad que se pasa el tiempo volando. Ya vamos a la mitad del programa. ¿Usted lo puede creer? Pues sí, y todavía no llega el de los tamales. Eso sí, yo no lo puedo creer. Así es que todavía falta para el momento mix. Mientras tanto, señor, vámonos a la pausa. Regreso con más mensajes. Aquí a través de la mejor 92.7. 7:30, ya regreso.
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1: Yo espero que no tenga canciones pendientes. A ver, déjame checar. Sí, tengo una canción pendiente, ¿verdad? Pues vámonos de una vez con ella. Esto se llama Perdóname, Grupo Galén. La pura salsa power. Mira nada más. Estoy en, ¿qué dice? ¿Guajolota o qué te apetece? Ah, una guajolota. Va, va, va. Halloween, mi hermano. Tamalito verde. Y aquí te lo pago. Así ya no hay. Ya no quieren que haya mix. ¿Se dan cuenta? ¿Se dan cuenta? Prefieren decir, te llevo ahí tu tamal, Guti. Pero no pongas mix. Casi siento que casi me dijo así. Vámonos, señores. 7:37.

0: Ahí está, 7:42 PM. Nos vamos a ir a la pausa comercial. Regresamos, ahora tenemos muchas canciones, pero esperemos que el tiempo nos dé. Y si no nos da, no se me desesperen. Estamos haciendo todo lo posible para complacerlos. ¿Vamos? Señoras y señores, vámonos a la pausa. Yo ahorita vuelvo.
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0: Son ya las 7 de la mañana con 44 minutos. ¿Qué dice Manuel Tortas el Güero? A ver, ay, mi hermano, no manches, qué detallazo. Ya ni te respondí, ¿verdad? Te pones una. Ay, va. Sí, va a haber momento mix. Ya en un ratito más, nada más que me avisen, va a haber momento mix para todos. Nada, de 10 minutos, no, yo creo que de 14. Ah, bueno, ya, señoras y señores. Vamos a tener un bonito momento mix para todos ustedes, para que disfruten de esta bonita mañana.
1: Y la cheta.
0: Saludos por acá, el Arellano y a toda la pandilla. Señoras y señores, los voy a dejar con momento mix porque yo voy a hacer lo propio. Ya llegó el tamalero, dice. Dice el bandera. Ah, ya llegó mi hermanazo Emanuel de Tortas el Güero, mira. No, qué tallazo. Tengo que bajar, perdónenme. Me tengo que ir. ¿Qué pasó, mi Guti? Ya lo nuevo. Vámonos, señores, con este momento mix que tanto estaban esperando. Y yo también. Porque voy al lobby por un rico tamalito y un atolito. Que mi hermanazo. Que mi hermanazo Emanuel, mira, hizo el favor de echarle un raid. Dijo, vas para Torre Capital, sí, échame un raid. Ahí voy con el Guti. 7:46, momento mix.

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1: Mi hermanazo Emanuel de Tortas el Güero. Muchísimas gracias, mi hermano. Dice, ahí vamos cacheteando las morenas ya en Nueva York, hasta el Nabo. Gracias, mi hermano. Oye, qué buenos tamales, ¿eh? Neta. Hay unos que están bien más unos, pero este... chorro de salsita y de carne y todo. No, rifado. Muchas gracias, mi hermano. Y el cafecito, mira... apenas. Digo, ya estaba despierto para despertar más. Le mando un fuerte abrazo, mi hermanazo. Pues vamos a ver quién más anda por acá. Mira nada más. Mi hermano.
2: Buenos días, ¿cómo andamos? ¿Cómo andamos? Oye, viene mi memoria que justo un día como hoy,
1: ¿hoy?
2: Se hizo la canción que dice: hoy es 5 de septiembre y mi hija cumple 13. Creo que se llama. ¿No crees que la puedas poner o esa no entra como chilaquil? Es que yo desconozco de ese tipo de música, ¿sabes? Si ya la pusiste, pues ya ni modo, ya pon la que quieras.
1: Ay, esa no la había escuchado, fíjate. Oye, de Vico C. Creo que... a ver, déjame ver. Ahorita la checamos. Sí, también tengo un chorro. A ver, vamos a poner audios de pandilla que casi no hayamos puesto. O por lo menos el fin de semana pasado no hayamos puesto.
3: Ahora, Guti, ¿cómo que de Astro Rey te da en la cara? Ay, no.
1: ¿Qué?
3: Bueno, este mensaje va a salir hasta la otra semana. Ya que como que ha de ser grabado tu programa.
1: Mira, les pongo sus audios y no aprovechan. No aprovechan. Tienen la suerte de que José Carmen, a ver. José Carmen, no lo pusimos el fin de semana pasado. Vamos a
4: probar. Hola, buenos días, Guti.
1: Buenos días.
4: Feliz sábado de Chilaquil.
1: Ah, gracias, mi hermano.
4: Igualmente. Con la canción de María Teresa y Danilo. Feliz sábado.
1: Feliz sábado, mi hermano. María Teresa y Danilo. Ya. Bueno, ahí está. Por supuesto, ya la estamos preparando. ¿Quién más? ¿Quién más de los que hayamos dicho? Ah, mira, Daniel Mendoza. ¿Qué pasó, mi Dani?
5: Guti, buenos días.
1: Buenos días.
5: A ver si nos puedes complacer con una rola.
1: ¿Cuál?
5: La de Tierno y Suave de Clasiqueros. Gracias, buen día.
1: Tierno y Suave de Clasiqueros. A ver, déjame escuchar un poquito la de 5 de septiembre.
6: Hoy es 5 de septiembre y mi hija cumple 13. El tiempo pasó volando. Ya ni me acuerdo cuándo empezó a ser señorita.

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0: 8-17.
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0: Son las 8:19, 8:19. Ya casi nos vamos. Oye, oigan, quiero que me confirmen, por favor. Me dijeron fuentes certeras. Nada más quiero que ustedes me confirmen también que parece que se suspendió la carrera de los panzones. Que porque no les fuera a dar un paro de lo gordo. Todos gordos y corriendo. Y nos fuera a dar un paro. Pepe Ramírez, pídemela en audio, mi hermano. Mira por acá, escuchar los sábados de Chilaquil en la caminata. Bendecido fin de semana, Guti. Mi hermano chiquito, te mando un fuerte abrazo. Buen día, Guti, espero que tengas buen día. Quería ver si no me puedes poner la canción de Pedro Navaja, por favor. Es que recuerden que todas las canciones son... Cris, ¿cómo estás, mi hermana?
1: Guti. Yo quiero una canción, pero no sé quién la canta. Ni siquiera sé cómo se llama. Quiero ser el dueño de tu amor, el dueño de tus besos y tu pasión.
0: Yo quiero una canción que no sé cómo se llama, pero tampoco sé quién la canta. Pero la salvaste con ese pedacito que cantaste. La salvaste. Estabas a nada. A nada, nada, nada. De decir, bye. Estelita.
2: Guti, muy buenos días.
0: Días.
2: Ponte la canción de la cumbia de los pajaritos.
0: Ah, muy buena.
2: Esa canción está muy buena. Saludos, yo también me estoy comiendo un tamal.
0: Ah, aprovechito. Esa canción de los pajaritos, no manches. Me siento como si escuchara a Pink Floyd con alguna de sus buenas... No la de The Wall, porque The Wall, no. Con la de Dark Side of the Moon. ¡No, mal! ¡Ah! Así me siento escuchando la cumbia de los pajaritos. El puro Peruvian Psychedelic Chicha. Me encanta esa canción. Desde una vez que me la pidieron... Y dije, pajaritos, me imagino, ¿verdad? No manches, la neta es un rolón. Y vámonos para poder escucharlo, señoras y señores.
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0: Era
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0: no pasión, más.
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0: Ahí sonando, señoras y señores, aquí nomás. Ya más que.

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0: 8:32, 8:32. Vamos a ver por acá, ya se nos está yendo el tiempo, ya que dan las 8, el tiempo se va volando. A ver, que casi no hayamos... Ah, tenemos una canción pendiente, Suave y Tierno, de Clasiqueros, ándale. A ver, entonces vamos a ver rapidísimo a alguien más. Alguien de los que casi no hayamos puesto. Mira, este es nuevo. Vamos a ver, ya ven, y registrado está.
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0: Ya ven, cada quien usa su tiempo para lo que él se sintió la voz oficial y ahí estuvo ya su espacio. ¡Bonifacio!
2: Good morning por la mañana.
0: Good morning.
2: Excelente sabadrín. Oye, ¿será que me puedes complacer con una canción de grupo cual?
0: ¿Cuál?
2: La de El Pájaro Sensontle. A ver si se puede, ¿verdad? Saludos, carnalito.
0: Ándele, pues, grupo cual. Ya está. Señoras y señores, ya casi nos vamos. Esto se pasó volando por ahí. Saludos al Junior, al M76, a Edgar Sion, a Angelus Crowan, al Sage, que se enoja porque no puse su audio. Mi hermano, también hay que poner el de los otros. Tú cuando eres nuevo... Ay, háganme caso. Así los otros también. Hay que dar el chance a todos, Saguito. Sale, Saguito, quíteme. Cámbiame esa cara. Cámbiame esa cara y póngame caras contentas. ¿Eh? El Calacas 23, el Irving, el Carnal, la Fati, el Gamesa, el Cesarín, el Fer, el Pepe, el Sensei, el Nika, que ya anda despierto, mira. ¿Qué dice? Es un grupazo clasiqueros. Nos traje a los 15 de mi sobrina y se la... ¡Ay, qué pudiente! Es mejor que te vayas hasta que pases todos los mensajes. ¡No manches! No, no, no, no, no vamos a alcanzar. ¡Buenos días! Días, mijo. Te pon una de Los Ángeles Azules, la de Viejitas Ángeles de Charlie, el Tigre. Recuerden que tiene que ser el audio. ¿Qué pasó, mi Guti? Mi Guti, bendiciones. Oye, te alburearon y cuenta te diste. ¿Tú crees que a esta hora yo voy a andar dando cuenta de lo que andan haciendo? Mi Quique, pero si tú te diste cuenta, Quique, para eso están mis árbitros asistentes. Para que me digan. Y ahorita vetamos a ver quién fue. Ahorita vetamos.
3: Mi Guti, Guti, buenos días. Pon unas de Charlie o unas de Ángeles Azules de las Viejitas, porfis.
0: Los míos nunca los pones. ¡Híjole, Junior! ¡Híjole!
4: Guti, buenos días. Espero te encuentres bien. Excelente y bendecido sábado. A ver si me puedes con placer con una canción de Andy Kiru, de Ángel de Paz.
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4: Ahí sí me puedes complacer, mi Guti. Saludos.
0: Saludos, mi hermano. Andy Kiru. Uy, hace un chorro, ¿no? ¿Cuál dijiste que estaba mandando mensaje y no te pusiste atención? Ay, ¿dónde está el Junior aquí?
4: Guti, bueno, canción de Andy Kiru, de Ángel de Paz.
5: Yo quiero.
4: Ahí sí me puedes complacer, mi Guti. Saludos.
0: Ándale, pues. Señoras y señores, Suave y Tierno. ¡Ya no más! ¡Ya nos vamos! ¡Ya nos vamos! ¡Ya nos vamos! ¡Ya, ya, ya! ¡Nos vamos! Solo lee los audios de tus consentidos, aparte de que tu programa es grabado. ¡Ay, qué es lo que es! ¡Qué es lo que es!

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4: Ahora sí, señoras y señores, nos vamos. Gracias, Guti, por este programa lleno de buenas rolitas. Disfruta tu fin de semana, igual que los Gutilocos. Y te seguimos escuchando. Abrazo, amigo. Igualmente, mi hermano Parra, no pasas mis audios. ¿Será porque no mando? Está fallando. Alfonso, saludos. Ángelos Croguán, 1432. A Edgar Sion, al 4340. Al Tigre, a Cesarín. Pedí canción para mi tristeza por mis Águilas, pensé que serían campeones. Ah, pues es que desde ahí estuvo el error. Tu primer error es irle a la América. El segundo error, pensar que iban a ser campeones. Estás triste porque quieres. Guti, buenos días, no te vayas sin poner el tropicombo. El Javi, ¿cómo que ya te vas, Guti? Si voy llegando. También acá te levantas, no manches, Javi. Saludos a SB Benji, al M76, al Sage, que nunca cambió la cara de enojado. A Irving, al Carnal, a Fati, al Gamesa, a Román Orozco, a Pepe Ramírez, a Fer, a José Diego Antonio. Por acá a mi hermanazo, el Güero de Palmares. Vayan a echarse sus chilaquilitos ahí con el Güero de Palmares. Los burritos también sabrosos. Al Freddy, al Arellano, a Valentín, a Javier Garay, a Esteban Musiño, a Oscar, a Víctor, a Julián, buen día, a Latin, a Ocio, a Gapo, la Casa de los Locos, a Iván, a TS, a Mayito, a Fernando García, al Coqueto, a mi compadre, el Enano, compadre, al Panadero Mau, a Pepe Martínez, y a los que faltaron por ahí de complacer el día de hoy. A ver, vamos mañana. ¿A poco es ya es lo de Boyé? No manches. ¿En serio ya mañana es lo de Boyé? Yo pensé que todavía faltaba. No. Es a finales, ¿no? De septiembre. No le hagas. A ver. Del 17, sí, también no es. ¿A qué vas a ir a Boyé? ¿A qué vas a ir a Boyé? La feria todavía no es en Boyé. ¿Eh? No me anden espantando. Feria de la Baracoa y el Pulque, Boyé. Ese, no, pues es del 17, empieza el 17, sí. Ya me estaba asustando yo. No espantes de esa manera. Mira, de hecho va a haber una charreada el 27 de septiembre en el lienzo charro ahí de los señores Boyés. Saludos para la familia Hernández García, compa Guti, saludos. A ver, Chávez, vamos a escuchar tu audio, ya no te voy a poder complacer, pero pongo tu audio. Aparte suena medio feo, mi hermano, ahí, vuélvelo a mandar.
5: Para Guti, qué buen programa grabado el día de hoy. Nos escuchamos el lunes.
4: Para que veas qué calidad, hasta grabado, mira. Sale mejor que en vivo. ¿Qué pasó, Fer?
6: Guti. Yo fui la semana pasada a Boyé y me dijeron que la feria es del 23 al 27.
4: Ah, ya ven, sí, no. Pues acá andan asustando. No se anden pasando de lanza. Del 23 al 27. Ahí sí voy a ir, fíjate, el sábado. Voy a ir en sábado, pulque, barbacoa, pero primero trabajo. Porque si no, ya nada más pulque y barbacoa y luego me da sueño. Siempre. Yo creo que voy a cargar una hamaca en la moto. Porque siempre que salgo así y como, me dan ganas de acostarme en una hamaca. Entonces ya voy a llevar mi hamaca y nada más amarres de, ¿cómo se llama? De niño explorador. y una jetita y listo.
7: Dale, mi Guti, te voy a escuchar el lunes. Vamos a ponernos borrachos por la eliminación de mis Águilas.
4: ¡Eso!
8: Guti, Guti, buenos días. Qué buen programa te aventaste hoy.
4: Ah, gracias, mi hermano.
8: Tengas excelente día y aquí escuchándote. Saludos.
4: Muchas gracias, Martín. Guti, mándale saludos a mi hermano, el Jerry del grupo Rider Querétaro, de su amigo Chiquilín. Ya estás. Vas a estar como el día del gallo en Santa María Magdalena, que andabas bien activo y después ya no. ¡Ah! Es que también los manches nos hicieron caminar un chorro. Uno que no camina.
9: ¡Ya vámonos!
4: ¡Vámonos! Apague el último que salga, que apague la luz.
8: ¿Qué onda, mi

0: Ya, por el... mira, el menudo. ¿Quién era el del menudo? Ya lo perdí. Ya perdí, mira, es un compita. Hay que apoyar lo local. Hay que apoyar lo local. Ya perdí el del menudo. ¡Ah! Y aquí lo tenía. Lo tenía. Justamente lo tenía. Por favor, si me puede poner un puntito mi hermanazo del menudo. No, ya valió. Y aquí le dije, ahorita te que la banda te compre menudito para que, como siempre, apoyando a la banda y a la pandilla, pero ¿dónde estás, hombre? Pon puntito, pues. Ayúdame a ayudarte. No, pues creo que no. No puso puntito. Y dice, bueno, es un brother que anda vendiendo menudo. Lo lleva a domicilio, está en Tlacote, reparte en toda la zona ahí de... ¿cómo se llama? Ahí en la zona de Tlacote, lugares vecinos, ahí por el... ¿cómo se llama este? Por el norponiente. Pero, gordo, aquí andamos en... ¡no manches, Pepe Luche, te acabas de despertar, ya me voy! Ya está, ni el tropicón me voy a alcanzar a poner... Cámara Guti, que descanses, ¿no? Bueno, ahí para la otra porque se me perdió, aquí lo tenía. Aquí está, mira. Menudo, el antojo del chef. Sábados y domingos, el reparte en ¿cómo se llama? San Tlacote, y por el momento solo hay servicio para llevar y a domicilio en Norponiente y alrededores. Un rico menudito al 442 831-3636. Apúntele. ¿Usted se le antojó un menudito? Aquí mi compita, el Paquito, anda haciendo menudito para apoyarse y a su familia. Así es que si ustedes quieren apoyar lo local, 442-831-3636. 442-831-3636. Listo. ¿No me puedes llevar uno ahí a Ciudad del Sol? Sí, se me antojó, la neta. ¿Ah, que sí?
1: Al Cesarín le gusta también el menudo, pero con V.
0: Buen fin, alcoholízate a lo grande. El día de hoy ya está. Señoras y señores. Ah, Pepe Luche, mira, vas muy bien. Dios me los bendiga, cuídense mucho, nos escuchamos si el de allá arriba nos lo permite el próximo lunes, 5 de la tarde. Mientras tanto, a cerrar con broche de oro el puro Tropicombo. 8:55, se quedan con el Stuart Little. Felicidades, mi hermano, por ese galardón que te estarán entregando el próximo 24, bien merecido, y tendrás que invitar la peda y la botada.

0: Son las 9 en punto. Son las 9.
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1: Vámonos adelante, mi gente hermosa. 9:04 a.m, ya te la sabes. Béisbol, tu compa Toñito el Stuart arrancando desde las 9 y hasta el mediodía. Ay, rico, sí. Hoy se va a poner bueno este argüende, ¿eh? Hoy se va a poner rico el sabadito, mi gente hermosa. Sabadito 5 de septiembre.

0: Oigan, ya andamos por acá. Muchas gracias a toda la banda que se reporta a través del 442-79-8392-7. Gracias a todos y cada uno de ustedes. Dice por acá, mi queridísimo El Charmín, estoy, ya estamos aquí presentes en La Ratonera, siempre escuchando al mejor locutor de la radio, mi gran amigo, arroba, soy el Ratón FM. Gracias, gordito. Te mando besotes, saluditos. Dice por acá, el JM. Saluditos, carnal, ¿cómo estás? A ver, vamos a ver qué dice en su nota de voice. Bueno,
1: mi estimado y querido Stuy. Oiga, viejo, muchas felicidades. Acabo de ir al Guti, que algo se ganó, que le van a dar un premio. Ha de ser porque es una verdadera riatota. Lo felicito mucho a mi Stuy. Le mando un fuerte abrazo. Sabe que aquí estamos pendientes con usted.
0: Gracias, gordo, gracias.
1: Saludos, viejito, y fierro, pariente.
0: Ánimo, mi JM, fierrote, pariente. Dice por aquí Stuy, mandan un saludo al Parchís de los Murciélagos de la 57, que es fan de la mejor 92.7. Saluditos para el buen Parchís, con mucho cariño. Aquí anda. Y no nos vamos, carnal. Dice por acá, no me sé la misión y visión de la empresa, pero ¿qué tal la de desayunar en la oficina? Chócalas, porque yo traigo uno igual, mija. Justamente uno verdecito igual que el que tú tienes, y tu atole se mea que es de chocolate también, así es que andamos twins el día de hoy, nada más que el mío es con pan, que le llaman. Dice por acá, ¿qué show, Stuart? ¿Podrías mandar un saludo a mi compa el barrio de Muelles Vázquez? Dice que ya nomás está esperando que le paguen para irse. Y órale, pues, ya está. Dice por acá, mi queridísima Giovanna. Hola, Stuy, buenos días. ¿Cómo estás, Giovanna? Bienvenida. Este es tu espacio, que le llaman. Dice por acá el Collón Contreras. Ya voy a llegar, papacito, para colaborar. ¡Ay, ahora! No te van a dejar entrar con esa cara de delincuente, hijo mío. Y con esos ojos viscos que tienes, en lugar de venirte al edificio de Pilgrims, te vas a ir a Antea. Dice por acá, presente mi Stuy, que tengas un excelente programa. Gracias, mi el malcriado. Saluditos, Clau. ¿Cómo estás, mija? Dice por acá. Buen día, carnal, siempre atentos a tus cositas. Ay, Dios mío santísimo, güey, no.
2: Stuy,
0: ¿cómo estás?
2: Buenos días, bizcochín. Muchas felicidades por ese premio que te ganaste. Hoy escuché bien la onda, cómo estuvo. Muchas felicidades, viejo.
0: Gracias,
2: te
0: gordito.
2: Mando un abrazo y un beso en el peyoyo. Póntelo donde quieras, muñeco.
0: Órale.
2: Precioso.
0: Gracias, gordito hermoso. Gracias, mi cochi. ¿Cómo te adoro, carnal? Bueno, bueno.
3: Mi Stuy. Yuhu, yuhu.
0: ¿Qué hubo?
3: ¿Qué onda, mi Stuy? Buen día. Oye, hoy amanecí inquieto. No salió mi novia ayer y se me dejó como un cautín, mi Stuy. Báilame el señor cabeza de bubulubu, ¿no?
0: Órale, sí te late, ¿va? Sí te late ese perro. El lunes que lo vea le digo, tienes un admirador o admiradora secreta. ¿Cómo le digo, Sagui? Oye, se va a poner celoso el maldito enano. Bueno, bueno, dice hola, buenos días. Feliz fin de semana, gracias. Dice por acá el señor de los piques. Stuy, ¿cómo estás, gordo? ¿Qué dice te Kamakasi? Bueno.
4: Buenos días, mi Stuy. Ya aquí escuchándote aquí en el centro laborando. Un gustazo escucharte, carnalito,
0: Gracias.
4: Vas a estar en la carrera de la Esperanza al rato en la madrugada. Ahí vamos a estar, primero Dios.
0: Ajá.
4: Ahí trotando un poquito.
0: Eso es todo, perro. Oye, ¿es al rato? Bueno, es mañana, ¿no? En la madrugada. ¿Cuándo es? ¿Cómo está el rollo? Bueno, bueno.
5: Estoy, buenos días. Mandaré un saludo al Pancho Riado, que anda rodando las morenazas.
0: Órale.
5: Tengas un excelente sábado, Stuy.
0: Ya está, gordito precioso. Ay, ¿quién está marcando? Saluditos, gordito. ¿Qué dice por acá este carnal? Bueno, bueno.
6: Para cámara, campeón. Ya escuchando aquí a mi niño, al mejor locutor. Ahora sí es el mejor. Sí, ya tiene su premio, mi campeón. Saludos, hermano, y besitos ahí en tu champiñón silvestre, campeón.
0: A mí si me brindas un regalito, ¿no? ¿Tú, suegro de Querétaro? Buenos días, ratoncito. Bonito sábado. Mi chilango favorito. ¿Cómo estás, mi perita? Dice, favorito y el único. Gracias, mi amor. Te mando besotes y buen día. Bueno.
7: ¿Qué pasó, mi ratoncito? Buenos días, viejo. Felicidades. Antes que nada, felicidades.
0: Órale.
7: ¿Qué le gana? ¿De qué estamos escuchando siempre? Rodando las morenazas aquí en la 57 y en la 92.7.
0: Aquí no.
7: Besos donde no te pega el sol, ahí mero. Ah. O sea, tronador.
0: ¿Qué le llaman? Gracias, gordito precioso. Te mando besotes. Gracias por andar de este lado. Dice por acá mi compa, el Juan Carlos, Riatón. ¿Cómo estás, gordo hermoso? Bueno, bueno.
8: Eso es todo.
9: Pero... bendecido fin de semana, mi roedor.
0: Hola.
9: Aquí andamos escuchándote, caminando aquí con los cachorros.
0: Órale, va. Ah, ya los vi.
9: Ánimo.
0: ¿Son cholo escuincles o qué son, gordo? ¿Son chihuahueños o qué? Ay, ira, ira, ira. No, son cholos, vea, güey. Ah, están buenos esos. Son cholos, ya los vi. Íralo, íralo, íralo, íralo. Bueno, bueno.
8: Ratoncito, ratoncito. Aquí un saludo para el maestro Rulas. Órale. Que anda bien pedo y quiere echarse la... el maratón de allá de San Gregorio de los Panzones. Y mándale un saludo a mis nietos y ponle una canción al maestro Rulas, una de Dos Caras y una Flor, para que se entone otra vez unas chelas.
0: Oye,
8: y
0: gordo,
8: un 24 de cheves al maestro Rulas.
0: Ese festival de los Panzones es en agosto, ¿no? Bueno,
10: dice campeón, como dice que el locutor favorito, si también se lo dijo al cachorro, porque también le van a entregar un reconocimiento que le llaman, que le dicen.
0: Sí, sí, sí, sí.
10: Saluditos.
0: Órale, gordo.
10: Besitos ahí en ese trompudo.
0: Ay, amor, bueno. ¿Sí, quién habla?
11: Aquí estoy.
0: Bueno,
11: mi
0: bueno.
11: Ratoncito preferido.
0: ¿Cómo estás, amor?
11: Ya empezó lo bueno de la radio.
0: Aquí nomás.
11: Oye, mi estoy.
0: Ew.
11: Yo también tengo tu regalote. ¿Ah? ¿Tú lo quieres o qué?
0: No, pero ahorita.
11: ¿Moño o sin moño?
0: Mejor échame tu moño, ñongo. ¡Vámonos con música, mi gente hermosa! Te digo que cuando se la quieren aplicar a Calcho y la King. ¡Saluditos! Oye, vámonos con Julián Álvarez, besos y caricias. A través de la mejor 92.7, aquí nomás. Yo regreso en media hora, me voy a echar mi tamal.

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16: Ya andamos de regreso, mi gente hermosa. Ya andamos de retache. Dice por acá el Oscar Omar, si fuiste al veterinario. Yo no, perro, no seas así. Voy a pasar hoy, gordito. Voy a pasar hoy, carnal. Dice por acá, buenos días, mi estoy. ¿Cómo está eso de que te van a entregar mi largo y gordón? Hijo de tu madre, poninas, carajo, respétame, chihuahua. Dice por acá, veme a la tamalera. ¿Qué pasó, hijo?
17: Yo nomás tomo caguán.
16: Sí, güey. Dice, cámara, cámara, estoy hasta que llegaste. Órale, pues, saluditos, carnal. Muchas gracias, mi compa Adrián. Gracias, gracias de todo corazón. Dice, saludos y felicidades por ese largote. Ay, dice, ya vente a correr, mi estoy. Ah, perro, sí, con los de marca y todo. Ah, sí, órale. ¿Dónde andas, gordo? ¿Dónde andas, Super Stitch, carajo? Dice Sol por acá, muchísimas felicidades por ese galardón y merecido. Gracias, mi amor. Dice, hola, estoy, aquí andamos. Gracias, Miriam. ¿Cómo estás, mija? Bienvenida, buenos días, bro.
18: Saludito, estoy para mi novia Lucy, que nos escucha allá desde Taxco, Guerrero.
16: ¡Órale!
18: Porfa, estoy.
16: Gracias, gordito. Saluditos para ella, con mucho cariño, hasta Taxco, Guerrero. Dice por acá, el señor de los piques, cúrala. Hijo de tu madre, sí pisteaste, ¿verdad? Yo no, la neta, yo no pisteé ayer. Dice, enhorabuena por ese premio presente, papito. Gracias, gordito hermoso. Bueno.
19: Hola, hola, muy buenos días, Stuart.
16: Hola. Hasta
19: ahorita toda la semana te estoy escuchando. Es que a mediodía a veces no estoy, Stuart. Ahorita sí.
16: Órale.
19: Buenos días, saludos a toda la bandera de la ratoniza, Stuart.
16: Sale. Dale, mi María Juana, le mando besos, ¿eh? ¿Qué le llaman? Bueno.
20: Cámara es tuya, es con todo menos con miedo.
16: Ah, Padre Santo. Papi. Ya tú sabes, gordo, desde aquí hasta el mediodía que le llaman. Bueno.
20: Hola, mi Riato.
16: ¿Cómo estás,
20: buenos
16: amor?
20: Buenos días, buenos días. Espero que te hayan mandado a trabajar como vaca de rancho, ¿eh? Después de ese trofeito que te ganaste.
16: Gracias, gordo.
20: Te mando un fuerte abrazo y un besote bien tronado así.
16: ¡Ay!
20: Así merito.
16: Gracias, gordo hermoso. Es hasta el 24 de este mes, o sea, hacen 19 días que le llaman. Ir a provechito, mándenme sus desayunos, banda. Vamos a hacer una cadena de desayunos el día de hoy a través de los estados del WhatsApp. Yo ahorita les mando el mío y el desayuno después. Órale, pues. Oye, vamos a ver, ir a Clau, un cuernito y un café. ¿Qué dice el compa Panzón? Bueno.
21: ¿Qué tranza, carnalito? ¿Cómo estás? Muy buenos días.
16: Pato, mamá, cuacuá.
21: Oye, ¿crees que me podrías hacer un favorcito, mandarle una felicitación a mi ahijado?
16: Ajá.
21: Mi ahijadito que cumple años el día de hoy, Gerardo. Ajá. Que lo quiero mucho. Fuerte abrazo, amigo. Muchísimas gracias.
16: Ahí está, de parte del buen Panzón, paso ahijado, que lo quiere mucho. Échale ganas a todo, carnal. Y ahí está con mucho cariño también de parte del ratón de la mejor aquí. Nada más. Bueno, bueno.
22: Ojalá te hubieran dado la Copa Mundial que le dicen. Porque eres el mejor del mundo mundial.
16: Sí. Gracias, gordito, te amo. Ya no me halaguen tanto porque me la voy a creer. Bueno.
23: Estoy. Ese mi estoy.
16: Sí, mi
23: oye,
16: niño.
23: Estoy. Muchas felicidades por tus logros. Y
16: gracias,
23: por los
16: precioso.
23: Que vengan.
16: Órale.
23: Saludos y bendiciones.
16: Gracias, mi Benja Villa. Oye, los que no le han dado like a la foto ahí a través de mi Instagram, @soyelratonfm, vayan, no sean chulos, ¿va? Vayan, denle un like y regálenme un comentario. Eso me ayuda bastante también. Y los que quieran ir ese día, les voy a dar boletos, ¿eh? Dice, buenos días, saludos para el Tortas de Derecho. Dice, en especial para todos, de parte del buen Jaime Duende. Órale, pues, Miguel Jaime Duende. Saluditos, carnal. Bueno, bueno.
24: Muy buenos días, mi estoy. Mándale un saludo a Lalo, que ya dile que deje de estar tomando cheves y se ponga a hacer su jale.
16: Órale.
24: Dile que ya deja de estar pisteando porque si no lo vamos a anexar.
16: Tan temprano ya están pisteando, banda. No, y con la canción que tengo preparada ahorita, banda, neta, van a empezar a pistear, pero no tanto de alegría. Pues ya sin más preámbulos se las voy a poner. ¿Qué les parece? Se las voy a poner y regresamos. Mientras, mándenme su desayuno. Ya van como 5 fotos. Las voy a ir posteando, incluyendo la mía. Y hacemos una cadena de desayunos a través del WhatsApp de la mejor, 442-7983-927. Me mandas la foto y yo la publico para ver qué vamos a desayunar el día de hoy. Por ahora, mi gente hermosa, chécate lo que tengo para ti, ¿eh? Esas canciones que llegan hasta el fondo del alma, mi gente hermosa. Y para todos los que lo tenemos aún, pues obviamente nos ponemos a imaginar panoramas de cuando esta rola fuese realidad. Ojalá que falte muchísimo tiempo.

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0: ratonera ha caído un riatón. Ya estamos de regreso, mi gente hermosa. Oigan, ya empezamos a publicar que le llaman los desayunos, la cadena de desayunos a través del 442-7983-927. Va, dice el Eric Barry, ¿es en vivo? Pues hijo, ¿no estás viendo? Ir al desayuno de mi queridísimo el Collón Contreras. Chale, carnal. Tú tan fiel que le eres a tu mujer y que no le abres el Instagram porque piensa que le eres infiel. Y ella que ni lonche te manda, carnal. Mira, una coca de 600, Padre Santo. No manches. Y luego por acá la Clau nos mandó un cuernito con café. Mi buen el Javi me mandó un desayuno. Ay, perro. Una mojarrita, échate algo, gordo. ¿Dónde estás, en la playa o qué? No manches, carnal. Órale, pues. Y luego, mira, nos dice saludos, provechito. Mira, la Gaps. Unos huevitos, ¿qué son? ¿Chilaquiles con huevo, va? Ay, Dios mío. A ver, déjala, publico de una vez. Ahí, esa se va para los estados del WhatsApp. Ahí está. Ahorita voy a subir la mía, ¿eh? Ahorita voy a subir la mía. Dice, mira, el desayuno. Ya sé, güey. Ay, Dios mío. No manches. Era el desayuno que me reventé hoy. Fíjate, son dos huevos, dos sillas y unos del último. Bueno, ya. Ahí está, ya se fueron a los estados. Mira, el Alexazo también con una coca. Hijos de su madre. Ay, Dios mío santísimo. Mira otro, güey. Bueno, lo bueno es que son coronas light, güey. Ahí está, ya se fue a los estados. Dice, aquí con mi mami. Ah, sí, fresona en el Vips y todo. Ay, pudiente. La pudiente. Nosotros con tamal, con huevo y todo. Y acá la otra frutita, café, un bizcocho. Ya se fue a los estados, mi jabá. Órale, pues. Dice mi... Ah, no, man. Mi desayuno dice... No manches, tú. 0813. A ver, déjate registro de una vez, carnal. El Crazy te voy a poner, ¿no? ¿Crazy o cómo estás registrado? Sí, ¿no? Mi desayuno, riatón. Órale, ya se fue a los estados, carnal. Andrea, hoy un andati con unos churros, ¿eh? También lo vamos a publicar de una vez. A ver, ahí váyanse, a ver. Y por su parte, díganme cuál se les antoja a ustedes. Mira, este me mandó. ¿Son qué? ¿Dos? ¿Son chiles rellenos o son dos tamales, Fernanda? ¿Son dos tamales de esos, sumergidos y una Pepsi? No mames. Todas las calorías que tienes que comer en el día en un solo desayuno. Dice Pepe Martínez, buenos días. Ira, desde el Denis de Chihuahua. Perro, nomás porque uno no puede y tuvo que comprar un tamal aquí afuera. Puro café de calcetín. No importa, de todos modos lo vamos a subir, carnal. Ahí se están subiendo. Dice, ratón, te paso mi desayuno. El 3539. Ahí me registras, a ver, déjate registro de una vez. El buen Santiago. Ahí está, gordo, ya te registré. Y voy a subir tu desayuno. Ay, hijos de su madre. Dice, su desayuno del chavito 21. Hinche, no manches, Gaps, ponle algo, hija, tú también, todavía hasta te burlas de él. Ir a un licuado de Danone, buenos días, mi desayuno, porque tocó chambear, dice Erika. No, pues a todos nos tocó chambear, hija, acuérdate que somos pobres. Ir a una barbacoita, ¿o qué es eso? ¿Un consomé, tú, Lick del Fucho? A ver, ahí va, ya para arriba. Pura dieta, mira el JM, con razón estás bien mamado, gordo. Mira, pollito, aguacatito, zanahoria, jitomate y un nopal que le llaman, ¿no? Como la cara del Rayas. ¡Órale, pues! ¡Ay, pálmate, perita! ¡Mira, perita! Todo lo que estoy hablando lo van a ver ustedes en los estados. ¡Mira, perita! Un huevo estrellado, pepino, parece ser manzana y jitomate. Ira, pura gente fit aquí, menos yo. Hijo de eso. Órale, pues, dice mi desayuno de hoy. 3687, déjate registro, güera, de una vez. Ahí está, y ahora sí. Ay, el de la güera se ve bien bueno. No manches, güera, ¿qué es eso? ¿Un ribeye o qué? ¿Un salmón, un atún o qué es eso? Ese ve chido, ese, ¿eh? Con alcachofa y... Vamos a la... Hasta me están humillando que le llaman, ¿eh? Mira, su lunch del Paquín. Hijos de su madre. Mira, ya las voy a dejar con esas hasta ahí. Ahorita seguimos publicando más, ¿va? Órale, pues, mientras vámonos a una pausa, ya volvemos. Yo soy tu compa, Toñito el Stuart. Qué ricos los desayunos, ¿eh? Un del Valle, una manzana y una silla. De parte del buen Paquín. Un electrolit, no manches, 1028. Tú también, gordo. Desayuna bien, Padre Santo. Váyanse a ver los estados. Y entonces ahorita, a ver, vamos a subir este. Dice, vamos a subirlo de una vez. Ahí está el último desayunito. Un tamal verde. Ay, ahorita voy a subir el mío. El mío va a ser el último, ¿va? Pero mientras, déjenme ir a una pausa y ya volvemos. 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
1: Y bueno, esta ya la puso el Guti para despedirse, pero viene la programación, así es que ahí se las dejo, es el Tropicombo y los Gatos Mojados. Y es que es el amor, mi amor.

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15: Oye, ya estamos de regreso. Muchas gracias a toda la banda que anda por acá. Saluditos a mi querísimo El Talicho. Dice, ya estoy listo para mi día. Hijo de tu madre. Oye, ya hicimos una serie, ahí un carrusel de fotos de los desayunos de todas las personas que están escuchando en este momento. ¡Ah, perro! Mira, el señor de los piques, se ve que sí te consienten, gordo, ¿eh? ¿Qué le llaman? Dice por acá, bueno, el Oscar Hermolas. ¡Ay, Dios mío! ¿Ese es tu desayuno, gordo? Bueno, bueno, ¿sí quién habla?
16: Ratoncito, ratoncito. Oye, yo tengo una pregunta seria que hacerte. ¿Qué se siente ser un locutor muy querido, muy apreciado, no nada más por los adultos, sino también hasta por los niños?
15: Sí, sí.
16: Como tú dices, ¿qué se siente en tu interior eso?
15: Ay, bueno, va, ahí te va. La realidad es que es muy bonito saber que después de tanto tiempo de pues padecerla, ¿no? Porque mucho tiempo se trabajó de a gratis, banda. Muchas veces, o la mayoría de las veces, los medios son así. O sea, tienes que darte que darte a conocer, pero no tanto por quién eres, sino por lo que haces. Puedes tener renombre, puedes venir de familia de personas que se dedican a los medios y se ha visto en la televisión, ¿no? O sea, hijos de conductores o de actores o de actrices buenos o buenas, pues nomás no la arman, lo mismo que los cantantes, ¿no? Y acá algo que yo tuve que hacer fue forjar mi carrera desde cero, porque nadie en mi familia, nadie absolutamente se dedica a los medios de comunicación. Y hasta la fecha, o sea, ni de los primos, ni de las tías, ni de los tíos, ni de la nueva, de las nuevas camadas, o sea, soy el único que se dedica a los medios de comunicación. Los demás pues se dedican a sus cosas, y entonces tuve que forjar un camino de a poco en poco, en el que, ya les comentaba, son casi 12 años de trabajar en los medios, y de esos 12, viviendo de los medios, llevo nada más 4. 2 años y medio en la mejor 97.7 Ciudad de México y el año y cachito que llevo aquí. Todo lo demás se trabajó, entre comillas, de gratis. Pero digo, sí se trabajó porque fue trabajo que al final sumó. Me pudieron voltear a ver en las empresas en las que he estado. Y lo más importante para mí es que de pronto, pues no esperas tanto cariño, no esperas tanto amor. Sí esperas ser bien recibido, ¿no? Pero no es como que digas, ah, no manches. O sea, imagínate tener público desde el más chiquito hasta el más grandote. Por eso luego les digo, esta canción es para los de edad, ¿no? Porque yo sé que hay gente ya grande, pero también hay niños, pero también hay adolescentes. Y entonces es bien chido tener una comunidad completita y que les guste mi trabajo y que les guste cómo soy y que les guste lo que yo hago para todos ustedes, porque eso es. Yo lo que hago, lo hago con cariño para todos ustedes, no lo hago para mí. Porque si yo lo hiciera para mí, pues haría otras cosas, ¿no? A lo mejor tendría un programa de diferente contenido. Pero esto lo hago para ustedes, porque les guste, porque veo que la música que pongo pues les atrae, porque veo que los temas también, porque veo que los hashtags también se ponen buenos. Entonces, pues así, ¿no? Así asado y pollo rostizado, ¿qué le llaman? Dice, desde lejos, pero presente, saluditos, mi compa el Gus. Mira, desde Pachuca anda este carnal. Órale, saluditos. Oye, ¿quién más nos está mandando desayuno? Ah, mira, dice, aquí ya me puse tú y nuestro desayuno con Isaac y Elisa. Saluditos para Isaac y Elisa y también para la Miriam, con mucho cariño. Vamos a publicarlo de una vez. Y todos los desayunos que me lleguen los estamos subiendo nada más para compartir y que se nos antoje ir a nomás mi desayuno. Una coronita chiquita y una coronita grandota. Ay, perros desgraciados, cómo se me antoja, carajo. Oye, vamos a ver, ira. Dices tú, ¿alguien gusta carnitas con mi hijo? A ver, las voy a publicar de una vez por todas, gordo. A ver, vamos a publicar esta foto de las carnitas para que le caigan ahí con mi buen el Memín, ahí en los tres cochinitos sobre Calzada Belén, ¿no? Espérame, déjame poner aquí carnitas, los tres cochinitos, ahí está. Y si alguien quiere la ubicación, me la pide y se la mando. Vean qué ricura de chamorro el que me mandaron, para que le caigan allá y vayan a comer. El güero de Palmares dice, saludos, gordo, ¿cómo estás, güero de Palmares? Saluditos, carnal. Dice por acá, ¿qué se siente haberte ganado mi largo y cordón? No, la verdad es que yo no siento nada, hijo. No sé de dónde sacas que está largo y gordón. Dice, uy, mándale saludos al Uber que me lleva. Es tu fan, el señor José Luis. Señor José Luis, levante la mano. Ya la vi, le mando un beso. Órale, pues, y gracias por escucharme, ¿no? Ánimo, señorón. Gracias, gracias de todo corazón. Y gracias al privado. Ese canosito que trae ahí al lado o atrás, gordito, así chistoso, ese es el privado. Ya me escribió para que lo salude a usted con mucho cariño. Dice, torta de tamal, jaja. Estoy, buenos días. Te invito, te invitó el Camargo las frías ayer. ¿Qué me va a estar invitando el Camargo? ¿Tú qué le crees? Ira, Zaira. Ay, qué ricos chilaquiles, mija. Estos parecen como de restaurante. Déjalos público de una vez. Qué rico se ve, ¿eh? ¿Qué dice el chino Agus? Bueno.
9: Es tú, ya no mandan desayunos. Porque tengo ayuno de 6 horas.
15: Perdón, güey.
9: A las 2, 3 de la tarde puedo comer.
15: Perdón, gordo. Te van a hacer los análisis que le llaman. Bueno.
17: ¿Es el radio escucha más viejo? ¿Es el Pascualito?
15: No, no creo. Pascualito es quizá el más enano. Eso sí, quizá el más enano. Pero No, de viejo no creo. Yo creo que hay más, no viejos, más longevos. Bueno,
18: cámara, cuate. No, ya ese maestro Rulas siempre pide la misma rola, cuatito. Y hay que regalarle una memoria donde traiga 100 canciones de una carta y una flor en diferentes versiones, cuate, porque no hay día que no la pida, campeón. Ahí salúdame al maestro Rolas y vele poniendo su rola, por favor, si no te quieres meter en serios problemas. Mi estoy.
15: Sí, es cierto, siempre pide esa, ¿verdad? Dice por acá ese ratoncito, ya andamos, papá, buenos días, apenas vamos a empezar a trabajar y ya vamos tarde. ¿Qué pasó, mi checo, carajo? Levántate más temprano, hijo. Dice ratón, no estamos desayunando, pero aquí andamos escuchándote. Gracias, mi compa Lalo. Dice Irving por acá, ¿qué tal? Muy buen día, hoy te escucho diario, dice... La programación desde las 6 de la mañana hasta las 8 o 9 de la noche. Yo me dedico al transporte de carga y éxito, el éxito cuesta, dice. A mí me ha costado de mi familia, nadie se dedica al transporte de carga. A mí me ha costado de mi familia, nadie se dedica a eso. Y dice, a nadie se dedica a andar en la carretera. A mí me encanta, ahora sí, me encanta la morena, dice. Y ahorita le seguimos leyendo aquí este comentario, mi compa Irving. Dice, mi ratón, la ubicación de tu negocio para ir a comprar o por dónde está ubicado. Ahorita te la mando en este preciso momento, ¿no? Es Plaza Quintanal, que por cierto, agradezco a mi jefe Jaime Antonio, porque me van a dar publicidad para mi negocio, mi gente hermosa, ¿no? Y entonces va a ser patrocinador de una de las secciones de mi programa Los Dulocos Dulcería, ¿no? Entonces agradezco mucho a mi jefe por regalarme la publicidad para que obviamente mi negocio sea cada vez más conocido. Gracias, Jaime. Te mando un beso, carajo. ¡Bueno!
1: ¡Estoy! ¡Aquí está el tejón pelón con mi mamá! ¡Pon el audio para que mi mamá lo resete! ¡Tejón pelón!
15: Ahorita lo voy a buscar, hija. Ahorita, dame chance. Ahorita en el corte lo busco para que se le quite a ese perro. ¡Bueno!
19: ¡Para cámara es tú!
15: ¿Qué pasó, gordo?
19: Ese Pascualito ahí anda chillando con todos. ¡Ay, es que eres tú! Me hace mucho bullying.
15: Ay, acúsalo con tu mamá, Kiko. Es que así es el Pascual. Manda mensajes como que tira la piedra y avienta. ¿Cómo es? Tira la piedra y esconde la mano el perro. Porque haz de cuenta que te dice: cámara, perro, ya vete. Cámara, perro, ya cállate el hocico, ya pon la música. Cámara, perro, ya aburriste. Pero cuando tú le tiras: ay, ay, ay, es que eres tú. Ay, ay, ay. Vámonos con música, mi gente hermosa. Es la China y es un corridazo, mi gente hermosa. A través de la mejor 92.7, ojo, a la gente chismosa. Esta canción viene en la programación. No vayan a mandar correos o WhatsApps diciendo que puse corridos. Y si lo mandan, pues esta viene en la programación, ¿vale? 10:12 para que le

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2: Ya estamos de regreso, mi gente hermosa. En este momento, las 10 de la mañana con 23 minutos. Oh, manches, está pasando de boleto ya prácticamente una hora y media de programa que le llaman. Oye, dice por acá, en esa me mencionan, pon atención. En mis tiempos de alucín, yo era Cristina, la amiga de la China. ¡Vamos, ala! Eso es todo, hombre. Sí, es cierto. Se divierten con Cristina, que es su amiga. Bueno.
3: Desde chismosa. 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Ahí está el Pascualito. Esa es una chismosa, pero a todo lo que da.
4: ¡Ay! Mis vecinos están robando la luz. Repórtalos, cachorro. Mis vecinos tienen todas sus casas con luz robada. Repórtalos. ¡Che, borrego!
2: Ahí te hablan, Pascual, para que veas que no nomás yo te tiro, hijo. Vamos a ver qué dice la banda. Bueno, bueno, ¿sí quién habla?
5: ¿Qué le dice de que le llaman la rata de cola mocha?
6: Te quiero dar tus 10 también de premio, ¿cómo ves?
2: Mejor preséntame una carnala, gordo. Dice, ponme el chismoso, es tú. Dice por acá Juan Carlos Estrada, bueno.
7: Estoy.
2: ¿Qué hubo?
7: Compláceme con una rolita, estoy.
2: ¿Cuál será?
7: De rodillas te pido, de con los alegres de la sierra. De rodillas te pongo, estoy.
2: No, te voy a poner los ojos morados. Dice, estoy, saludos a mi esposa Nancita, dice, y mi cuñado el May. Con mi suegra vamos al Tepe, ¿gustas algo? Pues me gustaría ir a los mariscos, Me gustaría ir a los mariscos, la costa, la neta. Oye, que por cierto, vamos a mandar saludos. Ahorita me escribieron a través de la cuenta de Instagram para que quiero que los vayan a seguir, banda. Échenme la mano y échenle la mano a ellos también y vayan a seguirlos por el amor de Dios, ¿vale? Vayan en este momento y los encuentren como la-costa-mariscos, ¿vale? La-costa-mariscos. Así los encuentran en el Instagram. Y pues ya, ahí manden un mensajito, digan que lo escucharon con el ratón, ¿no? Y muchas gracias, con mucho cariño para Carmelita, para todo su equipo ahí en Mariscos La Costa, en el segundo nivel o en la planta alta de ahí del mercado del Tepe. Ira, aquí me tomaron una foto, Saluditos a... ¿Quién me habrá tomado una foto ese día? ¿Tú fuiste mi Eric o quién fue? ¿Por qué no te acercaste a saludarme, perro? Es que me mandaron una foto cuando estuve ahí dándole candela ahí en el mercado del Tepe. Me hubieras pasado a saludar, perrito. Hijo de su. Vamos a ver qué más dice la pandilla. Dice, empieza a poner rolas para ponerse idiota desde temprano, mi riatón. Oye, sí, la neta sí me late. Ahorita vamos a poner unas ya para que la banda se empiece a prender recio. Bueno.
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2: Hijos de su madre. Espérame, déjame poner esta canción aquí. Ahí está, ahora sí. ¿Qué? Ah, sí, bueno.
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9: Oye, esto, aparte de chismoso. Gay.
2: Ay.
9: Ya ves que anda con lo del sague, que ama el sague.
2: Sí, cierto.
9: O sea, chismosa y gay. No, qué vergüenza del pueblo.
2: Ay, me atacan, Le hubiera puesto mejor el camioncito rosa, ¿no? O el camioncito Sosa. Bueno.
10: Oye, que por favor. Estoy. Mándale saludos a mis latosas que van aquí conmigo y a mi mujer que va enojada porque no me quiso dar de desayunar.
2: El que debería ir de enojado eres tú, perro. Ya ves qué le hiciste o qué no le hiciste, no le cumpliste, ¿verdad, mendigo? Es que ya estás viejito, hijo. Dice, ¿cómo me gustaría que llegara el hombre que me dedique esa canción de Conjunto Primavera, mi estoy? Órale, pues ahí está. Abrimos la votación. Alguien que quiera conocer a esta señorita y dedicarle la canción de Ese que se muere por ti soy yo. Ahí les mando su contacto que le llaman, ¿no? Vamos a buscarle a alguien. ¡Bueno!
11: Estuy.
2: Hola.
11: Oye, mi Estuy, ¿me puedes complacer con tu tamal? El tamalero ese de Padilla, ese que dice...
2: Oscar Padilla.
11: Pistaches, borras y tamal, bueno, dibujos. Algo así va la canción.
2: ¡Dibujos, Sachi! Ya está, dibujos, vende. Dice, uy, en el panorama hay mucho marisco, ¿no? Y aquí en el mitote también, hijo, bueno.
12: Apoyo la moción, Estuar. Ponla de rodillas tempino.
2: Ay, Dios mío santísimo. No, pero tú ni lo ocupas, gordo. Nada más para hacer pipí. Estoy, saludos a Clemente Jack. Saluditos, carnal. Dice por acá, le mandé la foto de su currículum. Ay, Dios mío, a ver, mándalo otra vez. Dice, mándame el número. Ira, ira, ira, ira. Luego, luego de perros, banda. A ver, Clau, digo, ay, ya dije su nombre. No, ya, olvídenlo. Ireli Italo, hiciste prepararme, ¿qué dice? Y me hiciste pararme por el desayuno con tus estados, pero aquí andamos escuchándote. Gracias, mi buen Italo. No, y aparte en la nave, perro, ¿cuándo me vas a llevar a dar una vuelta en esa nave? O por lo menos préstamela un fin de semana, güey, ¿no? Nomás para saber qué se siente manejar un carro de esos. Hijo de eso. Órale, pues, qué rico, ¿eh? Qué rico, lindo. Ay, nomás me dices cuando quieras, pero nomás me das el avión, perro, ¿verdad? Pues por eso, préstamelo, gordo carajo. Chihuahua. Ahora, imagínate cómo se vería el Stuy llegando, llegando en esa madre a un baile acá, fresón. Ay, hijo de su. No, vámonos ya con música mejor. Vámonos de boleto y retachamos a través de la frecuencia de la mejor 92.7. Viene la cumbia, cucu cumbia. Vamos a ponerle ritmo. Vamos a ponerle sabor, señoras cumbia, y señores. Cumbia. Dice cucu, más cumbia. O menos. Uy, no más.
0: Todo el mundo a bailar.
2: Y todo el mundo a bailar, señoras y señores. Vamos a ponerle el ritmo, ¿eh? Después de esta, ya viene

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0: Ya andamos de regreso, mi gente hermosa. Oigan, se prendió el cerro. Más bien se va a prender ahorita, perro. Con esto que vas a escuchar. Estoy. Órale, pues. Saluditos a toda la banda, gracias. Vamos a ver, fíjate lo que dice este audio, ¿eh?
1: Estoy sufriendo porque mañana me cae la desgracia.
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0: Oye, vamos a armar hoy el cotorreo, mi... Dice por acá, saludos a la pelona, al rato te caigo con la tropa, dice, llevo pomo, ¿qué? Órale, pues, nos vemos, ándale, pues, necio, nos vemos ahí en Los Dulocos. Dice, ¿qué llevo, whisky o tequila o cheves? Hijo de su madre. No, pero espérate, yo creo que para manejarlo a discreción, una botellita, un... Mira, ahí te va, un tequilita y yo pongo los vasos con el escarchado preparado, limón y everybody, ¿te late? Pero no le digas a nadie, diría Espinoza Paz. Porfa, bueno, bueno.
1: Oye, tú, ¿me puedes poner lo de la mariposa? Al Pascualito.
0: Mariposa.
1: Pagada por mí. Por favor, hay mariposa. Tienes una mirada.
0: Órale, va, pero quiero que cuando vaya a pasar el audio de ay mariposa, quiero que en lugar de que diga ay mariposa, ustedes me manden un audio cantando diciendo ay Pascualito, eres bien, quién sabe cómo, ¿no? Lo que ustedes le quieran agregar y lo pasamos al aire, ¿va? Órale, pues, pero sí, ¿eh? Cuando vaya esa parte de la canción que dice ay mariposa, en lugar de tú le cambias o ustedes le cambian y ahí qué bolas, qué horas traes, ¿no? Dice por acá, ponte la rola de rodillas, es tú y no, la tengo que poner de pie, gordo, porque de rodillas no alcanza la computadora. Bueno, bueno.
3: Buenos días, mi estoy, buenos días, mi estoy. Aquí estamos, ir a día sábado echándonos una cerveza curada. Dándonola.
0: ¡Órala!
3: Bien.
0: Mira.
3: Chingón, pero te iba a decir si me podías poner una cancioncita. Vicente Fernández, La Ley del Monte.
0: Ay,
3: de
0: ahí, porfa. Cállate, lo siento. Ya vamos a empezar, ¿verdad? Ya vamos a empezar. Dices tú y el Camargo no invita ni un chicle. Me lleva la Yo lo tenía en otro concepto, carajo. Dice José Guadalupe, yo llevo los fundis. No, cálmate, perro. Dice el Italo, estoy tú, dime, ya sabes que yo jalo. ¿A dónde llego para la reunión? Pongo un tequila. Ahí en mi negocio, banda. No más que a discreción, porque ahí en la plaza no se puede pistear, pero con el estoy todo es posible, ¿no? Oye, a las 2 nos vemos ahí, banda. A las 2, entre 2 y 3 por ahí nos guachamos, ¿no? Ay, el tejón pelón ya lo cacharon diciendo barbaridades. Bueno.
4: Aquí estoy, Spi, ya me lo chingué.
0: ¿Qué pasó, tejón? ¿Cómo que te cayó la desgracia y hasta te metieron una re que te ching? Mira su carita de regañado de mi niño. No te preocupes, al rato se te quita, gordo, con unos buenos pegoles. Dices tú y buenos días, compláceme con la canción de Espejo de Cantina. Uy, cállate el hocico. ¿Yo de cuál llevo? Ay, perro, mira, este sí me mandó el video. Mira. Pero no le digas a nadie, diría Espinoza Paz. Porfa, bueno, bueno. Ahí trabajas en la... ¿cómo se llama? ¿Cómo se llama esa la licorería, güey? ¿La Alianza? ¿Cómo se llama? María, ira, Bacardí. No manches, Chivarrigal, José Cuervo. No manches, gordo. Saca, ¿no?
5: Pero quiero que...
0: ¿Saca mi la cava o qué? ¿De a cómo ñoño las botellas, Padre Santo? Bueno, bueno.
2: Al ratito te caemos, mi estúpido.
0: Órale, va. Ahí quien quiera conocer al Tejón Pelón y a la Raven... ¡Pa' chuparse los dedos! Ahí nos vemos entre 2 y 3. Plaza Quintana, local 37. Dulocos Dulcería. Todos locos volverá. ¡Bueno!
1: ¡Ya valí esto! ¡Ya valí!
0: ¡Hijo de tu madre! ¡Para que se te quite por andar ahí! Dice, estoy, manda la dirección. ¡Jaja! ¡Buenos días! Ahorita te la mando, gordito. Ahorita te la mando. Dice el Italo, ¿a qué hora? Entre 2 y 3, gordo. Ahí nos vemos. Pero llevas la navesota, gordo, para tirarme un rol ahí. Que vean que los dulces ya dejaron. ¡Ja! Bueno, bueno.
6: ¿Qué pasó esto?
0: ¿Qué pasó, gordo?
6: Nos quedamos sin partido aquí en el Gallos. Gallos no jugó.
0: Hijo de su.
6: A ver si no es tu programa grabado,
0: No, no, no, ¿qué pasó, perro? ¿Cómo que es mi programa grabado? No, no, no me eches la culpa. Dice, yo pensé que era Mariposa de Barrio con Jenny que le llama. No, esta es la canción del Pascualumpa, mi gente hermosa. Es la canción del Pascualumpa. Ahí me mandan el audio. Torirurirurí. Ahí les va.
5: Cualquier coincidencia.

0: Marcos Estrada.
1: Presente.
0: José de Sani.
2: Presente.
0: Florindo Flores.
3: Presente.
0: Florindo Flores.
3: Presente.
0: Más fuerte.
3: Presente.
0: Grite.

0: General, mi general, acabo de descubrir que en el cuartel hay una loca.
1: ¿Y cómo la descubrió?
0: Porque me acaban de abrir mi maletín, me robaron mis pestañas postizas, mi

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1: La neta, ya me prendí, la banda. La neta, yo ya me siento como en la fiesta de fin de año. Bueno, no sé si llegue, ¿verdad? Pero lo vamos a ir adelantando, que le llaman. Y los quiero ver a todos con el pañuelo arriba, muchachos. Adelante, atrás. Adelante, atrás, que le llaman. Sí, hoy no más. Sí. Escucha, todos moviéndola.

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14: Ya estamos de regreso, mi gente hermosa. Ahí quedó ese bloquecito de la canción del Pascualumpa y una más de la batucada que le llaman, ¿no? Órale, pues. Vamos a ver qué más dice la pandilla, porque prácticamente estamos llegando al final de la segunda hora, ¿eh? Bueno.
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14: Imagínate, banda, imagínate una foto mía en mayones, color rosa, con peluca de payaso, una naricita y unas chapitas de rubor que le llaman. Bueno.
16: ¿Cómo te llaman? Y te dice Pascual. ¡Sí! ¡El Pascualito! ¡Es bien gay!
14: ¡Ahí quedó nomás! ¡Ahí nomás quedó! Bueno.
17: ¡Ay, Pascualito! Estás bien chiquitito, pero te la comes todita. Yo no sé dónde te cabe todo. Oye, mi estudio, nomás no invites al campeón, ahí al Dulocos, porque ese tiene la maña de tapar los baños, echa unos tronconzotes, que después vas a tener que pagar plomero, mi estudio.
14: No, mejor que no vaya el hijo de su madre, bueno.
18: Pascualito, eres quien sabe cómo.
14: Oye, ahí quedó, bueno.
16: Pascualito.
18: Presente.
14: Bueno,
19: José de Sani, Florindo Flores,
18: presente,
19: Florindo Flores,
18: presente, presente,
14: hijos de su madre. Bueno,
20: este ratito vamos por unos darilocos.
14: ¿Ajá?
20: Y una michelada bien chido.
14: Ahora, ahora, por ahí los espero. Por cierto, ¿a quién le mandé la ubicación ya ahorita? A Led Escamilla.

0: a Chivas. Bueno, bueno.
1: Ay, Pascualito. ¿Te gusta la? Un pinche chotito. Que le encanta el trozo. Mira qué cosa.
0: Esa, justo esa es la que le gusta. Mi Oscar Mora, te registro de una vez, gordo. Ya me caíste re bien que le llaman. Dice, por acá, mándales tú. A ver, ahí te la voy a reenviar, ¿va? Espérate, gordo, ya se me movió tu chat. Al Donald Dam. Ay, Donald Dam, interrancho, analito el pedo, Espérate, Donald Ramp. Ahí está, gordo, ahí te lo mandé. La imagen para que vea todo lo que tenemos. Plaza Quintana, local 37. Y everybody, ¿no? Órale, pues, ya está. Dice aquí el Chrome, mándala, ahorita te la mando, carnal. A ver, de una vez la vamos a reenviar. Chrome, ¿dónde está tu chat? Aquí está. Ahí está la ubicación con la que pueden llegar por medio de Maps. Pero también está Plaza Quintana, local 37, a un costado del Mercado de la Cruz. Ahí está todo. Neta, si no llegan, banda, déjenme platicarles lo que le pasó ayer al Johan, el panadero del amor. Fue a llevarme un panqué, pero nunca llegó, o sea, nunca dio. Ya después me dice, no, pues me quedé como sonso, dice. Le digo, ¿por qué, banda? Dice, no, pues al final no, ¿cómo se llama? Al final no pude, dice, al final no di con tu local. Digo, no manches, gordo. Pues si está ahí, la plaza está bien grandota, está ahí a un costado del Mercado de la Cruz. Por donde está Salchichonería San Juan, de ahí de la mera esquina del Mercado de la Cruz. En esa calle que creo que es, no sé si es 15 de mayo, algo así, ¿no? Creo que es 15 de mayo. Bueno, ahí está. Y ahí nos vamos a ver, ahí se va a reunir hoy la banda, le va a caer la pandilla y ahí vamos a pasarla bien riquín, canallín, que le llaman. Así es que, mi gente hermosa, tengo que ir a una pausa, pero regreso en unos instantes a través de la frecuencia de la mejor 92.7. Ya te la sabes, con tu compa Toñito el Stuart, que ando bien sonco, ¿eh? No sé qué me está pasando, mi gente hermosa. No sé qué me está pasando en mi vocecita hermosa. Vamos a empezar a chupar, mi gente hermosa. Vamos a empezar a chupar de la manera más atenta, ¿vale? ¡Ay, Dios mío! Esta rolita lleva por nombre El Reencuentro y lo canta Banda Pequeños Musical. Ahora, después del desayuno, mándenme la foto de qué es lo que van a chupar, banda. Bueno, a tomar, que

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2: Ya estamos de regreso, mi gente hermosa. Mira, fíjate nomás, dice por acá mi compa el pirata, su desayuno de la pelucas. Y tu esposa, dices tú, y la señora de los sopes. Saludotes, iré. Y ya cuando me va a dar mi sope, señora, carajo. Ya habíamos quedado, ¿no? Ahorita publicamos la fotito. Irá unos marisquitos, un coctelito de camarón, algo rico, algo bello. Dice por acá mi compa, el JM, mándame la ubicación. Ya te la mandé, gordito, va. Ya te la mandé, ahí está el bannercito, la ubicación y todo, que le llaman para que le caigas, ¿va? Órale pues, saluditos, dice por acá, órale pues, vamos, a tu salud. Irá, me mandaron acá un tacote, pero de, ay caray, ese se ve rico, esos donde los venden nomás como por pura curiosidad. Buenos días, estuve, y mi desayuno, irá, un omelecito de huevo, una papaya con yogurcito y unas almendras y un licuado de papá Antonio. Ay, vamos a vamos a publicarlo de una vez por todas. Ahí quedó. Órale pues. Saludito, Rosalba. Mira, ya despertó Rosalba. Bueno.
3: Hola, mi estudio, no me quieres pelar, no me mandas, no pasas mis audios.
2: No, mi amor.
3: Buenas tardes.
2: ¿Cómo?
3: Días.
2: ¿Cómo? Mira, ya ves, es que Rosalba, más bien te quedaste con el día de ayer, mi amor. Todavía son días, hija. ¿Cómo está, carajo? Ya le extrañaba. Todo el mitote ya le extrañaba que le llaman. Dices tú, y pa' chuparse los dedos, mi compa Ferco, irá. Un menudito, perro. Nada pa' acá, pa' el erizo, no. Qué rico se ve ese menudo, perro, déjamelo. Y aparte ya vi la vironga también ahí, Ahí te va. Ya se publicó. Ya se publicó, gordo hermoso. En el Papanoa. Estoy, ahí los venden, voy a ir para allá, Dice, ¿qué dice? Yo le voy a hacer su fiesta de cumpleaños a mi nena, voy a ocupar bastante dulce. Pásame la ubi, mi estoy. Claro que yes, gordo, yo te surto tu despensa. ¡Surte tu despensa en Dulocos! Bueno, ¿sí, quién habla? ¡Ay, perro! Esta está con escarchita y todo, bueno.
4: Se la pelo a Rosalba, estoy yo, se la pelo,
2: no,
4: a Rosalvita.
2: ¡Cállate la boca, tú! Dice, pásame la ubi, estoy. Aguántame tantito, déjame ponerte aquí unos puntitos y ahorita te la mando, ¿va? Dice por acá el chaparrito, bueno.
5: ¡Estoy!
2: ¡Hola!
5: Vamos a desayunarnos tú y yo, estoy.
2: Mira, ya estoy satisfecho, pero órale pues, jalo. Dice, me mal... Oye, ¿por qué se escucha mi voz así, gordo? ¡Estoy! Me dicen la pelirroja con este calor. Se me está descongelando. No seas asqueroso, Guillermo, carajo. Bueno.
6: Ese sí es pasculito. Pasculito.
2: Bueno.
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2: 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No manches, gordo. Qué longanizota, neta, ¿Alguien quiere ver la longaniza del güero de Palmares? O sea, de la que vende ahí en su local, pues, bueno.
3: Ese que dijo que me la pellizca, que me la pela, ya voy a mi muerto, que ya está en el cielo, se la va a venir a pellizcar.
2: Le van a venir a jalar las patas, Rosalba. Va a ver que sí. Usted no haga caso de esas personas. Ahí les puse. Vayan a ver la última foto del estado por si alguien gusta. Bueno.
9: Estoy, nada más te quiero hacer una pregunta.
2: ¿Qué pasó, amor?
9: ¿Cuándo se te va a ocurrir regresar a la mañana, estoy? Ya te extraño más que a mi señora cuando no la veo. Se me hace grosero decirles ahí a tus compañeros que la mera punta del barco eres tú, pero... Ya está, le cambio de estación, estoy.
2: Ay, gordo hermoso.
9: Así que dime cuándo te vas a dignar a pasar en la mañana otra vez.
2: Mira, amorcito, si por mí fuera, gordo, yo me regresaba de una vez por todas. No importa que me tenga que levantar temprano con tal de venir a complacerlos a todos ustedes y hacerles las mañanas. Pero bueno, al final no está en mí, ¿verdad? Que le llaman. Y yo les diría, pues voy a hacer el mitote 2.0 sin censura de 6 de la mañana a 9 de la mañana en mi TikTok, pero la neta no me voy a parar, banda. Pero muchas gracias por los comentarios. Yo los invito a que escuchen todos y cada uno de los programas de La Mejor desde las 6 y hasta las 10 de la noche. Bueno, de 6 a 9, mi compa El Cachorro. De 9 a 12, La Morenaza. De 1 a 4, Su Servilleta. De 4, no, de 5 a 8, El Guti. Y de 8 a 10, El Panda Show. Pero muchas gracias, mi compa Edgar Omar. Gracias por tu comentario, gordito hermoso. Te mando un beso. Y que no se ponga celosa tu mujer, ¿eh? Bueno.
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2: Bueno.
10: Estoy. Oye, mi Estoy, ¿te acuerdas ya por los 2000? El video que salió de unas cholas que decían, las gafas aquí significan tristeza, sí, las sí, gafas sí. Acá la chiflada. Ajá. ¿No será la señora Rosalba en estos tiempos?
2: No creo, gordo. La señora Rosalba nunca fue chola. Dice, lo que voy a chupar al rato. Ah, sí, güey. Mi desayuno, dice el Irvin, irá una coronita extra, unas chelitas de panadería. No manches, unas chelitas. Yo ya ando pensando mal. Dice, unas conchitas de panadería integral en Ciudad del Sol. Uy, mira, tienen la bandera tricolor y tienen hasta el escudo nacional. Banda, mándame la ubicación, tengo que ir a probarlas, ¿eh? Mándame la ubicación tú, Brandon. Mira nomás qué delicia, pa. La neta la voy a compartir en los estados, güey. Este tipo de trabajo merece un aplauso y merece todo. Bueno.
11: Hablando de patas, estoy. Le van todos a la América. Y sí, a la Rosalba sí le queremos pellizcar en que sea un chicharrón.
2: Te voy a levantar, pero de las orejas, hijo de tu madre. Dice por acá, un saludo al Patas de Cebolla, Cambray, alias el Pascualito. Dice por acá, ratoncito, pasa la ubicación de tu dulcería. Sí, mi amor, déjame, te mando tres puntitos para que ahorita que esté en la canción, te mande la ubi, ¿va? Órale, pues. Oye, vámonos y retachamos, ¿no? Ya para los que quieran empezar a chupar, banda, pues de una vez por todas, porque cuando nos vayamos de este mundo, no nos vamos a llevar absolutamente nada más que esto, mi gente hermosa. Un maldito puño de tierra nos vamos a llevar. Y mientras estemos aquí, hay que disfrutarla, carajo. Hay que chupar, hay que tomar. Ya no tengo voz, pero como quiera, aquí sigo echando cotorreo una horita más con ustedes. Las 11 de la mañana con 13 minutos, 5 días del mes de septiembre. El mes más chifla... Bueno, más loco del año. Ay, ahorita les digo por qué. ¡Súbele!

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1: Órale pues, mi gente hermosa, y para los que no les bastó con un puño de tierra, yo digo que también vale la pena equivocarnos, ¿no? Esto lo canta Josy Cuen y Jorge Medina juntos. Llevo por nombre Valió la pena equivocarme. Empecemos a darle, ¿no? Empecemos a darle crán al alacrán, escucha.

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1: Y seguimos, mi gente hermosa, con la música bien rasposota, ¿eh? Son los Cardenales de Nuevo León y esta rolita que lleva por nombre Y le diré. Ay, Dios mío santísimo. Escucha la música, ¿eh? A través de la mejor 92.7. Yo soy tu compa, Doñito Les.

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16: Órale pues, mi gente hermosa, estamos de regreso. Saluditos por acá para mí. Ir al Güero de Palmares nos hizo llegar unos taquitos, otros taquitos y unos chilaquiles. Dice Gordo o Cuco, ocupo que pruebes. Pues tú nomás invita, hijo, y yo, mira, le caigo de boleto que le llaman, ¿eh? Órale, pues. Saluditos, mi El Güero de Palmares. Gracias, carnalito. Un abrazote, dice por acá Juan Carlos. Bueno.
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16: Ay, ay, ay, ay, ay, ay. Órale, pues. Saluditos a mi compa Juan Pablo, dice de este lado. Bueno, sí.
18: Estuvo, mándame un saludo, estuvo.
16: ¿Cómo estás? ¿Cómo estás, gordito hermoso? Ay, eres el Raguis, vea. Espérame, el Raguis, déjame te pongo aquí el Raguis. Raguis, órale pues, mi el Raguis. ¿Qué dice la banda? Dice Jazz por acá, gracias. ¿Nombre de qué, mija? Ahí está la ubicación, Plaza Quintana, local 37. Y está cómo llegar a través del Maps, ¿vale? Saluditos, vamos a ver qué más nos dice por acá la banda. Bueno, bueno, sí, ¿quién habla? ¿Quién anda por ahí?
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16: ¡No llores, hija! ¡No llores! Saludos hasta la Unión Americana, TAVO, que le llaman. ¿Qué dice? Bueno, bueno.
20: Al Pascualito.
16: Le gusta
20: 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Y también el pescuezo, viejo cochino.
16: Ay, Pascualito, se me hace que se sienta para echarse una... Bueno, ya, bueno.
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16: De rodillas no alcanzo, gordo, acuérdate. Mira, dice, ayer estuve esperando y nunca llegaste. ¡Cállate, Camargo, carajo! Allí estuve en mi casa esperándote, me hubieras tocado. ¡Qué óbolas! Si ya yo hubiera salido, Padre Santo. Pero no, nada de eso sucede contigo. ¡Bueno!
22: Mi estudio, antes de que te vayas a retirar...
16: No, todavía no me voy.
22: No seas malito.
16: ¿Qué pasó?
22: Ponme mi cancioncita, por favorcito. Es la ley del monte.
16: Ay, joder.
22: Ándale, mi estoy.
16: Ándale.
22: Porque me estoy echando unas chéveres con esas, me encantan mucho.
16: Pero pídemela como la India María. Ándale, mi estoy. Ponme la ley del monte. Ándale, yo nomás hablo más agua. Bueno, bueno. Órale, pues. Saluditos, dice por acá. Ime, saluditos, Ime, ¿cómo estás? Juan Carlos, porfa, estoy. Porfa, dice. Ira. Ponte puras de juntos, dice, pa' que llore la raza. Dice mi estoy, mi desayuno fueron dos tamales de mole y una lechita. Ay, Dios mío santo. Ya iba a decir algo, pero no. Vamos a ponerle este carnal, nomás porque sí quiero sentirme como... ¿No? Como en mi pueblo, carajo. Órale, pues, vámonos en este momento. Vámonos con la ley del monte. Este es para la gente de edad. A la gente de edad que escucha el mitote que le llaman. Es Don Chentitito. Ay, la ley del monte, súbele.

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1: Vamos a bailar un poquito, mi gente hermosa. Los nenes con los nenes. Y las nenas con las nenas. ¡Eh, chicos! ¡Eh, chicos!

0: ¡Muchísimas gracias!
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11: Y agárrate este ritmo, vaquero carnavalero.
12: Ok, llegamos al final de este programa, mi gente hermosa. Gracias por haber estado acá toda la banda, gracias de todo corazón. Ahí les mando un besito, ¿no? Pónganselo donde ustedes quieran. Ahí los dejamos en control remoto de 12 a 1 de la tarde con Nancy Bailón. Saludos a mi compa El Gabo que también anda por allá, gracias. Ahí les cedo para que entren en tiempo y forma que le llaman, ¿va? Órale pues, despedirnos de la banda, obviamente, pues como ya lo sabemos, ¿no? Como nos tenemos que despedir normalmente para ver quién se quedó de inicio a fin.
11: Y para todos los...
12: ¿Quién se unió de a poco en poco?
11: No, cariño.
12: Y por eso quiero saber...
13: Mándame un WhatsApp en la vieja bronca.
12: Cuídense muchísimo. Voy a descansar la voz, ¿eh? Oye, nos escuchamos al ratito. Más bien, nos vemos al ratito en los Dulocos Dulcería, ¿eh? De aquí voy payaso, de aquí voy para allá.
14: Mándame un WhatsApp. Mándame un WhatsApp. Me tienes abandonado.
12: Y que agradezco infinitamente a mi querísimo Jaime Antonio por el apoyo. 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Gracias. Ahí nos estamos viendo, mi compa Herrera Carlos, mi compa El Cochiloco, el Mario Betín, Eduardo Martínez, OCB. Gracias, mi compa Checo Fajardo. Gracias, gordito. Nos escuchamos el lunes. Si quieres que pase por ti o traes en qué moverte. No, si traigo nave, gordito. Gracias. Gracias, gracias de todo corazón. Saluditos a Rosalba, a Miriam, al señor de los piques, gracias. Saluditos al Alex Bueno, al compa Agapo. Mándame la ubicación, ahorita te la mando, gordito. Al buen Mikey, a Juan Carlos Estrada, a al buen Andric, saluditos, carnal. Al buen Mayito, gracias. Al buen Poninas, gracias, carnal. Ariela, estilista, gracias, carnalote. Ahí le caes al ratito, ¿eh? Ahí baila Raven y su familia. Saluditos, Giovanna, gracias, mi amor, un abrazo. Saluditos, Dagabs, gracias, mija. Abrazote, mi amor, gracias. A la Clau, de inicio a fin, gracias, mi amor. Muchas gracias. A toda la banda, gracias por haber estado acá. Los amo con todo mi corazón y mi ser. El próximo lunes en punto de la una, ya se la saben, en el mitote meridiano. La mi agua. Saludos a la Cris Hernández, con mucho gusto, gracias. A Isita, saludos de principio a fin, gracias, Isita. Saludos a 1028 Pegueros, nosotros de principio a fin, dice Guaracá, gracias. Mi compa Oscar Mora, de inicio a fin, gracias. Michelle, ahorita te veo. Denme chancita, porque ahorita voy a pasar por la patrona y de ahí nos vamos para allá. Estaremos llegando como 12:30 a 1, ¿vale? Pero ya en punto de las 2 yo ya ando ahí. Saluditos, mi compa Italo, gracias, carnal. Gracias por ahí, te espero, papito. Mario Betín, gracias, carnal. Juan Carlos Estrada, el compa Fox, es decir, el pompa Fox. La Güera, de inicio a fin, gracias, mi amor. Pedro Julián Alvarado, gracias. Memo La Tamalera y toda la banda que se hizo presente el día de hoy. De inicio a fondo, dice. Órale, pues, gordito. Cuídense muchísimo, como los amo, mi compa el Coqueto. Gracias, de todo corazón. Mándenme un WhatsApp porque ya nos fuimos, ¿eh? Nos fuimos. Que les vaya estupendamente bien. Los dejo con música. Ay, Dios mío. Y ahí andamos y no nos vamos, ¿vale? Órale, pues. Nos vamos con todo mi cariño.

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2: Qué bonita mañana, 12:07. No me lo van a creer. Estoy en la presa de Santa Catarina, aquí en Santa Rosa Jáuregui. Por favor, te voy a decir algo. 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
2: 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Vámonos mientras con Dosis Musical aquí en la mejor 92.7, aquí nomás desde Carnitas Santo Pork.

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19: Sí.

0: 7, 8, 9. Ahí estoy, ya me escuché. Oye, yo le quiero dar la bienvenida a Artemio Cabrera Arbizu. Artemio, estoy contenta, te voy a decir una cosa, por el lugar, la frescura, este mezquite que nos da también la posibilidad de... ¿También vamos a poder comer aquí?
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0: 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Artemio, te doy la patadita de la suerte. ¡Ajua! ¡Vámonos! ¡Felicidades! 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
0: Aquí nomás. 12:34. 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
17: Con 37 minutos, Artemio Cabrera, te voy a decir algo. 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
17: Es que eso es lo que les quiero transmitir. 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
18: Que andas por allá.
17: Mira, me voy a ir muy lejos, a Valle de Bravo, haz de cuenta.
18: Algo así.
17: Y estamos tan cerquita. 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
0: Aquí nomás. 12:51.

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0: por favor.
1: Ya te tenemos algo por ahí apartado.
0: Mira, no soy de las que piden cosas, pero ahora sí quiero probarlas. Ahora sí quiero probarlas.
1: No, y ahorita las vas a probar las mejores.
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0: 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Mientras, vámonos con Dosis Musical. Artemio, ¿algo que quieras agregar ahorita?
1: Nada, pues aquí los esperamos con todo el gusto del mundo. Por favor, vengan y denos la patadita.
0: Oigan, las tortillas, ya me eché una tortilla sola. Te fui a robar una, ¿sí?, del comal, literal.
1: Oh, qué bueno, de eso se trata.
0: Vámonos mientras con música aquí desde Carnita Santo Pork, enfrente de la... Ah, ya nos despedimos de Carnita Santo Pork. Porque, ¿qué creen? Me voy a quedar, pero ahora me voy a traspasar a otro lugar. Miren, si ustedes son amantes de la birria, quédense aquí con nosotros mientras. Vámonos mientras.

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1: 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La una en punto. La una.
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2: No me lo van a creer, Artemio. Estamos tan cerca y tan lejos, pero hoy estamos tan cerca también de Michoacanísimo.
3: Así es, un pedacito de nuestra tierra de Michoacán por acá, por Querétaro.
2: Y ahorita estamos parados tú y yo en el mirador que...
3: Mirador Michoacanísimo, lo acabamos de bautizar, ¿no?
2: Oye, y aquí esto se me ocurre hasta para pedidas de mano, ¿eh? Y todo.
3: Sí, no, para la novia, para todo aquí.
2: Pues aquí, mira, aquí también veo hasta Banda La Herencia. Te la voy a traer un día, Banda La Herencia, aquí para que toquen. Ahora, acompáñame acá porque Michoacanísimo está enorme también. Y práctico, y podemos decir que somos vecinos de Carnitas.
3: Santo Por.
2: 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Mira, allá en la esquina ya hay una pareja romántica.
3: Sí, ya, yo creo que ya le va a pedir en cualquier momento que veamos que se vaya al mirador.
2: Oye, en esta terraza, pero luego entramos al gran salón de Michoacanísimo. ¿Cuántas mesas tienes montadas aquí?
3: 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Y pues nada, con el placer de recibirlos.
2: Oye, y lo que me gusta, la cocina abierta, porque así podemos ver cómo están preparando nuestros alimentos y hasta se nos antoja más, ¿eh?
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2: Oye, el sabor es que hay que decirlo, ya tenemos 38 años de experiencia, vienes de una familia que sabe cocinar.
3: Así es una tradición ya familiar. Es un platillo que viene por generaciones, desde mi abuelo, en 1988, que inició con un pequeño puesto de lámina en la Ciudad de México, y pues ya, hoy es lo que es, ¿no? Uno de los... Es el mejor restaurante de birria.
2: No, y lo tengo que decir porque lo van a poder ver en las redes sociales. Vino un cliente, vinieron 4 clientes de la Ciudad de México. ¿Qué se siente que vinieron a conocerte hasta acá?
3: Imagínate, yo me sentí artista, ¿no? Como si me siguieran a mis conciertos, ¿no? La verdad que... Te habla de la excelencia que ofrecemos como empresa, con sabor y sobre todo la atención.
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2: 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Y mira, nos quedamos con el mariachi.
4: ¡Ay! Mientras tanto yo... Te seguiré.
2: Vámonos a música, la mejor 92.7.

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2: Oigan, ya regresamos a Michoacanísimo y les voy a decir algo. Me vine hasta la cocina. Dije, Artemio, yo tengo que estar en la cocina porque yo sé que desde aquí se ve todo, pero Artemio, platícame de la cocina, vente para acá, porque aquí veo nada más, nada menos que a las maestras de la tortilla.
3: A las meras buenas para hacer la tortilla, ahora sí que hacemos nosotros la mejor tortilla aquí, a mano, como debe ser una buena tortilla, un buen taco, ¿no? Con la tortilla hecha a mano.
2: Y luego de este lado pasamos a la segunda sección donde está la birria calientita, donde la machacan, donde ocurre la magia.
3: Aquí es donde ocurre la magia, ahora sí que aquí es donde el buen picador hace la magia.
2: ¡Ay, Dios mío!
3: Mira nada más.
2: ¡Qué rico, macicita!
3: Pura calidad. Lo mejor en carne y en producto.
2: Oye, quiero este picador para mi casa.
3: ¿Eh? Con todo y... Ya, luego, llévatelo. Pero luego, me regresas.
2: Y acá tenemos las salsitas, los servicios.
3: Aquí tenemos lo que son los servicios. Contamos con una muy buena salsa, la verdad, que es chile de árbol.
2: Chilito de árbol. Y luego el queso, lo estamos viendo en su esplendor, porque con eso se hacen las quesabirrias.
3: Sí, justamente. Es un queso que nosotros traemos de una casa secreta que no comparto porque nos la puedan robar. Es un muy buen queso, la verdad.
2: No, con razón, tú no la compartas. Que vengan a consumirlas acá. Y si me dejas, por acá tenemos varios comensales que ya veo que están llegando los clientes.
3: Sí, no, ya, gracias a Dios vinieron a darnos la patadita de la buena suerte. Pues nada, echarle ganas.
2: Mira, siento que en la mesa de acá me van a recibir bonito. Claro. Siento que estoy palanca.
3: Sí, como que te van a jalar bien.
2: Buenas tardes, provecho. Oigan, yo nada más veo que se están preparando la birria. Platícame, ¿qué es lo que debo de pedir cuando vengo a Michoacanísimo?
4: Una quesabirria, un consomé, la birria del patrón, que es deliciosa. Tiene habanero y es un espectáculo.
2: Oye, estoy viendo, Artemio, estoy viendo aquí una cama de aguacate. ¿Esa cómo se pide?
3: Sí, es nuestra ensalada de aguacate tradicional. Así que se pide como orden de aguacate, trae cebolla morada, habanero y va con limón y sal.
2: Pero mira, acá esta hermosa señorita, ¿qué estás pidiendo? ¿Ese es un taco tranquilo de birria?
5: ¿Normalito? Sí, es un taco normal.
2: Si es mi primera vez, ¿qué me recomiendas pedir?
5: Un taco, pero de espinazo, de carne de espinazo, de más deliciosa.
2: Artemio, uno de espinazo, por favor. Oye, ¿y con qué te lo preparas tú?
5: Yo, pues con cebolla, con cilantro, salsita, limoncito. Y siempre pido una orden de aguacate para acompañarlo.
2: Oye, esa ensalada de aguacate no la vi venir. Ya te ganaste por contestar una bolsa. Provecho. ¿En qué vas? Mira, estás como yo con el picorcito delicioso del consomé.
6: Así es. Yo voy apenas con la primera quesadilla y consomecito. Para que baje bien.
2: Oigan, pero también lo que hay que decir, Artemio, es que están acompañados de bebidas deliciosas.
3: Sí, ahora sí que una cerveza bien fría siempre para acompañar una buena birria, ¿no?
2: Mira, dicen que vaya para allá. Sí. ¿Estarán solteros o casados?
3: Fíjate que todos se hacen los solteros, están casados, pero vienen sin sus parejas.
2: Es que saben.
3: Vienen a buscar queretanas aquí mis amigos.
2: Ay, ¿de dónde son?
3: Son de la Ciudad de México, ellos nos visitan desde la Ciudad de México también.
2: Caballeros, bienvenidos a Querétaro. Ay, mira yo, ay, bienvenidos. ¿Ya probaron la birria?
7: Deliciosa.
2: ¿Qué probaron?
8: Consomé y quesabirria.
2: Oigan, pero la verdad hay que decirlo, las cervezas, ¿qué tal friecitas?
7: A toda madre.
2: Pues por eso tenemos que venir a Michoacanísimo. Vámonos mientras con Dosis Musical. Artemio, recordarles los horarios.
3: Sí, vamos a estar de lunes a viernes. De 8 de la mañana a 6 de la tarde. Y, perdón, viernes, sábado y domingo, de 7 y media a 7 de la tarde.
2: Emiliano Pulido, ponle play en la mejor 92.7, aquí nomás.

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2: Oigan, perdónenme que les hable así, pero cuando Artemio te dice, Nancy, tienes que probar la quesabirria. Oigan, sí les quiero decir, yo sí soy. Sí vale la pena venir. El caldito de la birria es muy diferente a lo que es en Querétaro. Viene acompañado de un ligero picor. Viene acompañado obviamente de la birria, pero oigan, los trozos que le ponen al caldo y a los tacos y a las quesabirrias son tremendos trozones de birria. Y la verdad, saben que yo soy bien sincera. 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Aquí en la presa de Santa Catarina, en Santa Rosa Jauregui. ¡Qué delicia! ¡Qué delicia! Artemio, ven para acá. Ya me quemé al aire y a ver si mis jefes... Estoy platicando con la boca llena porque estas quesabirrias, Dios de mi vida, están súper chonchonas, súper crujientes, deliciosas. No, no, no. Dime qué más hay en la carta, por favor.
3: Tenemos sopes, chilaquiles, obviamente la quesabirria, birria surtida, maciza, birria del patrón. Y por el momento yo creo que es más que suficiente, ¿no?
2: Oye, ahorita una señorita me dijo, Nancy, yo estoy probando la birria del patrón. Y dije, ah, caray, ¿y eso qué hay de diferencia con la birria,
3: sí,
2: del patrón?
3: Fíjate que es una historia, mi padre inventó ese platillo. Él, en una de esas crudas que tenía el señorón, se puso allá a experimentar con jitomate, habanero,
2: cebolla. Entonces morada. Es la que probé.
3: Exactamente.
2: No, no, sí, no, sí, de sí. Dioses, de dioses.
3: Sí, así es la especialidad de la casa, va cocida, va al comal, directamente en el plato de barro. Y agarra un muy buen sabor.
2: Qué bueno que salió esto el tema. Entonces, quiere decir que hay una birria que no pica y la birria del patrón es la que pica.
3: Así es, la birria del patrón. Así que es para los amantes de lo caliente y lo picoso.
2: Miren, yo les voy a decir algo. A mí la birria del patrón me dejó en un nivel de excitación gastronómica a nivel diamante. O sea que, si ustedes aguantan lo picosito y lo caldosito y el jitomatito, les va a encantar.
3: Sí, sí, sí. La verdad es que agarra muy buen sabor.
2: No, no, no. 10 de 10. Y de verdad decirles, estamos cerquita, les mandamos la ubicación. 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
2: De verdad, miren, no se van a arrepentir, no se van a arrepentir. Yo nada más te digo que en mi oficina me siento en una línea de honor. Okay. En esa línea de honor somos 10 personas. Ya las vi aquí abajo del mezquite 1,
3: no, hombre,
2: te aviso,
3: bueno,
2: que vamos a venir, te aviso.
3: Por aquí los esperamos.
2: Mira, ahí viene Loreta también con sus tacos. Es que estoy también con mi hermana de Exa 95.5, Loreta Maya, que ya le entró a los chilaquiles también.
3: Sí,
2: y
3: sí.
2: Hay video, hay video, ya lo subí a mis redes sociales.
3: Anda de catadora ahorita.
2: Muchas gracias, Artemio. Vámonos mientras con Dosis Musical aquí en La Mejor 92.7, aquí nomás.

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0: sobre todo pues, el ambiente y el lugar.
1: Y oye, yo quiero hacer una pregunta porque vi algo raro, no sé si te voy a meter en problemas.
0: No.
1: Vi unos que estaban aquí en Michoacanísimo, pero dijeron, ay, se me antojó un taco de carnitas.
0: Sí.
1: Dime si
0: sí,
1: se puede hacer eso.
0: Claro que sí, somos ahora sí que hermanos y vecinos, muy buenos vecinos. Somos prácticamente los mismos, ¿no? Vamos de la mano, somos familia. Y sí, claro que sí, si tú estás comiendo birria, se te antoja, a tu familiar no se le antoja y quiere carnitas, se puede hacer la operación y viceversa también.
1: Es que, mira, yo te comento porque yo vi que alguien, yo dije, ¿por qué están caminando unos tacos de carnitas para acá? Y ya vi que en una mesa dijeron, no, es que yo quiero unos tacos de carnitas.
0: Sí, así es esto, unas por otras.
1: Oye, y también decirles que todo es hecho a mano en el momento, o sea, no son como esos lugares, no quiero decir nombres, pero hay lugares donde compran las tortillas en la tortillería, llegan al restaurante y luego las... No, aquí las hacemos en el momento y a mano.
0: Así es, aquí es al momento, a mano, y contamos también con refil de consomé sin costo.
1: No me digas
0: y
1: eso.
0: Y la tortilla a mano es a libre demanda.
1: O sea, si se me acaba mi caldito, joven, ¿me puede traer más caldito?
0: Así es, pasan con la jarra y te lo rellenan sin ningún costo.
1: Es que no estabas tú hace rato que lo dije, pero estaba diciendo que dan unos trozones de birria.
0: Sí.
1: Que dije, ay, Dios mío, ¿pero por qué me dan un trozón? Mira, no, tanto en la quesabirria como en el consomé, como en el taco.
0: Sí, siempre es importante ahora sí que dar un plato bien servido, ¿no? No nos gusta andar con pequeñeces.
1: Y así como también hacen las tortillas, ustedes pueden ver en mis historias de Instagram cómo estaban tatemando los chiles para la salsa. O sea, aquí empezamos desde la A a la Z.
0: Sí, así es. Contamos con prácticamente todo hecho a manera artesanal, ¿no? A la antigüita, desde la cocción de los chiles, la preparación de la birria, que se deja toda la noche cociendo a fuego lento, y cuando la sentimos en su punto, vámonos para afuera.
1: Mi querido Artemio Cabrera Arbizu, te deseo toda la suerte del mundo. De verdad es un lugar muy bonito, muy familiar y muy rico, que eso también es lo importante.
0: Sí, muchas gracias por acompañarnos, por el espacio, y pues por favor aquí los vemos más seguido.
1: Pues yo nada más te digo que le voy a decir a la morenaza de fuego, casi le digo yo, pero es la morenaza de la mejor. Le voy a decir al Stuart, al Cachorro, al Guti, a Jorge de León, que nos vengamos a echar un consomecito, unas chelas y mira, platiquita a gusto aquí abajo del mezquite.
0: Así es, aquí en el mezquite 1 y mezquite 2, como ya lo bautizaste tú.
1: Y el mirador que...
0: Y el mirador michoacanísimo.
1: Eso. Ay, si ustedes quieren hacer una sorpresa cumpleañera, baby shower. Es más, también ya se vienen las comidas navideñas, ¿ya podemos empezar a cotizar?
0: Sí, claro que sí, para hacer tus eventos aquí, cuenta con nosotros como la mejor opción.
1: Pues yo me despido, le agradezco a Emiliano Pulido, a Gabo de León. También ya se van a quedar con G Fuentes, nuestra morenaza de la mejor. Nos vemos en la próxima. La mejor 92.7, aquí nomás. Gracias, Artemio.
0: Gracias a ustedes.
1: Nos escuchamos en la próxima.
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0: Morenaza de la mejor 92.7. Aquí, mira, ya son las 2 de la tarde con 4 minutotes. Yo con toda la actitud acompañándote en este sabadito. En este sábado que se presta para muchísimas cosas, porque el sol, mira, está con todo, está el calorcito, una michelada, ¿cómo te caería? Unos camaroncitos, ¡ay, no!
1: Mira cómo baila esa nena.
0: ¡Qué rico, qué delicioso! ¿Cómo andan, plebes? ¿Qué andan haciendo? ¿Dónde se fueron? Ya se destaparon los primeros drinks. Ya vamos a estar precalentando el rollito, porque recuerden que al rato mi compadre anda festejando 6 añotes. 6 añotes al aire con su concierto con el cachorro. Así que se va a poner bueno. Tiene invitados especiales. Tiene muchísimas cosas. Yo ahorita te voy a calentar los motores. Te voy a calentar los motores y voy a dejar que tú el día de hoy me eches las rolas. Ahí échame tus complacencias. Aquí te voy a estar leyendo al 442-79-83-92-7. Por acá los voy a estar recibiendo. Y claro que sí, con toda la actitud. Ahí me presumen también que están haciendo, si andan haciendo carnita asada o algo así. No lo sé. Ahí me generan un poquito de envidia, porque uno aquí viene encerrada, plebes. Ojalá alguien me trajera una michelada con ostiones. ¡Ay, qué rico! Si yo les dijera que hace un calorón, pero tengo una vista preciosa, no saben. Vámonos a arrancar con mucha música. Esto es Camarón Pelado del Recodo. Ya son las 2:05 y yo aquí mirateando, leyendo en cabina preciosa y precioso. ¡Vámonos! ¡Suéltame la plebe!

vámonos, vámonos. Ya son las 2:09, plebe. Yo aquí ya ando ya, mira, ya ando bien, ya bien alterada ya con los primeros, o las primeras más bien rolitas que estoy viendo por acá, que ya se están dejando llegar acá con los WhatsApp, los plebes y también las preciosas, mis morenazas, al 442-79-83-92-7. Por acá me dicen: buenas tardes, morenaza, ¿qué tal? La de antecedentes de culpa de Alfredito Olivas, por favor, dice. Ay, ¿cómo ves, plebe? ¿Cómo ves que, mira, hoy amanecí bien de buenas y hoy voy a andar con complacencias, puras complacencias para ustedes que la están pasando súper bien por allá afuera seguramente, y ya andan preparándose quizás para la fiestuki o ya empezaron a destapar los primeros drinks. ¡Vámonos con otro rolón! ¡Venga! ¡Hoy no más! Esto es antecedentes de culpa, plebe. Ay, de este precioso, chulo y hermoso Alfredo Olivas. Aquí a través de la mejor 92.

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0: Ahí está, preciosa. Para ti, mi querida Lore, que andamos de complacencias. Esta fue una complacencia más a cargo de Netón Vega. Esto fue Ricky. Hoy no más. Y por acá viene llegando nada más y nada menos que mis compadres. Ay, ay, ay. Otra de las complacencias, plebe.
1: Para la salud. Así es que todo va a bailar. ¡Échale, primo!
0: Sí, cántale. Ya son las 2:23. Aquí con tu morenaza de la mejor 92.7.

0: mi querido Chavero. Ahí está. Aquí con las complacencias con su morenaza de la mejor 92.7. En este Saba Dream, Saba Bebe.
1: Bye, baby.
0: Vámonos de un corte y yo regreso contigo.
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8: Ay, ay, ay, ahora vámonos con una relax, una suavecita, pero échate un tequila bien frío, plebe, o échate la primera mirada a golpe nomás para que cale en el corazón. Esto es color de tus ojos, de Banda MS, una más de las complacencias, las 2:31, aquí con tu morenaza de La Mejor.
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mis cumpleañeros en este sábado, o aunque hayas cumplido años ayer, antier, o en esta semanita, el día de mañana, no lo sé, quien ande de cumpleaños, échale para acá con tu mensaje, 442-79-83-92-7. Que ahorita por acá tu morenaza te va a andar complaciendo y aparte te va a cantar las mañanitas, ¿cómo la ves?

0: sabes, ¿dónde andan? ¿Dónde andan? Presúmanmelo todo y exagérenle si pueden. Aquí al 442-79-83-92-7, ando leyendo tus mensajes, anda ya por acá saludando a la bandita. A ver, mi querido Juan, ¿qué dices? Buenas, buenas, precioso. ¿Dónde andas? Presúmeme, presúmeme.
1: Hola, buenas tardes, morenita hermosa, preciosa.
0: Hello, hello.
1: Saludos y bonita tarde.
0: Gracias, precioso ser. Ya te reportando acá con la morenaza. Oigan, saludos para toda la gente de allá de Pinal de Amoles que siempre nos andan escuchando. También por allá en la Sierra Gorda Queretana, claro que sí. Zona del semidesierto, que por allá los compadres de Cadereyta. Allá también por Ezequiel Montes. La Peña de Bernal, que por allá también siempre nos andan escuchando y me andan mandando mensajitos de este lado con Don Fide. Un saludote a mi querido Don Fide. También por allá. Pedro Escobedo, toda la banda de San Juan del Río también. Saludos a todos y espero que se la estén pasando increíble en este Saba Drink, en este Saba Bebes, como ya les decía. Ya son las 2:36 minutotes y yo voy a seguir con las complacencias, claro que sí. A ver qué me dice mi compadre de este lado.
2: Está bonita, pues ya que pensaste de romántica, ¿me puedes complacer con la canción, la de Siempre Estás Tú, de La Arrolladora?
0: Ándele, Siempre Estás Tú, de La Arrolladora. Sale pues, ahorita la voy a poner aquí en la fila. Ya la estoy poniendo aquí en la fila, porque acuérdate que también hay ya hay bastantes WhatsApp por acá de este lado. Andan. ¿Qué me dicen de este lado? Ay, que sí vienen por mí, dicen, para echarles una michelada. Ay, qué rico, apenas este sábado, ¿verdad? Saludos, si es que se puede, pongan una de Los Ángeles Azules. Claro que sí, precioso, preciosa. Ah, eres preciosa. Claro que sí, mi querida Maribel. Ahorita lo voy a poner aquí en la fila para echarla acá ahorita con todo. ¿Quién anda de cumpleaños, plebes? Dicen, hola, morenaza, mañana es el cumpleaños de mi prima Marisol. ¿Le puedes poner las mañanitas, por favor? Claro que sí, preciosa. Mira, ahorita ya nada más que se junten los cumpleañeros y con todo gusto. A ver, de este lado me dicen, morenaza, compláceme una del conjunto Nuevo Amanecer. Ay, sí, vamos a ponernos a bailar ahorita en este mismo ay, no. Ay, plebes, se los juro que había visto clarito algo aquí en la cabina. ¿Qué está pasando? A ver, por acá mi querida Gaps, que ya también se anda reportando, me anda saludando. ¿Qué onda, preciosa? ¿Cómo andas? Dice, chula, buenas, buenas, presente, morenaza. ¿Puedes poner una rolita de Pequeños Musical, la de 60 minutos, por favor? Ay, ayer que anduvimos con los plebes, no saben qué cosa tan bárbara. ¡Qué cosa tan bárbara! A pesar de que no tuvimos por ahí la entrevista, le grabamos muchísimo contenido. Es que los plebes andaban bien ocupados del tingo al tango, pero bueno, ya saben, cosas de gente ocupadiña. ¡Vámonos! Ahora sí, mira, vamos con otra complacencia de conjunto Amanecer. Mientras tanto, todos los cumpleañeros, todos. Repórtense ya de este lado con su morenaza de la mejor 92.7, aquí al 442-79-83-92-7. Yo ando acá leyendo tus mensajes y pasando la trucutuna este sabadito. Vámonos con esto de Conjunto Amanecer. Hoy nada más este rolón. Yo sé que te va a poner a bailar. Suéltala.

nuestras complacencias de Conjunto Nuevo Amanecer, el Tacataca, ya son las 2:42. Vámonos a un corte y yo regreso contigo con más de las complacencias aquí con tu morenaza de la mejor 92.7.

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1: 2:43.
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6: Rodríguez,
7: tocó el bajo. Vámonos con esta rolita muy especial, también en las complacencias. El amigo que se fue, esto es de Intocable.
6: Que sigan el gusto de la gente.
7: Disfrútala tanto como yo.
6: Porque pues es un estilo para siempre.

0: son las 2:51. Preciosas y preciosos, mis morenazos. ¿Cómo andan? Repórtense aquí al WhatsApp en cabina 442-7983-927. Oigan, yo ando bien a gusto, bien a gusto. No vieran aquí nomás, nada más porque no es michelada. Es una agüita ahí de sabor que traigo, pero bien a gusto que me la estoy pasando aquí con todos ustedes en las complacencias, porque ya saben que ahorita yo los estoy consintiendo muchísimo. Por acá de este lado ya se anda reportando la Banduki. Andan mandando muchísimos saludos. A ver qué dicen de este lado. A ver. Buenas. ¿Qué pachío?
1: ¿Qué dice mi mori hermosa, preciosa de mi vida y de mi amor? ¿Qué le dicen? Dijo el estoy. Mándales un saludo a los de Transporte San Diego, en especial al Dieguito que está cobrando sin laborar. Y un saludo desde la hermana República de Pedro Escobedo.
0: ¿Cómo que anda cobrando sin laborar? ¿Qué es eso? Una chamba de esas ya de mínimo, ¿no? Soy enamorado, soy un borracho, brindo por ella. ¡Qué barbaridad! Hay un saludote a toda la banda de Transportes Diego, me dijiste, ¿verdad, precioso? De Transportes Diego, ya dile al otro plebe que ya se ponga a chambear por lo menos, ¿no? Por acá de este lado, a ver qué nos dicen. Buenas, ¿qué pacho?
2: Morena, morenaza.
0: Eso soy yo.
2: De mi amor.
0: Dígalo, plebe.
2: La canción, una cancioncita, por favor.
0: A ver.
2: El gran varón, gracias. Ay. No digas que te amo.
0: Ah, yo también, I love you, mi querido Jonás. Yo también, por acá también me andan diciendo que... A ver, ¿qué dice este plebe?
3: Así es, la arrolladora banda Limón, morenita.
0: La arrolladora banda Limón, ay, nomás. A ver, ¿qué dicen de este lado? A ver. Hola, morena, esta mañana es mi cumpleaños también, así que me gustaría que me pusieran las mañanitas. Claro que sí. Ahorita, nada más déjenme que se me junten los cumpleañeros y con todo gusto, ya para cantarles a todos juntitos. A ver, de este lado también me dicen, ahora sí me hiciste llorar, morena, con esa canción. Ay, ya sé, es que sí está melancólica, la neta. Pero ánimo, que ya es sábado, drink, ya a punto, ya, mira, ya de, no sé si te vas a ir a cotorrear, si te vas a ir a pasarla por allá, no sé, con la familia, con los amigos, ya te saliste, te fuiste de aquí de Querétaro a pasarla a algún otro lado. Presúmeme que aquí ando leyendo todos sus mensajes al 442-7983-927. Mientras tanto, vámonos con otra de las complacencias de este lado. Ay, sí, a ver nada más. Vámonos a ir con un rolón. Una cumbiecita bien a gusto. ¿Qué te parece y cómo? Ay, no, mira, hoy no más. Échamela. Ahí está, esta es otra de las complacencias, plebe, aquí con tu morenaza de la mejor 92.7. Ahí te va, chiquitito. Esto es 20 rosas de Los Ángeles Azules, aquí con tu morenaza de la mejor. Vámonos.

0: Las complacencias. Esto fue 20 rosas de Los Ángeles Azules. Estás aquí con tu morenaza de la mejor 92.7. Yo me voy a un corte y regreso rápidamente contigo. ¡Vámonos!
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1: Ándale, vámonos con otra complacencia. Esto es ¿y por qué no? ¿Y por qué no, preciosa? ¿Por qué no? De Alfredo Olivas, aquí a través de la mejor 92.7. Mándame tu rolita. Si quieres que aquí te la reproduzca, precioso, preciosa, mándala. ¡Vámonos!

¿Por qué no, precioso? ¿Por qué no? Esto fue de Alfredito Olivas. Ahí te va, mi querida Sof. Espero que le hayas cantado a todo pulmón. Estás aquí con tu morenaza de la mejor 92.7. Hoy nomás.

0: seguimos con las complacencias, plebes. ¿Cómo andan? Se andan reportando el WhatsApp aquí a cabina, 44272. Ay, mira yo. Ay, ay, ay. Y eso que no ando echándome unas bien frías, sino imagínate. 442-79-83-92-7. ¿Dónde andas, preciosa? Yo ando en la luna, al parecer. Por acá me dicen, morenita, un saludo. A ver si... ¿Sí qué? A ver si se puede con la de GPI de Panther Bélico. ¡Ay, Panther Bélico! Y no más. A ver, de este lado nos dicen. ¡Qué pacho, qué pacho! ¡Buenas, buenas! Déjenme ver si no tengo nada abierto por acá porque... ¡Ay, no! ¡De veras conmigo! ¡De veras conmigo! Ya invítenme una miche o algo.
1: Hola, Morena, ¿cómo estás? Te voy a contar con el 8 de la directiva.
0: Vas bien rápido, vas bien rápido.
1: Hola, Morenaza, buenas tardes.
0: Buenas, buenas.
1: Te voy a complacer con el buen provecho de la adictiva y Jerry Coronel.
0: Ay, ay, no más. Claro que sí, precioso. Ahorita te voy a poner aquí en la lista. Ahí está, ahí está. Ya te estoy poniendo en la lista, precioso ser. Ahorita la reproducimos. A ver, de este lado, ¿qué dicen?
2: Hola, hola, Jill. Un saludarte. Tú estás en horario de pisteale.
0: Ya sé.
2: Sale ya, hace mucho calorcito con la cheve.
0: Ya, destápate la primera, mi querido chava. Ay.
2: El Medley Duranguense. Ay, saludos, ay, acá. Ay. A los Taller Grajo.
0: Ahí está.
2: Te lo recomiendo. Saludos.
0: A los de Taller Trajo. ¿Cómo dijiste, precioso? Algo así, ¿verdad, mi querido chava? ¿Cómo andas, precioso ser? Claro que sí. Ahorita, en un momentito, te ponemos tu rolón. Claro que sí. Ah, dices que es Grajo. Grajo. Ahí está, precioso. Ahí está. Claro que sí. A ver por acá, mi compadre, ¿qué dicen?
3: Morenita, morenita, ¿me podrías complacer con una canción? La de la farsante.
0: Ay.
3: O la del Así Fue con la Arrolladora.
0: Hoy no más. Hoy no más. Ya estás, precioso ser. Ahorita la pongo aquí en la lista. Mientras tanto, vámonos con otra de las complacencias de este lado, que ya me vienen por acá. Mira, también ya se vienen reportando. Pero por acá me dicen que si les podía poner una de los... Ay, de la banda Machos. Estas son las petacas. Hoy no más. Ponte a bailar, plebe. Súbele. Vámonos. Sí. ¡Bailaré! Ya destápate las primeras. Mándame unas en Didi o en Uber o algo así, ¿no?

petacas. Ahí está. ¡Oy, oy, oy! ¡Ay, ay, ay! ¡Ya rico sábado, bien trucutú! Bien, pero bien. Por acá la racita ya se anda, mira ya, se andan acá reportando con la morenaza de la mejor 92.7, me dicen de este lado. Hola, morenaza, ¿me podrías complacer con la de Míranos ahora de calibre 50? Claro que sí, preciosota, nada más dame chance y te voy a agregar en la lista de una vez. Ahí está, pa' que no digan. Un saludote a toda la banda que ya me anda escuchando, a toda la banda de allá de Pedro Escobedo también que se reportaron de este lado, San Juan del Río, por acá Mialco también se andan reportando en el Estado de México, Naucalpan, dicen de este lado, saludotes a toda la banda de Naucalpan allá en el Estado de México, ¡ay! ¿Hasta allá? Ay, a ver, de este lado me dicen, ¡ay, sí es cierto! Un saludote para toda la banda del taller Grajo, taller Grajo de mi querido Chava. Y claro que sí, vámonos con el siguiente rolón. Hoy nomás, para que te pongas también a bailar, para que sigas pasando este sábado bien trucutú. Esta es Hoy Nomás, ya viene llegando de la banda de la H, que sí suena. Hoy. Esto es de la banda La Herencia Plebe, Medley Duranguense, ¿cómo la ve?

0: original, banda La Herencia, la H que sí suena, medley duranguense, ay no más. Yo me voy a un corte y regreso contigo, estás con tu morenaza de la mejor 92.7, ¡vámonos!
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0: Ya a las 3 de la tarde con 19 minutos, plebe, ¿dónde andas? Ya te fuiste, ahora sí, ya te fuiste, ¿verdad? Seguramente a la fiestuki. Y no me invitaste, que es lo peor. Ando aquí con las complacencias. Recuerden, plebe, que ahorita me puedes mandar tu rolita. Yo acá te la voy a andar poniendo. 442-7983-927. Oye, también, antes de pasar ya, vamos bien, de continuar con las complacencias, yo quiero saber. Ando curiosona el día de hoy. Ando bien curiosa. A ver, díganmelo, cuéntenmelo y exagérenle. ¿Qué hacían en sus tiempos más, no sé, de más cotorreo? ¿Qué era lo que les gustaba más? La peduqui casera, la que nada más, jálate a mi casa, es de traje, porque traje esto, traje el otro, traje aquello. ¿Te gustaba más irte como tal de antro? ¿Te gustaba irte a bailar? ¿O preferías, no sé, estar encerrado tú solo, echarte unos drinks tú solo, tú sola? No lo sé, no lo creo, ¿verdad? Eso ya sería de gente muy, no sé, muy extraña. No lo sé. Ay, platícamelo al 442-7983-927. Que por acá ahorita, mira, aparte de complacencia, vamos a echar un ratito de cotorreo. También, si quieres contarme alguna anécdota amorosa y quieras que aquí tu morenaza de la mejor te dé algunos consejos, que de consejos no creo que pueda dar nada. Mándamelo aquí al 442-7983-927. Vámonos con un rolón que ufas, apenas para sábado, apenas para ponerte a bailar y sobre todo para ponerte a cantar. Un rolón que bueno. Años, precioso. Suéltamela y recuérdame también, si cumples años, precioso, preciosa. Si estuviste de cumpleaños, si vas a andar de cumpleaños. Yo ya ando calentando motores porque ya 10 días para que esta morenaza llegue al piso 30. ¡Ay, qué miedo! Ya no sé si me da miedo, si los quiero cumplir o no, plebes. No lo sé. Es que me han hablado muchísimo de los 30. Ya me están respirando en el oído. ¡Vámonos con este rolón! Este es El Gran Varón. Seguimos con las complacencias de Willy Colón. ¡Vámonos!
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0: ¡Ahí te va, mi querido Jonás! Esta que la pediste tú, precioso ser.

0: gran varón de Willy Colón, aquí en Las Complacencias con tu morenaza de la mejor 92.7. Recuerda que me puedes mandar WhatsApp al 442-7983-927. Yo me voy a un corte y regreso contigo. ¡Vámonos!
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0: Ya son las 3:32, plebes. Anda reportándose la bandita de este lado al WhatsApp. 442-7983-927, aquí con tu morenaza de la mejor 92.7. A ver, por acá me dice mi queridísimo Raúl, ¿qué pacheo, compadre?
1: Morenaza, morenaza. Dígalo. Está esperando el maestro Rula su canción, la de dos cartas y una flor.
0: Sí.
1: Se las pidió a la ratita y no se la puse. Era en la mañana. Y ahora se la pide a ti, morenaza, a ver si me la pones. Y un saludo para el gallito.
0: Un saludote. Un saludote al gallito, ahí está. Por acá de este lado me dice mi querido Cris, vente para acá, ¿para dónde, plebe? ¿Para dónde? Es que presúmanme a dónde se van. De este lado también me mandaron una fotito. A ver, ¿quién fue? Ay, mi querido Alonso. Dice, con este calor yo ya me pedí la primera y ¡ay! ¡Qué barbaridad! Ahí les voy a presumir en el WhatsApp. Ahí la voy a reenviar al WhatsApp para que vean nomás lo que se anda echando mi querido Alonso. Hoy nomás. Si tú también me quieres presumir dónde andas, qué andas haciendo, qué te vas a echar, mira nomás lo que se anda echando mi querido Alonso. Hoy nomás. Sea lo que sea de cada quien, se ve muy bueno esto.
2: Felicidades.
0: Ay, por si andas en el WhatsApp 442-7983-927 o si quieres que te registre, nomás mándame un mensajito, plebe. A ver, por las complacencias de este lado, ando leyendo sus mensajes, ¿eh? Por acá me dicen, ir al cerro con mis amigas. Ay, invítame, preciosa o precioso. Invítenme a subir cerros, a mí sí me gusta. Más en un, imagínate, bueno, no en sabadito, no, pero en domingo sí. Y sirve que ya, mira, sacas toda la cruda, sacas todo y te echas, ya llegando allá arribita de los cerros, te echas un, ¿cómo se llama? Una michelada bien buena o algo así, oiga. Por acá me dice mi querido Edgar, ¿tú gustas esto? Es que, ¿tú gustas? Esto es lo que me voy a tomar acá en la feria de Pedro de Cadereyta. ¿Pedro de Cadereyta, plebe? ¿Así tal cual? ¿Es Pedro de Cadereyta? A ver, dímelo. Y me manda acá su botellita, bien a gusto. Ahí la traes casi que de copiloto, como si de veras, hombre, como si de veras. Está bien, dice por acá que es Cadereyta. Ay, está, saludotes hasta Cadereyta. Dicen, agrégame porfa, te escucho a diario, como Rox. Ay, como Rox, Rodrigo, ahí está. No, ya no quiero nada, mi querido Valente. Ay, preciosote.
3: More, ponte esa rolita mejor de Antonio Aguilar, la de Chabela.
0: Échale.
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0: Vámonos con la siguiente complacencia. Justamente esto es Ay Chabela de Antonio Aguilar. Yo sigo, mira, aquí metiendo sus canciones, ¿eh, plebes? Nomás tengan paciencia, vamos por turnos. Esto es de Antonio Aguilar. Hoy nomás, plebe, así cántala con gusto. Vámonos. Échale, plebe, échale. Ahí te va, mi querido Valente. Pero cántele, cántele, viejo. Destápate unas frías, hombre.
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0: WhatsApp, plebe. Esto fue Ay Chabela, de Antonio Aguilar. Ahí nomás, para que no me digas, mi querido Valente. Ya son las 3:38, plebe. Yo sigo aquí con las complacencias y leyéndolos acá en el WhatsApp 442-79-83-92-7. Por acá ya se andan riendo, de lo que ya les subí aquí en el WhatsApp. Es que sí se la voló, ¿no? Sí se la voló este plebe. A ver, de este lado también me dicen. ¿Qué pacho? Ay, no, no, por favor, no me hagan esto. Me manda su six pack. Bueno, no, ni es six, es un 12. Porque ahí viene, mira, bien. Ay, otro que ya lo trae de pasajero de este lado. A ver, ¿qué me dices, compadre? ¿Qué dices?
1: Hola, More, ¿cómo estás? Buenas tardes.
0: Buenas, buenas.
1: ¿Gustas? Y andamos ya.
0: Una, ya destápate la primera, compadre.
1: Saludcita, More.
0: Ay, ay, ay,
1: que saludita. Tengas una excelente tarde, bonito fin de semana. Cuídate mucho, Dios te bendiga, More. Aquí andamos.
0: ¡Saludos, mi querido Juanito! ¡Saludotes, plebe! ¡Ay, nomás! Tú me mentiste, me dijiste nomás... No me mentiste. Más bien la que mentí fui yo. Sí me dijiste. Yo me echo mi sixito. Yo me voy y me echo mi sixito. Ya te creí, plebe. A ver, de este lado también me dicen, morenaza, algo tranquis. Algo tranquis, hermosa. Andamos escuchándote desde Chicago. ¡Ay, hasta allá! Dice un fuerte abrazo. ¡Ay, me mandas un saludito! ¡Un saludote por allá, mi querido Mauro! Que andas allá, mira, con todo. Me manda su foto, me manda ahí unas modelos que yo creo que aquí ni existen, precioso ser. Es una chelada suprema. Ay, díganme si esto existe. Ahí les va, se los voy a aventar ahí en el WhatsApp. Díganme si esto existe aquí en México, porque se ve deliciosa esa chelada suprema, dicen. Y es de, ay, una de las claritas. ¿Sabe buena, plebe? Nomás presúmeme. ¿Sabe buena o no? Dice, cuando gustes, morenita, una chévez. Linda tarde. Saludos, mi querido Juan. Apenas, mira, para este Sabad Drink. Este Sabadaba. Dice por acá. A ver, ¿qué pachón?
2: Morenita, buenas tardes. Buenas tardes. Excelente fin de semana. Y si me podrías comprar con una marca registrada, solo me dejaste de favor, morenita.
0: Ay, ay, ay. Claro que sí, precioso ser. Mientras tanto, mira, yo te voy a dejar con otra complacencia que ya viene llegando de este lado. Nada más y nada menos que mis compadres de Sangre por Sangre y su majestad, mi banda El Mexicano. ¡Suelta la plebe! Hoy no más, así se empieza a escuchar este sábado. ¿A dónde me van a llevar? Que con este rolón yo me pongo bien de buena. ¡Suéltamela! Estás aquí con tu morenaza de la mejor 92.7. ¡Vámonos! ¡Zumba, zumba!

mexicano con sangre por sangre esta noche. ¡Ay, qué rolón! Apenas fue este sábado. Vámonos a corte, yo regreso contigo. Estás aquí en la mejor 92.7. ¡Vámonos!

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14: Ya son las 3:48, plebes. Aquí en este Saba Drink, Saba Bebes. Mira, bien a gusto que me la ando pasando aquí con todos ustedes. Aquí tu morenaza de la mejor 92.7 anda complaciendo. Anda nada más y nada menos que, mira, consintiendo aquí a mi morenazos, a mis morenazas también. Como no, me mandando sus fotitos de qué andan haciendo, qué andan pisteando. Por acá el Fox me dice, no, pues, ¿qué pasó, mi Fox? Es sábado, por lo menos escárchalo o algo así. Me manda por acá un chesco nomás. Pero un escarchadito de mínimo. Hazte una mentirosa como luego las que me aviento yo. Ahí con pura agua mineral nomás, para sentir que sí, mira, que ando jalando bien duro. Dicen de este lado, te pegan, morena, saludos. Ay, no, quisiera, precioso, quisiera. A ver, de este lado dicen, cuando gustes, morenita, unas cheves, linda tarde, ándele. Por acá, qué pacho, buenas, buenas.
15: Morena, muy buenas tardes, ¿cómo estás?
14: ¡Vientos! Todo bien.
12: Tienes un excelente sábado. Ay. Hay que pistear desde ahorita.
14: Desde ya.
12: Y ponte esa de la MS que dice tengo que colgar.
14: Ay, tengo que colgar. Ay, no, preciosa, esas no, porque ahorita, mira, sí traigo saldo y le marco. Dicen por acá, salud, preciosa. Ay, mira, esta se puso coqueta, mi buena Gaps. Ahí anda echándose, ay, ay, ay, un tequilita reposado, ¿vea? ¿Vea, preciosa? Ay, ve nada más. Ay, qué rico, qué sabroso. Te preparaste, yo creo que como una palomita, se ve bien rica. Ay, ya se me antojó un tequilita. Yo soy de tomar, pero tequilita derecho, así como va. Sin limón ni nada, así derechito nomás. ¿Qué dices?
15: ¿Qué tal, morenaza? Si yo te lo pido, ¿tú me la pones?
14: Ahora.
15: La canción, no se me ha pensado. Cabrón, yo puedo.
14: A ver, no. La malpensada no soy yo. Es que ustedes también sus comentarios, ¿no? Bueno, morenaza, después de ti, ¿quién? De San José, porfa, saludos. Ay, ya sé, esa rolón está bien buena. Estoy poniendo sus canciones aquí en una listita, plebe. Estoy poniendo acá una listita. ¿Qué dices de este lado, plebe?
16: Hola, morenaza, aquí andamos comiendo un sandwichito con salchicha, saluda.
14: Ay, hola. Un sandwichito, dicen. Un sandwichito, qué rico, qué rico. Y uno aquí, mira, nomás me echó unos chilaquiles tempranito, pero sí estaban bien deliciosos. ¿Para qué les digo que no? ¿Qué pasó? ¿Qué pasó?
17: Si te deleitas con la de Cornelio Reina, el mayor tesoro, algo así que le dicen.
14: Ay, ay, ay, andan bien dolidos, plebe, pero de mínimo cuéntenme por qué, cuéntenme la anécdota completa. Acá todos la queremos escuchar. Vámonos con el siguiente relón. Esto es de complacencias. Nos vamos con algo muy reciente, algo bien fresquecito de Lenin Ramírez con el Xavi. HD, si a ti, neta, si a ti te encanta la canción de, ¿cómo se llama? La de, ya se me, la de todo lo fue, sin ser realmente nada. Ah, pues mira que esta es su canción, hermana, prácticamente se escucha. Y hoy nomás este rolón. Ponle atención a la letra preciosa porque yo sé que estoy segura que la vas a querer dedicar. ¡Vámonos!

0: avisa a tu casa que no vas a llegar. No más para mí. Ah, bueno.
1: Está para la botella.

0: ¡Ay, no más! ¡Que vuele la ropa y también el Victoria! ¡Ay, ay, ay! ¡A gusto, a gusto! Pasándola bien rico, bien trucutú en este sabadito, en este Sabad Drink, Sabad Bebes, aquí con tu morenaza de la mejor 92.7. Yo voy a un corte, preciosa, preciosa, pero regreso en breve. ¿O no? No, ¿sabes qué? Todavía alcanza una rolita. Vámonos con otra de las complacencias acá de mi comadre, que ya anda bien prendida, dice, ¡vámonos! Y para ti, mi querida Gaps, también, que andas echando un tequilita de este lado. ¡Ay, no más! ¡Qué rico, qué sabroso! Esto de Jenny Rivera. ¡Chúper, amigo! ¡Suéltala! Ay, ay, ay, les digo que no, no, no, no, no. Ahora sí, suéltala, preciosa.
1: Empezamos entonces, ¿no?
0: ¿Cómo dice? ¡Ay! Ya me andan presumiendo que andan pisteando, qué delicioso. Vámonos, estás aquí con tu morenazo de la mejor 92.7. En las complacencias, corazón mío. Vámonos. ¿Cómo ya?

0: Poncho para amigos de Jenny Rivera. Yo me voy a un corte y regreso contigo, precioso. ¡Vámonos!
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0: 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Las cuatro en punto. 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
8: Ya regresé, ya ando de retache de este lado. Ya son las 4:04. Plebe, ¿cómo andas? ¿Cómo andas? ¿Cómo la llevas ya en este Saba Drink, Saba Bebes? ¿Yo qué te puedo decir? Yo ni la primera ni nada he podido destapar. Mira, nada más por este encierro. Nada más en este encierro en el que me tienen. Pero el encierro que en el que neta me gusta. Me encanta estar. Nada más que no estaría nada mal que yo tuviera aquí, mira, aquí al ladito de mí. Una cubita o algo así, plebes. ¡Ay! Rescátenme, ¿qué dicen de este lado? A ver, vamos a ver.
9: Morenaza.
8: Qué pacho.
9: Buenas tardes, ya escuchándote, corazón.
8: Eso.
9: Si vas a venir a la fiesta del gallo el sábado.
8: ¿A dónde?
9: Y luego el dominguito echar las danzas. Para echarnos una buena fría y escuchar la banda y el recorrido del gallo, mi morenaza.
8: Ahí está. Ya te aventaste la invitación completa.
9: Un placer escuchándote.
8: Gracias, precioso ser, gracias, que me andan escuchando de este lado, mi querido Kamakasi, un saludote, plebe. De este lado también, qué hermoso te ves, morenas, a donde gustes, donde paso por ti, dicen, ay, ay, ay, ponme la DMS que fuimos. Ahí está, ahorita nos vamos con más complacencias, plebes. De este lado.
10: Oye, mi amor,
8: ¿ya pacho?
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8: Híjole.
10: Pero ya va una Suburban por ti, mi morenaza.
8: Ay, ay, ay.
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8: A ver si es cierto. Puras mentiras nomás con ustedes, de veras. Morenaza, ¿me puedes registrar? Sí, corazón, nada más dime cómo te registro, así como el bizcocho, así nomás. Ay, dicen de este lado.
11: Mi amor.
8: ¿Ya pacho?
11: Mi cucu paloma.
8: Aquí soy.
11: Hola, morenaza. Ya llegó tu ring cromado, mi llanta ancha. Para lo que guste y mande. Saludos.
8: Ándele.
11: Vamos a donde tú quieras, chaparrita.
8: Órale, ya
11: por
8: está.
11: Primero no paramos. Pedimos fiado y nos echamos a correr. ¿Cuál es el pex? Una de bendiciones para todos.
8: No, pues así como, mi querido Juancho. Así como. Por acá también me dice el mono. Paso por ti, ¿o qué, morenaza? Una. Y unos chuperamigos. Ah, mira, yo aquí ya tengo a un chuperamigo. Aquí yo ya ando bien acompañada. Dicen de este lado, hola, morenaza. Aquí en el tráfico de la 57, casi llegando a Palmillas, me acompaña una mentirosa. Saludos. Pero eso parece proteína, corazón. Dime qué es, dime que por lo menos trae piquete o algo así.
12: Bueno, entonces, morena, ponte la de Margarita de la Arrolladora Banda El Mon. Una cumbia viejita, pero sabrosona.
8: Ay, ay, ay, ay, ay. Dicen por acá, morena, ponme la de Todo lo fue para mi amor por siempre. La cosa más rara de San José Iturbide. Ay, ay, ay. Oíla, ¿cómo andas? Ahorita te la pongo preciosa. Mientras tanto me voy con este rolón. Otra complacencia de los plebes. Esto es de la arrolladora Banda de Limón. 4 meses. Suéltala. Ay, no, mira. Ya se había puesto desde acá. Ahora sí, ya. Suéltame la plebe.
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8: Ay, ay, ay.
13: Ese

0: con 10 minutos. Yo ya ando bien contentota. Ando bien Felipe con tenis, dirían por ahí. Oigan, ando recibiendo sus WhatsApp aquí en cabina. Hay unos que no los he podido leer, que ya se me fugaron bastantes, pero a ver, por acá me dice mi querido Juanma. Dígamelo, plebe.
1: Morenaza.
0: Dígalo.
1: Buenas tardes.
0: Buenas.
1: ¿Me podrías complacer con la de Deja? De la banda El Recodo.
0: De la banda El Recodo. Ándale. A ver, vámonos ahora sí con la banda El Recodo. Sí es cierto. ¿Cuál pondremos de la banda El Recodo? Es que me dijo, pero no le entendí al plebe. A ver, ahí va de nuevo.
1: ¿Me podrías complacer con la de Deja?
0: ¡Con la de Deja! ¡Ay, no, esa no, plebe, esa no! Porque es así, mira, esa sí va a hacer que ahorita mismo yo me salga de cabina, vaya por un Six a esas tiendas extrañas, amarillos con rojo, nada más por una de esas. ¡Hoy no más! ¡Ay, ay, ay! Échame el drink ahora sí. Yo te dejo con esto. Es Deja de banda El Recodo. Acuérdate que andas calentando motores porque ahorita el cachorro llega con todo, ¿eh? Con sus sábados en concierto. ¡Vámonos!

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Ya a las 4 de la tarde con 20, aquí tu morenaza de la mejor 92.7. ¿Dónde andan mis cumpleañeros que se siguen reportando? Que por cierto, por acá me quedó una felicitación pendiente. Ahí para mi queridísimo, ¿era Hurley o Early? Ahí tú me dices, plebe, ahí tú me dices si es Early o Hurley, porque ando bien bilingüe, ¿ya viste? También por acá la prima Marisol, de parte de su prima Andrea también, que por acá de este lado ya también anda felicitando, que le cantemos las mañanitas. Ahí está.

0: está, pues muchísimas felicidades a todos los que andan cumpliendo años o a los que ya cumplieron en estos días o a los que próximamente van a cumplir. De todos modos, por acá nos vamos a estar escuchando el próximo lunes. Mientras tanto, por acá ando todavía felicitando a más gente. Por aquí ya me mandan, dice, ponme las mañanitas para mi hija Zoe. Ahí está, para la hija Zoe. ¿De parte de quién, precioso? ¿De parte de quién? Nomás dímelo. Pero ahí le mandamos su felicitación a la pequeñita Zoe. Ahí está, dicen de este lado, el envase es para el agua mineral con naranja y sin piquete porque ando manejando. Bueno, eso sí, tienes mucha razón, precioso. Andas manejando, ahí sí no le puedes echar piquete. ¿Qué dices, mi querido Fer?
1: Yo pedí la de Margarita Morenaza, póntela, mía de corbata.
0: Mía de corbata, ahorita la agrego por acá, precioso. Aquí ahorita la agrego, a ver qué dicen de este lado.
2: Morenaza, morenaza, échame la que quieras, de Chuy Lizárraga. Reciente, es una del Chuy Lizárraga.
0: La que por yo favor, quiera, saludita. Seguro. Seguro, bueno, por acá también me andan pidiendo a Julián Álvarez, si es cierto, esta me quedaba pendiente, así que vámonos con este siguiente rolón. A ver, bueno, ¿qué dices de este lado, mi querido Jesús?
3: No, morenaza.
0: No, ¿qué, precioso? Morenaza
3: chula, no andas, bilingüe, andas Spanglish.
0: Ando Spanglish, ando Spanglish, ¿hora qué?
4: Hola, morena Xermoxa.
0: Hola, precioso.
4: Oye, una pregunta es, si es neta el tema de que hoy es el día del brother, para ir a reventarme unas chelukis con el mío, en corto.
0: No lo sé, precioso, ahorita te saco ese dato, pero tú de todos modos vete por la cheves, ¿cuál es la bronca? Y es sábado, el solecito se está prestando para echarte unos drinks bien a gusto. Yo aquí, mira, con mucho calor, sin poder salir, pero ay, ojalá alguien me trajera un traguito. Vámonos con esto, esta es la María de Julián Álvarez, suéltala.
5: ¡Otra vez! ¡Julián Álvarez! ¡Y su norteño anda!
0: ¡Vámonos! 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

0: son las 4:34 y estamos llegando casi a la recta final de este tu espacio. Hoy te acompañé de 2 a 5 de la tarde. Recuerda que todos los sábados es de 1 a 4, solamente esta fue la excepción, que anduve con ustedes de 2 hasta las 5 de la tarde, porque ya ahorita en un ratito más llega el cachorro en concierto y vean que viene con todo. Viene con todo el plebe porque anda celebrando 6 años.
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0: Con él también aplica, aplica, aplica.
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0: Ay. Es que de este lado me andan haciendo reír. No bueno. No me anden mandando eso, preciosas y preciosos. ¿Qué pasó? A ver, dice de este lado, mi querido Pigues, dice, en tu banqueta de la arrolladora, Morena, porfa. Sí, voy a agregarla ahí también, ahí a la listita. Dice el Rulis, Morena, buenas tardes, mándale un saludo a mi mujer que está tomando una, ay, se anda tomando una Caribe que tenía sed. Ay, qué rico, qué delicioso. Dile que invite una Caribe, ¿cómo nos caería? De fresa, ay, qué rico. Mi querido Julián dice, hola Morena, buenas tardes. Aquí andamos aún en el jale escuchándote, como siempre. ¿Me podrías complacer con la canción de Joan Sebastián y las mariposas? Claro que sí, precioso. Ahorita también la pongo aquí en las complacencias, corazoncito mío, dicen. Hola Morenazo, ¿me puedes poner la de una explicación de Banda Astilleros? Claro que sí. Ya vamos a terminar con las complacencias, preciosos y preciosas, porque ya no van a alcanzar. Ya mejor mándenme ahorita sus saluditos. ¿De dónde me escuchan? ¿Qué andan haciendo? ¿Qué andan pisteando? Presúmanme. Por acá me andan mandando mensajes también de lo que están haciendo. Me andan mandando mensaje también sus fotografías. ¿De qué andan pisteando? Ay, qué rico, qué sabroso, una michelada con gomitas y todo el rollo. Yo quiero, dicen, y era del que. Por eso, precioso, me decías que era de la banda Machos. Fue de la banda Machos, corazón. Hola, mi morenaza, buenas tardes. Te mando un saludote desde Cadereyta. Saludos a la racita de Cadereyta. Buenas tardes, morenaza. Ponte una canción del albañil. Ahí está. Buenas tardes, morenaza. Le puedes mandar un saludo al Johnny Boy, que ya va rumbo a sus pláticas para el bautizo con su compadre y cuñado pelón. Ahí está. Un saludote para ahí, para mi queridísimo Johnny Boy. Ahí que van ya a ser compadres, dicen. Ya, padrinos. Acá de este lado me mandan... Ay, ay, ay, qué rico, qué delicioso. Otra cubita. Ay, no. Morena, ahí está, nomás me ando echando un tequilita a gusto, mira, aquí en el rancho. Ay, qué rico, qué sabroso, y se ve, mira ahí, todo el paisaje. Ay, ¿dónde es, plebe? Invita. 2 cartas y una flor, dice acá mi querido Rulas, ya, ahorita nos vamos a ir con ese rolón. Mientras tanto, mira nomás. Ay, si andas melancólico, si ya la andas, ya las andas destapando bien frías, o de plano ya la andas conectando, pues mira, ay nomás, ay, para que te llegue al corazoncito. Esto es Míranos, ahora de calibre 50, una más de las complacencias. Vámonos, suelta la plebe.

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11: 4:46. 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
0: Seguimos con las complacencias. Esto es Si No La Tengo, de Los Diablos Locos. Ay, ay, ay, qué rica salsita.
12: Esto es para ti, mija.
0: Aquí con tu morenaza de La Mejor 92.7, disfrutando de este Sabadrink rico, sabroso. 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

0: las 4:50 y yo ya llegué a la recta final de este sábado tan a gusto, tan trocutú. Aquí leyendo todos sus mensajes, plebes, aquí yo encantada, mira, de aquí estar bien acompañada con ustedes a través, aunque sea de los mensajes de texto. Por acá me mandaban mucho más audios, a ver qué dicen.
1: Morita, pues vámonos a la feria de Cadereyta, ¿jalas o qué?
0: Ay, no más, la feria de Cadereyta, ya está la feria de Cadereyta, oiga, sí es cierto, qué ganotas de lanzarse para allá. Dicen por acá, saludos, desde la mañana escuché al Guti y después al ratón, ahora a ti, ahora sí te pediré una canción, el del Morral del Laberinto, saludos, que empezaré a manejar solo 4 horas hasta Toronto. Ay, hasta Toronto, plebe, no inventes. Andas de los otros lados. Dicen por acá también, ay, no, no me hagan esto. Me mandan acá un... ¡Ay, qué rico que sea! Unos camarones. Dicen, vente, morenaza, ya voy a hacer los de al mojo de ajo. ¡Qué rico! Por acá también se ve como un cevichite de camarón. Y por acá me manda como un aguachile, quiero suponer yo. ¿Qué es, plebe? ¿Qué es? ¡Ay, no! ¡Qué rico! ¡Qué sabroso! Por acá, mi querido Tomás, ¿qué dices?
2: ¡Morenaza!
0: ¡Dígalo!
2: ¡Morenaza! ¡Morenaza de fuego! ¿Cómo te lo va? Aquí saludándote. A ver si puedes enviarle un saludo a mi esposa, a mi hija y a mi nieto. Andamos de chope.
0: ¡Ay!
2: ¡Y súbele esa madre!
0: Un saludote ahí a toda la familia de mi querido Tomás, que andan allá de shopping. ¿Qué van a comprar o qué, plebes? Por acá también me dicen, ponme las mañanitas para mi hija Zoé, que cumple 13 años de parte de sus papás. ¡Claro que sí! Bueno, mira, las mañanitas como tal, no, pero ahí está. Mano,
3: que sí me gustaron. Pero un camarada me trajo tequila, cerveza y whisky.
0: No es cierto, plebe. Feliz cumpleaños a mi querida Zoe, que anda cumpliendo 13 años de parte de sus papás. Que te quieren mucho, princesa. Ahí está, que sigas cumpliendo muchísimos más, pequeñita, pequeñuela. Hay que te la pases muy bien y que estés muy consentida por tus papis. Por acá me dicen, pero nada de sabroso como el sazón de Guerrero. Ay, me mandan aquí. Mira nada más esos camarones. ¡Qué rico! ¡Qué rico! Un coctelito de camarón ya con su respectiva cheve ahí al ladito. Dicen por acá, mi querido John. Saludos, morena. Un gusto. Soy de los primeros cuando inició la estación. Un abrazo, un gusto. Ya refréscate y no te castigues tanto. Ay, ya me ando refrescando de este lado, plebe. ¿Qué crees? ¿Qué crees, que me iba a quedar atrás? Pues no, pues no. Vámonos, un corte, plebes. Yo regreso contigo ya nada más para despedir. No es cierto, ya ni siquiera regreso. Yo ya me voy. Ya me voy, plebes. Pero te vas a quedar en muy buenas manos, créeme. En muy buenas manos. Acá con mi queridísimo compadre, con el cachorro Contreras, porque viene con todo. Viene... No, ¿qué les digo? Viene preparadísimo, con muchísimas sorpresas, viene con... Bueno, es que ya no les voy a decir más, porque si no, mira, le voy a arruinar todo el sorpresón que ya tiene mi compadre de este lado. Vámonos, bueno, ya con una última rola, yo me despido con esto, que es Jenny Rivera, otra de las últimas complacencias. Mira, ni me viene ni me va, ahí está. A ver qué dice mi querido carnal, que va llegando.
4: Morena.
0: Dígalo.
4: Que te vayas con mi rolita que les he estado pidiendo.
0: ¿Cuál, precioso? ¿Cuál? Si no, mira ahorita el consentido de consentidos. El cachorro, ahorita les voy a poner todas las rolas que yo quizás no les puse. Porque mira, anda, este plebe se va a quedar, probablemente cuenta la leyenda, que por ahí se va a quedar hasta tarde con ustedes. Así que si quieres agarrar la buena fiesta, quédate en este espacio porque ya llegó el cachorro. Ya anda por aquí. Vámonos con este último rolón. Aquí estuvo contigo tu morenaza de la mejor. En este Saba Bebes, Saba Drink. Vamos a pasarla bien a gusto. ¡Vámonos!

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2: Y pisteale. Su compa el Cachorro ya está en la cantina de la, digo, en la cabina de la mejor 92.7. Porque hoy, muchachos, hoy estamos de manteles largos. Hoy, sábado 5 de septiembre de 2026, cumplimos 6 años con este gran proyecto de
0: 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Porque sabemos que los extrañas, nosotros los traemos de vuelta para ti. Es sábado de concierto en la cabina del Cachorro.
2: ¡Vámonos! Porque sí, todo este sueño arrancó un sábado 5 de septiembre del 2020. Sí, un sábado 5 de septiembre del 2020 arrancó este sueño de poner la música en vivo, poner esos conciertos aquí. Así que, muchachos, ¡que se arranque esa banda, hombre! ¡Que se arranque todo! Porque, ¿qué tenemos? ¿Qué tenemos? ¡Ah!

0: Todo esto arrancó hace 6 años y hoy es una bendita realidad, muchachos. Así que hoy arrancamos sábado en concierto y de aquí hasta donde aguantemos. Sí, no vamos a acabar a las 8 de la noche. No vamos a acabar a las 9, no vamos a acabar a las 10, no vamos a acabar a las 11, no vamos a acabar a las 12. Hasta donde nos dé el tanque de gasolina, porque tendré invitados más adelante en esta cabina. Así como lo escuchan, así que muchachos, vayan preparando el hígado, vayan preparando la botana, porque va a ser una velada muy, pero muy larga. Sí, muy, muy larga. Así que están preparados, Querétaro, porque aquí arranca el sábado en concierto con su compa El Cachorro a través del 92.7 de tu FM. Así que aquí comenzamos.
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0: Y al escenario de la mejor 92.7, ellos son
1: La Adictiva.
0: ¡Suéltalo! No sé por qué en la cabina hay mesas, hay sillas, hay equipo de audio, hay serpentín. ¿Qué va a pasar? Dios nos agarre confesados. ¿Qué va a pasar aquí?
2: Llegó la hora.

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amor. Princesa, muchísimas gracias por participar, pero esta vez no.

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0: Oye, compadre.
1: Y lo seguirá haciendo.

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1: Es momento de que nos echen unas adoloridas, ¿no? Unas acá, perronas. Unas acá como, por ejemplo... ¡Ah, es mal!

para los que les gusta tener un chingo de amores.

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1: ¡Ay, no más!
2: Esas no, porque... 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

Yo sé que van a cantar con nosotros.

0: Qué bonito.
1: ¿Para qué? ¿Pero qué?
0: ¿Qué cosa?

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14: La cheve, la cheve, la cheve, las papitas, el pomo, ¿qué va a pistear? Llévele, llévele, llévele, la gorra, el disco, la playera del grupo que está tocando ahorita, llévele, llévele.
15: Cinco de la tarde con 49 minutos. Copa el Cachorro en el sábado en concierto. 6 años. Gracias. Gracias a ti. Gracias a tu preferencia. Tenemos sorpresas, ¿eh? Tenemos sorpresas. Quédense, quédense porque no sé qué vaya a pasar, ¿eh? ¿Qué pasó, Poninas?
16: Ay, mi cachorrito. Buenas tardes.
15: Que lo saludé la semana pasada.
16: Por este sexto aniversario. Y para festejar, ¿qué te parece un concierto de Alfredito Olivas?
15: Obviamente.
16: Saluditos, un abrazo.
15: Obviamente, al ratito. Miren, muchachos, la tarde es joven y la noche es muy larga. Así que prisa no tengo, ¿eh? No tengo. O sea, literal. Así que, ¿vamos a tener a Alfredo Olivas? Sí, por supuesto, Alfredo Olivas, lo vamos a ya tener al ratito.
17: Ya, cachorrito, pon mi rola que te pedí. Es como un mes, la de un disco más de Charliza. Jole, bonito, ándale.
15: Ahorita te la buscamos, chiquitín, con muchísimo gusto.
18: Cachorrín, cachorrín.
15: ¡Ay, mi Juanito!
18: Buenas tardes, chiquitín.
15: Chiquitín.
18: ¿Cómo estamos?
15: Aquí
18: es
15: andamos.
18: Un gusto saludarte, cachorrín. Aquí andamos y no nos vamos. Y que viva el pedo y todos los borrachotes del mundo. ¡Ay! Que no se pierda esa bonita costumbre, chiquitín.
15: Ah, bueno, chiquitín. ¿Qué pasó? Mi valente, ya te extraño para darte, mira. Besos en todo tu ser.
18: Vamos a echar cuentas, cachorro.
15: Ah, ¿cómo no? Espérate. Obvio, espérate, es que me llegó tarde de la pirotecnia, pero mira, ya llegó. Dice por acá mi querido Paredes, más irán a más. ¿Qué tal, mi cachorro? ¿Cómo estamos? ¿Paso a dejarte un regalo? ¿Qué? ¡Sí! Aquí sus regalos van a ser bien recibidos y también víveres. Víveres porque, muchachos, aquí vamos a estar. ¿Hasta qué horas? No lo sé, pero aquí vamos a estar.
19: Muchas felicidades, cachorro. Muchas felicidades por tus 6 años. Mucho éxito. Saludos y que sean 6 más.
15: Gracias. Muchas, pero muchas gracias. Gracias de todo corazón. Muchísimas gracias por todo su apoyo, como siempre. Mi querido Sergio, mi ser cachorro puntual. Y aquí estamos con ganas de festejar los 6 años al mejor locutor de la radio del mundo mundial. Y pistale, cachorro, ¿dónde andas? Arráncate con ese sexta revolución. Dice, que empiece el programa de Gus o inicie la carrera de esperanza. No, muchachos, ya acabó. Su fuerza sonidera tuvo su último programa la semana pasada. Así que por eso hoy tenemos carta abierta,
20: Buenas tardes, cachorro. Muchas felicidades por esos 6 años. Y voy a hacer lo mismo que tú. Voy a estar aquí rodando las morenas hasta que se acabe el sábado de conciertos. Vamos a darle, cachorro. Muchas felicidades. A ver si me puedes complacer con algo de Remy Valenzuela, por favor.
15: Remy Valenzuela va a estar, por supuesto. Me ven anotando, producción. Me ven anotando. ¿Van a aguantar o qué? ¿Sí me van a aguantar el ritmo o qué rollo?
21: Que ya me iba a guardar, pero no. Voy a ir a seguir trabajando. Y otra cosa, cachorro, ¿vas a repetir el programa de Laberinto Castro con Juan Gabriel?
5: cosa, cachorro. Hoy sí va a haber noche de Tigres del Norte.
15: Sí.
5: En este sexto aniversario.
15: Tigres del Norte, Tigres del Norte. Sí, Tigres del Norte. ¿Se acuerdan cuando Verónica Castro llevó a Juan Gabriel? Sí, a ver, el maestro Rula. A ver, vámonos. A ver, vámonos. Vientos, de una vez. Vámonos, a ver si me está escuchando. ¡Maestro Rulas! A ver. ¡Maestro Rulas!
10: ¿Qué dice?
15: ¡Maestro! ¿Cómo está, Maestro Rulas?
10: Bendito Dios, aquí bien pedote.
15: ¡Oh, ya somos dos! Maestro Rulas, ya somos dos.
10: Ponme mi canción, qué chorro.
15: ¿Cómo no? ¿Cómo? Maestro Rulas, con todo el cariño, porque siempre está conmigo, siempre está apoyándome. Y voy a pasar por primera vez esta canción en la mejor 92.7. Nunca la he pasado. Y la voy a pasar para usted. ¿Está de acuerdo?
10: Sí, está bien, cachorro.
15: Por primera vez en la cabina de la mejor 92.7. Dos cartas y una flor. Palmas. No, pero espérate. Aguántenme, producción. Aguántenme. Estamos en concierto, así que la queremos en vivo. Muchachos, ahora sí, suéltenla. Hoy no más. Maestro Rulas, súbale esa.

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aprovecharlos. Para aprovecharlos, muchachos. Para aprovechar a los caminantes que están en vivo en la cabina de la mejor 92.7. ¡Suéltamela, muchachos! ¡Suéltamela! ¡Suéltamela!

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1: Este rollo ya va a estar, pero caguameando, pero bonito.